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8: Hola, ¿qué tal? Muy buenas tardes. Qué gusto saludarte el día de hoy, miércoles 22 de julio del año 2026, en el resumen informativo de Smart 3 Noticias a través de nuestras tres frecuencias moduladas. Mi nombre es Vanessa Miranda. Vamos a comenzar con la información.
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8: Y en información local, el gobierno municipal de Poza Rica, que encabeza la alcaldesa Daneli Rodríguez, te invita a inscribirte a los cursos de Casa de Cultura y así descubrir una nueva oportunidad para aprender, desarrollar nuevas habilidades y fortalecer tu creatividad. Entre ellos están teatro juvenil, guitarra práctica instrumental, ilustración, fotografía, expresión corporal, marching band, canto y piano, ilustración botánica, clase de crochet, expresión corporal, club de lectura, folclor juvenil, moldeado y pintura, así como lengua totonaca, folclor para adultos, ritmos latinos, arte y creatividad, entre varios más. 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
8: 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Ve con toda tu familia y aprovecha los servicios tales como consultas médicas y odontológicas, orientación nutricional, atención psicológica y jurídica, cortes de cabello y servicios de belleza, 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Todo esto el próximo viernes 24 de julio. La ruta del DIF llega a Plan de los Mangos en el domo de la comunidad de 8:30 de la mañana a 2 de la tarde.
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9: Por lo visto, se le están saliendo del redil a la dirigencia nacional de Morena las decenas de aspirantes a alguna de las 17 gubernaturas en juego del próximo año. Tan es así que la encargada del proceso electoral interno, Citlali Hernández, tuvo que salir a decir, Serenos morenos. La exfuncionaria lanzó un video para pedirle serenidad y paciencia a sus compañeras y compañeros de partido que ya andan con demasiado acelere. De plano, les advirtió, no hay nada decidido, y reiteró que la decisión sobre las candidaturas saldrá de una encuesta. El problema para Citlali es que el tema de las encuestas ha sido muy manoseado, con decisiones que de último momento no reconocen el resultado de los sondeos. Hay hartos testimonios internos de que la encuesta a veces solo está de adorno. Y la prueba está en la revelación que hizo Rubén Rocha Moya, quien admitió que él no había ganado la competencia interna, pero como AMLO a fuerza lo quería candidato, obviamente terminó imponiéndolo. Pero bueno, la presidenta de la Comisión de Elecciones insistió en que la cosa es calmada. A ver si le hacen caso.
10: Bajo reserva del Universal.
11: Nos comentan que algunos panistas de Abolengo están extrañados por la tibia defensa política que el blanquiazul ha realizado del exgobernador de Baja California, Ernesto Rufo, quien es acusado por la Fiscalía General de la República de delincuencia organizada y ser parte fundamental de un esquema de contrabando de hidrocarburos. Dicen que, aunque es cierto que don Ernesto ya no estaba tan cerca de la actual dirigencia ni de sus actividades, hay quienes les extraña que no haya habido una defensa más agresiva de quien fuera el primer gobernador que tuvo el PAN. Otros aseguran que nadie en el partido quiere asumir un costo político por salir más allá de declaraciones en defensa de Rufo. Y mientras en el PAN no se animan a arropar al exgobernador, en Palacio Nacional la propia presidenta Claudia Sheinbaum recupera mensajes del expresidente Felipe Calderón cuando en octubre de 2017 el expresidente acusó a Rufo de haber entregado el estado de California al cártel de los Arellano Félix. Habrá que ver si la estrategia legal de su defensa logra que Rufo gane la batalla judicial a la fiscalía, pero todo indica que la defensa política la va perdiendo.
10: Confidencial, El Financiero.
9: Por responsabilidad de los medios, en Tabasco no hay que decir que se ha incrementado la violencia, demandó José Ramiro López Obrador, secretario de gobierno. Sin dejar un segundo de mascar ostentosamente su chicle, el funcionario exigió irse a la estadística, pues presume que hemos bajado la incidencia delictiva. Lo malo es que más allá de las estadísticas citadas por el hermano de AMLO, son una realidad las recientes atrocidades como los cuerpos desmembrados de dos personas halladas en bolsas ayer mismo en una ranchería del municipio de Centro. La víspera fue abandonada una cabeza humana en una hielera, y así las últimas semanas. Pero dice don Ramiro que el único problema es que la barredora y el cártel Jalisco Nueva Generación se están disputando la plaza. ¡Ah, bueno!
11: Que entre hoy y mañana la presidenta Claudia Sheinbaum sostendrá una reunión con el representante comercial de Estados Unidos, Jamison Greer, en Palacio Nacional, después de que el estadounidense pospuso la cita pactada para finales de mayo por cuestiones de agenda. Hay que recordar que ya se habían encontrado el 20 de abril para revisar el T-MEC, cuya tercera ronda de negociaciones está en marcha con los nuevos amagos arancelarios a medio mundo de parte de Donald Trump como telón de fondo.
10: Razones de la razón.
9: Y nos piden no perder de vista el asunto de la salida de Ulises Lara de la Fiscalía Especializada en Investigación de Asuntos Relevantes de la FGR. Esto luego de que el portal de noticias Latinos revelara que ayer se habría realizado un cateo en la oficina del ahora exfuncionario. Es sabido que las razones de la sorpresiva dimisión de Lara el pasado 14 de julio no se han conocido públicamente, salvo el dato de que lo hizo por motivos personales. Sin embargo, la falta de información generó múltiples especulaciones, la mayoría de ellas relacionadas con su desempeño y con los distintos asuntos, varios de ellos espinosos que tenía a su cargo. Ante ello, el pasado 20 de julio, el exfiscal decidió publicar un mensaje en el que afirma que no participaría en discusiones públicas basadas en versiones parciales, interpretaciones personales o señalamientos formulados fuera de los cauces correspondientes. Cualquier aclaración deberá atenderse por las vías formales con información completa, verificable y dentro del marco legal aplicable. Pendientes.
10: Pepe Grillo, de Crónica.
11: La UNAM ha recurrido exitosamente a la realización de exámenes de admisión a distancia, mismos en los que los aspirantes realizan la prueba selectiva en el encuadre de una cámara normal de video para computadora. La inteligencia artificial apoya la verificación de que nadie entre los miles de muchachos haga trampa y la capacidad técnica de la universidad llega incluso al punto de que se detecta si lo que ve el muchacho en su pantalla se está reproduciendo simultáneamente en otra. La UNAM ha salido avante en este proceso, pero aún así el rector Leonardo Lomelí ha ordenado la elaboración de un análisis en el que se analicen los factores que pudieron intervenir en el desempeño de los aspirantes. Como se indicaba, la UNAM ha salido adelante en esta automatización, pero el informe no es meramente técnico-informático, sino que busca saber cómo evitar que la modernización del proceso pudiese convertirse en un filtro no académico, sino socioeconómico. No olvidemos que acceder a las aulas de la UNAM sigue siendo, para cientos de miles, la escalera de ascenso social que tienen disponible.
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9: Más presupuesto para la guerra. ¿Será por eso que a todo el mundo le suben los aranceles?
10: Nacional.
8: Omar García Harfuch, secretario de Seguridad Nacional, informó que la UIF ha asegurado cuentas y bienes pertenecientes a diversas organizaciones criminales, algunas de ellas vinculadas a la estructura de Ismael El Mayo Zambada. Aunque precisó también que ninguna figura específicamente a su nombre está escrita, el funcionario adelantó que será la Fiscalía General de la República la encargada de determinar si solicita su extradición.
12: De él directamente a su nombre, no. Se han asegurado una gran cantidad de cuentas, de propiedades, sobre todo de cuentas congeladas de WIF. WIF ha hecho un avance muy importante que podemos presentar aquí con instrucción de la señora presidenta, de todas las organizaciones criminales. Precisamente se lo acaban de presentar a la señora presidenta en gabinete, lo podemos presentar aquí. Pero a nombre de él específicamente no, sí de las organizaciones criminales, y han sido una cantidad considerable de cuentas, inmuebles.
13: ¿Se tiene algún cálculo de la malliza, por ejemplo?
12: Lo podemos presentar, de lo que se ha hecho, de cuánto se ha congelado y cuánto se ha asegurado a cada organización criminal.
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8: Vamos a esperar. La presidenta Claudia Sheinbaum señaló que la aplicación de aranceles por parte de Estados Unidos tiene que ver con un esquema de sanción por parte del presidente Donald Trump. Afirmó también que se trata de aranceles recíprocos y que México no forma parte de estos. La presidenta mencionó que el jueves va a recibir en Palacio Nacional a James Greer, representante comercial de los Estados Unidos.
14: Vamos a esperar, pero esta aplicación de aranceles tiene que ver con una nueva forma que le llaman la 301, es el esquema de sanción, tiene que ver con aranceles que en su momento puso el presidente Trump. Si recuerdan, fue el esquema de aranceles recíprocos. En esos aranceles recíprocos México no estaba previamente, pues se habían aplicado a todos los productos que no pasan por el tratado comercial. Entonces estamos esperando, tuvo audiencia la Secretaría de Economía la semana pasada, si mal no recuerdo, para dar todos los argumentos de por qué no debe haber mayores aranceles a México, pero vamos a esperar. El jueves voy a recibir al embajador.
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8: Con más información, la presidenta Claudia Sheinbaum destacó que ayer, 21 de julio, se registraron 21 homicidios dolosos en todo México, el nivel diario más bajo en muchísimos años. En comparación con el sexenio del presidente Fox, cerrando con 28.6 diarios, Calderón con 70.9 y Enrique Peña Nieto con 100.
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8: Así también la mandataria mexicana aclaró que la academia militarizada donde la joven Dafne perdió la vida no depende de la Sedena. Llamó al gobierno de Tamaulipas a revisar a fondo los marcos de operación y regulación bajo los que funcionan dichos centros.
14: No dependen de la Secretaría de la Defensa, no sé si... Es decir, son centros estatales de educación que tienen una formación con base militar, con una estricta disciplina. En este caso, pues es de Tamaulipas y es el gobierno del estado quien debe hacer todas las investigaciones y revisar cómo están operando estos centros.
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7: Titulares del mundo. New York Times.
9: Estados Unidos abandona la eficiencia en el combustible a medida que los precios se disparan.
7: The Washington Post.
9: En el Capitolio, una súplica por claridad en la guerra.
7: Le Monde.
9: La ley agrícola de emergencia se aprobó en medio de la confusión.
7: The Guardian.
9: Burnham implora al gabinete que encuentre maneras de afrontar la crisis del coste de la vivienda.
7: Al Jazeera.
9: Irán, principal agitador en la región y en serios problemas, Estados Unidos.
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8: Y en información internacional, el presidente español Pedro Sánchez insiste en que España necesita un gran pacto de Estado contra la emergencia climática y pide al resto de formaciones apartar la lucha partidista. No es ideología, es ciencia, son datos, son olas de calor que llegan a superar los 40 grados centígrados.
15: En Europa, hablando de calor, la segunda ola de calor del verano sigue provocando fuertes incendios en España y en Francia. Dos bomberos perdieron la vida cuando combatían un incendio forestal cerca del aeropuerto de Burdeos, al sureste de Francia. Y en Asia, También se rompen récords de calor. China, Corea del Sur y Japón, las regiones más, o los países más castigados. Incluso en Japón se acuñó por primera vez el término Kokushobi, día de calor cruel, para designar los días con temperaturas más elevadas para la salud. Parece solamente un tema semántico, pero la importancia de nombrar las olas de calor, pues es reaccionar con mayor conciencia a estos asuntos, así como ocurre, por ejemplo, con huracanes.
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8: Es así como llegamos al final de esta edición informativa de hoy, miércoles 22 de julio del año 2026, versión el resumen informativo en Smart 3 Noticias, por supuesto, a través de nuestras tres frecuencias moduladas, el 101.9 EXA, 102.7 Globo y 94.7 La Mejor, así como también a través del canal 2.5 de Fibra Óptica de Smart TV, de nuestro streaming en Facebook y por supuesto a través de nuestro canal de YouTube. Mi nombre es Vanessa Miranda, tenemos una cita mañana en punto de la 1 de la tarde en nuestra primera edición informativa. Está usted informado. Muy buenas noches, cuídese mucho por favor, nos vemos el día de mañana.
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0: Muy buenas tardes, buenas noches, ¿cómo están? Bienvenidos al 102.7. Mi nombre es Alfredo Navarro y quiero darte la más cordial de las bienvenidas a ti que me haces el favor de escucharme en tu casa, en tu automóvil, que aún estás trabajando, estás en el negocio, que estás en la oficina, en el taller. Muchísimas gracias por sintonizar el 102.7 en este miércoles 22 de julio de 2026, cuando son las 7 de la noche con 12 minutos. Quiero recordarte que estamos transmitiendo en vivo y en directo desde la Avenida Pozo 13, número 303, Colonia Cazones, aquí en la ciudad del taco con crema, Poza Rica de Hidalgo, Veracruz, para toda la zona norte del estado. Y por supuesto quiero mandar un saludo y un abrazo a toda la gente bonita que me hace el favor de escucharme en Cuatzintla, Tihuatlán, Cazones, Papantla, Álamo, Tuxpan, Gutiérrez, Zamora, Tecolutla, Castillo de Teayo y hasta donde llegue la señal del 102.7. Por supuesto, también a toda la gente que me hace el favor de sintonizarnos noche tras noche allá en el estado de Puebla y por supuesto el estado de Hidalgo. Sean todos ustedes cordialmente bienvenidos a las noches de Globo. El teléfono en cabina, el Globo Watts, es el 782-217-3490. Pero, ¿qué crees? Lo tienes que tener muy presente porque hoy es miércoles. Pero no es cualquier miércoles, es el miércoles que estás esperando absolutamente toda la semana, porque hoy es miércoles de versus. El día de hoy traemos una batalla diferente, porque no es una batalla de boxeo, hoy es una batalla de lucha libre, porque se presentan dos grandes grupos frente a frente. Hoy no más, ya están listos para luchar esta noche en las batallas, por supuesto, como cada miércoles de las noches de Globo.
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0: Ahora sí va a ser diferente, porque es una batalla de lucha libre donde dos grupos, dos cantantes o dos estrellas de la canción se enfrentan el día de hoy en estas noches de Globo. Por supuesto, en este versus de hoy, miércoles 22 de julio. Y primeramente vamos a empezar con esta batalla, porque son esta batalla y esta lucha va a ser completamente diferente. ¿Por qué no es una pelea de box el día de hoy y es una lucha libre? Pues porque vamos a ver quién canta mejor la versión de la canción. Y yo te traigo la versión original contra el cover y quién la interpreta. Y tú vas a elegir quién la canta mejor esta noche. Así que por eso es una batalla de lucha libre, porque es una sola canción, un mismo tema y dos grandes artistas. De este lado tenemos nada más y nada menos que a Ben E. King con esta rolita de 1961, compuesta por el propio Ben E. King junto a Jerry Lieber y Mike Stoller. La canción está basada en un himno gospel originalmente rechazada por el grupo llamado Drifter, que le impulsó a King a grabarla como solista hasta convertirse en una leyenda. Esta canción se llama Step by Me. Está con el número uno. Y si la quieres escuchar completa en la voz de Ben E. King, tienes que votar esta noche por el Globo Watts como número uno.

tarde, para ser exactos, el 10 de marzo de 1975, se hizo presente un artista que se sube esta noche al ring de las noches de Globo y quiere competir con esta misma canción, diciendo que él la interpreta mejor. De este lado, del lado izquierdo, cantando este gran cover de 1961, este cantante se sube al ring para cantar Stand By Me, interpretado en la voz de John Lennon. Suena así. Tú vas a elegir cuál versión quieres escuchar esta noche. Si quieres escuchar a Ben E. King o a John Lennon.

Recuerda que esta versión de Step By Me es la original, pero tú puedes escucharla completa si votas por ella como número uno. Versión de 1961 de Ben Ekin. Mas sin embargo,

Versión de B.E. King, Stand By Me, o versión de John Lennon. Tú eliges cuál quieres escuchar esta noche. B.E. King. O la versión de John Lennon. Tú eliges y que el Globo Watts empiece a sonar. Cuando suene la campana, tú ya vas a poder votar en las noches de Globo. Y suena. A partir de ese momento, el Globo Watts queda libre para que tú puedas votar en las noches de Globo. ¿Qué canción, qué versión quieres escuchar de Stand By Me? Si la versión de B.E. King o la versión de John Lennon. 1961 contra 1975. Ya está el Globo Watts listo. Ya estamos recibiendo los votos. Y dice por acá, yo voto por... No ha dicho nada. Dice por acá, terminación 4538. Yo voto por la número... uno, y las voy a anotar porque es opción 1 y opción 2. Entonces, es original contra copia. Entonces, gracias, Ceder, por tu voto. Dice, yo voto por la opción número 1. Dice Noli que vota por la opción número 1. Versión E-King, terminación 69-22. Voto por la número 2, dice terminación 77-72. Otro voto más, yo voto por la número 1. Dios te bendiga, Alfred. Gracias, muchas gracias. Igualmente, terminación 44-15, vota por la número 1. Tenemos otro voto más, dice yo elijo la de John Lennon, terminación 51-42, dice por acá yo voto por la número 1, terminación 77-88, ya Conejo, dice por acá, terminación 08-64, yo voto por la número 1. Señoras y señores, el artista más influyente de toda la historia de la música ha perdido el día de hoy y la versión original ha quedado en primer lugar. Escuchamos en las noches de Globo esta versión original de 1961, Stand By Me, en la voz de B.E. King, en las noches de Globo.

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1: 7 de la noche con 22 minutos, casi 23. Gracias por haber votado. Ah, sí, hubo un montón de votos. Yo pensé que John Lennon iba a ganar esta batalla, se los prometo, pero esta lucha la ha ganado nada más y nada menos que la versión original. Y es que dicen que siempre gana la original, pero yo traje unas batallas para confundirlos bastante bien esta noche. Espero poder hacerlo, pero sobre todo espero que sigan participando a través del 782-217-3490, porque nos preparamos para una batalla más. Y es que te voy a presentar esta canción lanzada exactamente el 28 de enero de 1979, escrita por Debbie Harris, que nació originalmente, fíjate nada más, esta tiene tres versiones, pero dos fueron las famosas. Esta canción nace originalmente en 1974, pero fue interpretada hasta 1979. En las noches de Globo se presenta en el ring de esta batalla nada más y nada menos que Blondie, con esta canción llamada Heart of Glass. Y la escuchas en el 102.7 con el número 1.

Si quieres escucharla completa, esta canción de Hair of Glass de Blondie, tienes que votar número uno a través del Globo Watts. Pero frente a ella se presenta una gran artista, una artista de que yo soy de ella para acá, que salió de Disney Channel con una serie muy padre, pero ella, Hannah Montana, quiso dar un giro completo a su carrera y en el 2020 interpreta esta misma canción. Ella es Miley Cyrus en el festival Live From In The Hair Festival y suena así en la voz de Miley Cyrus. Vamos a adelantarla tantito. Tú vas a elegir cuál versión quieres escuchar. Ella es la opción número 2.

es que quieres escuchar esta noche, si la versión original de Blondie, Hair of Glass, o si quieres escuchar la versión de Miley Cyrus con la misma canción, y el Globo Watts empieza a sonar a partir de ese momento en las noches de Globo. Tú eliges qué es lo que quieres escuchar. Ya sonó la campana y empieza a sonar el Globo Watts y los mensajitos están llegando. Vamos a empezar a contar los votos en esta batalla de Hair of Glass. Tú vas a elegir cuál quieres escuchar. Dice por acá, terminación 4056, opción 1, versión original. Voy a voltearme el micro para acá. Entonces, dice por acá, terminación 0954, opción número 1. Opción número 1, lo original siempre será lo mejor, así como lo auténtico y lo original. Ay, sí, no puedo leer eso. Terminación 4538 dice que vota por la número 1. Opción número 1 dice el 5483. Y por acá tenemos otro voto. Terminación 6922. Versión número 1 dice 7772. Versión número 1. Digo, bueno, voto por la número 1. La versión original dice por acá. Y ya, conejo, cotorreas. Era como a decir eso. Pero señoras y señores, híjole, que a nadie le gusta Miley Cyrus. Pues yo voto por Miley Cyrus. Y señoras y señores, ha concluido esta votación por esta segunda batalla. Ha ganado nada más y nada menos que esta versión de 1979, que catapultó a la fama mundial a Blondie y la hace ganar esta batalla de lucha libre en las noches de Globo. Escuchas Hair of Glass de Blondie en el 102.7.

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9: 7:34 PM, ya estamos de vuelta, ya estamos de regreso, o ya estoy de regreso aquí en las noches de Globo. Si te vas conectando, estamos en la batalla de versión original contra el cover, pero ya, ahora sí, espero ya volarte en la cabeza. Creo que subestimé un poco las versiones originales, voy a confesarlo, yo pensaba que tal vez... Porque a mí me gusta más la versión de John Lennon, por ejemplo, la de Stand By Me. Y pues obviamente Miley Cyrus es Miley Cyrus. A Blondie yo ni la conocí. Pero bueno, yo espero que reflexionen sus cosas. De verdad piensen lo que están haciendo, hombre. No voten por votar. Pero pues bueno, antes de continuar con la siguiente batalla, quiero leer este saludito. Dice: hola Globo, me podría... Hola FM Globo, ¿me podrías complacer con la canción de Ni Tú Ni Nadie de Mecano? Se las pido desde Tlatlauquitepec de Los Higos, Puebla. Muchas gracias y saludos. Un abrazo y un saludo a toda la gente bonita que me está escuchando Tlatlauquitepec de Los Higos, Puebla. Un abrazo para todos ustedes. Muchísimas gracias. Sí les voy a poner su rolita, pero es más, como ya tengo un lapicero, gracias a mis amigos de la Mina de la Fortuna, lo vamos a anotar aquí. ¿Cuál quiere? Ni tú ni nadie. Ni tú ni Naiden de Mecano. Ya está anotada como primer complacencia, pero hoy vamos a seguir con las batallas en las noches de Globo, porque esta canción sí te va a volar el cerebro, porque nada más y nada menos, todavía ni la ponía, mira, hijo de su mal dormir, todavía, pues entonces vamos a distraerlos con otra cosa. Ahorita vamos a leer sus mensajitos y vamos a continuar con estas noches de Globo, porque esta batalla... Empieza con esta agrupación que cantó por primera vez esta canción allá en 1978. Así es, esta canción fue lanzada en 1978, interpretada nada más y nada menos que por los Jackson 5. Y la canción se llama Blade on the Boogie y suena más o menos así. Si la quieres escuchar completa, tienes que votar número uno. Y este es nuestro primer vengador luchador trepado aquí en el ring de las noches de Globo.

0: Ya con eso, porque se emocionan. Frente a frente se encontró con un mexicano que quiso desafiar el idioma inglés y dijo, yo lo interpreto mejor. Y se sube al ring nada más y nada menos que el Sol de México, cantando la misma canción, pero la versión en español, llamada ¿Será que no me amas? Blade on the Boogie, cantada por el Sol de México, y suena así. Si quieres escuchar completa la canción del Sol de México, tienes que votar opción número 2 a través del Globo Watts.
1: No sé qué está pasando, que todo está al revés,
0: que ya... Y que los votos empiecen a sonar en esta batalla en las noches de Globo. Blending on the Boogie de los Jackson 5. ¿O será que no me amas de Luis Miguel? Empieza la batalla. A partir de este momento, el Globo Watch ya está sonando, ya están llegando los mensajitos y tú me vas a decir qué es lo que quieres escuchar esta noche, si la versión original o el cover cantado por el Sol de México. Dice por acá, hola, muy buenas tardes, Albert. Ya escuchando tu bonito programa, porfa, una canción. Ahorita les pongo, espérense. Opción número 1, sin duda, dice terminación 4056. Termina, botón número 1. Dice por acá 0864 por la primera. Dice por acá opción número 2. Eso es. Que híjole, no puede ser, van a dejar en mal. Dice por acá terminación 6922, versión número 2. Tenemos un empate a 2, pero la terminación 0954 dice que vota por la número 1. Tenemos un 3 a 2. Terminación 2871 dice opción número 1, tenemos un 4 a 2. Terminación 5483 dice que vota por la número 2. Tenemos un voto por la número 2, tenemos un 4 a 2. Terminación 7445 dice que vota por la número 2. Tenemos un 4 a 4. Terminación 7772 vota por la número 1, tenemos un 5. Un 5 a 4. Voto por la versión original. Entonces ya tenemos un voto más. Un voto más para la versión original. Dice por acá terminación 7788. Dice mi querida Noli que vota por la versión número 2 de Luis Miguel. Tenemos un voto más. Y dice por acá que vota por la terminación. No, que vota por la canción número 1. Terminación 1350. Dice que vota por la terminación. Por la opción número 2. Terminación de este 1410. Dice que vota por la número 2. Entonces tenemos 1, 2, 5, 8, 5, 7. Tenemos 8 votos a 7. Y otro voto más. Un voto más. Dice por acá terminación 2475. Que vota por la número 2. Tenemos un empate, señores y señores. 8 a 8. 8 son los votos, 16 votos en esta batalla. Tienes que votar. Un voto más si eligen al ganador en las noches de Globo. ¿A quién quieren escuchar? ¿A los Jackson 5 con su Blade on the Boogie? ¿O quieren escuchar ¿Será que no me amas? Es la misma canción. Una en inglés, una en español. El Sol de México se quiere imponer esta noche en las noches de Globo. Pero solamente tú vas a elegir. Yo no voy a votar porque si yo votara ya sabrían cuál es. Entonces, he estado en la espera de un voto. Después de 16 mensajes, estoy en espera de un voto. Un voto nada más. ¡Híjole! ¡Híjole! La terminación 69-22 ha elegido quién es el ganador de esta noche en la batalla, en esta batalla de lucha libre. Una sola canción, dos grandes artistas. Señoras y señores, vamos a escuchar en las noches de Globo al ganador de esta batalla. Y es nada más y nada menos que el Sol de México con ¿Será que no me amas?

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1: Siete de la noche con 45 minutos. Señoras y señores, tenemos la última batalla de este miércoles 22 de julio. Nos vamos a poner un poco serios porque esta es la última batalla en las noches de Globo. Y espero que no te vueles la cabeza porque yo creo que ahora sí te traigo la batalla más complicada de esta noche. Gracias a todos los que votaron por la canción de El Sol de México, que era interpretada por los Jackson 5, pero les gustó más a ustedes la versión en español. De igual forma les traigo una canción en inglés cantada en 1977. Es el sencillo principal de un álbum llamado The Strangers, interpretado en la voz de Billy Joel. Del lado derecho con el número uno tenemos nada más y nada menos que a Billy Joel con esta canción llamada... Yo sé que ya vas a saber con ello cuál es la versión en español. Choose the way you are con el número uno en las noches de Globo en esta batalla suena así.

0: familiar.
1: Si la quieres escuchar completa en la voz de Billy Joel, tienes que votar a través del Globo Watch 782-217-3490. Frente a él, en 1982, se posicionó un artista mexicano que dijo: yo la puedo interpretar mejor. Just the way you are fue convertida en Te quiero tal y como eres e interpretada en la voz nada más y nada menos que en el príncipe de la canción, José José. Misma canción, diversión diferente.

0: Tú vas a elegir cuál versión quieres escuchar esta noche a partir de... A partir de ese momento empieza a sonar el Globo WhatsApp y tenemos una llamada entrando y digo y dice así, buenas noches.
1: Buenas noches. ¿Qué tal? Buenas noches, ¿cómo estamos?
0: Muy bien, muchas gracias. Gracias por comunicarte a las noches de Globo. Bájale a tu radio, gracias.
1: Buenas noches, Alfredo. Pues por aquí el barbón del 3740.
0: 3740, el famosísimo barbón. Qué bueno que te pones en contacto conmigo, pero bájale a tu radio. ¿Listo? ¿Listo? Ok. ¿Cuál canción quieres votar el día de hoy?
1: Por la opción número 2, con el príncipe de la canción.
0: José José, te quiero tal y como eres. Tiene esta noche el primer voto. Te agradezco tu llamada, mi querido barbón.
1: Muchas gracias a ti, Alfredo, por haberme recibido.
0: Bonita gracias. Noche. Muchas gracias igualmente. Ahí está, tenemos ya el primer voto por el barbón con la canción y la versión de José José. Entonces tenemos un voto a cero. ¿Qué más tenemos por acá? Híjole, mecha. A su mecha, ¿qué me ando metiendo? Hay mucho voto. Hay mucho voto esta noche. Y dice por acá, terminación 7788. ¿Me puedes poner la canción de Juan? Espérenme. Ahorita voy con sus complacencias. Dice por acá, tampoco votó. Dice por acá, tampoco votó. Dice por acá, tampoco. Ah, José José dice por acá, versión número 2. Dice por acá, terminación 0954, versión número 2. Dice por acá, voto por la 2, terminación 2678. Dice por acá, voto por la número 1, terminación 0864. Versión número 2, dice por acá, terminación 6922. Dice más, terminación 4615. Versión en inglés, dice entonces la opción número 1. Muchas gracias por votar. Dice por acá, oh, voto por la número 1, terminación 7772. Y creo que con eso terminamos la batalla en las noches del globo, porque si no, luego me hacen trampa. Dice por acá, opción número 2, otro voto más, señoras y señores. Ya tenemos ganador, ni un voto más, ni un voto más. Se acaba esta votación. Les dije, no fue tan complicado como lo pensé, pero esta noche en las noches del globo vamos a escuchar Just the Way You Are. Esta versión de 1977, interpretada nada más y nada menos que por el príncipe de la canción. Un cantante que rompió barreras en nuestro país y que rompió fronteras en todo el mundo. Vas a escuchar Just the Way You Are en la versión en español, cantada. Es que se me fue el chícharo. ¿Quién sabe por qué? Ah, ya vi. Espéreme. Tan bonita que estaba mi presentación. Ahí está, ya lo recuperé. Entonces vas a escuchar Just the Way You Are de Billy Joel de 1977 en la voz del príncipe de la canción. Te quiero tal y como eres de José José. Gana la última batalla en las noches de globo a través del 102.7.

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1: ¡Bravo, bravo, señoras y señores! Ese aplauso es para ustedes por esta excelente participación en las noches de Globo en este miércoles de Versus. Gracias, gracias por todos y cada uno de sus votos. Muchísimas gracias. Ahí quedó el aplauso para ustedes. Qué padre estar en este miércoles de Versus. Pero ya vamos a pasarle, dar lectura a la palabra del día de hoy, que son sus Globo Watts, que están como pan caliente y a la orden del día. Pero ahora te voy a pedir un favor, tú que me estás escuchando, ponle un puntito a tu mensaje para que... Es que hay, de verdad, son demasiados mensajes para que los pueda volver a leer y para que pueda ponerte tus complacencias esta noche, las noches de Globo. Por acá tenemos, a ver si me acuerdo, viendo la imagen tal vez de que tengan ahí en su WhatsApp, probablemente pues, los recuerde. Pero, bueno, por ejemplo, acá, esta canción para mis amigos de Tlauquitepec, de Los Higos Puebla, ya está su canción, esa vamos a tenerla como su complacencia por acá. ¿Y quién más? ¿Alguien más me pidió otra canción? Dice, ¿me puede poner la canción Juanes del Yerbatero? Por supuesto que sí, el Yerbatero. Otra complacencia más, por supuesto que sí, la vamos a poner. Dice por acá, hola, soy Robert, dice mi hija. Pásame, dice mi hija Pame, que si le pones una canción Twist de Alcohol Free, porfi, por supuesto que sí. Aquí está otra rolita más que la voy a anotar porque no soy así como que se me queden las cosas en la mente, ¿va? Entonces se llama Twist de Alcohol, del Alcohol Free. Ok, pues vamos a tenerla aquí en la lista. Ya miren. Y aquí que con la libreta, ¿no? Pues no, es una hoja que me robé de la impresora. Dice por acá, Alfred, buenas noches. ¿Me podrías complacer con la canción de 100 kilos de barro de Enrique Guzmán? Ah, se las debo de ayer, ¿verdad? 100 kilos de barro. Ok, anotada, 100 kilos de barro. Esa canción la cantaba un señor que falleció el año pasado, que fue como mi papá. Gracias y bendiciones. Ahorita con gusto te ponemos la canción y gracias por darme ese privilegio de ponerte esa canción que te hace recordarte a un familiar en esta noche. Dice por acá, buenas noches, Alfred. ¿Puedes ponerme la canción de 40 y 20? Gracias, por supuesto que sí. 40 y 20. 40 y 20. Para la peque de TM. ¿Qué es de TM? Pues no sé, pero ahorita vamos a ver. Alfred, ¿cómo te va? Por favor, ¿podrías poner la rolita de Bloom on the Dance Floor? Ah, también se las debo, ¿verdad? Híjole, hay muchas deudas y eso qué bueno que no es dinero porque... ¡Uf! Bloom on the Dance Floor. Yo les decía ayer que esta canción pensé que era la de Sophie Ellis Bextor, pero esa es Moon on the Dance Floor. Y esta es de Michael Jackson. No sabía que existía. Tal vez sí, pero escuchándola porque no soy bueno para los títulos... Bueno, para aprendérmelos, dice por acá, buenas tardes. Ah, no. Gracias por escuchar el 102.7 a la persona con la terminación, con el teléfono de la terminación 4615, porque ya veo que le gusta el noticiero. Gracias. Gracias por estar pendiente aquí en las noches de Globo. Dice por acá, gracias por el puntito, dice, hola, buenas tardes, Alfred, escuchando tu bonito programa, porfa pon una canción de Flans, Alma Gemela, saludos de San Francisco, de San Pancho, familia de la Cruz Díaz, tierra de artesanos, saludos, gracias, voto por la 2, ese ya, pero muchas gracias, hasta San Francisco, para toda la familia de la Cruz, un abrazo de la Cruz Díaz, para todos ustedes, hermanos artesanos, gracias, será un placer y un gusto conocerlos algún día, por lo pronto y por lo tanto, ¿qué va a suceder hoy en las noches de Globo? Pues nos vamos a ir, yo creo, que a un corte, pero vamos a regresar muy breve y muy en corto en las noches de Globo a través del 102.7, así que, ¿qué crees? ¿Qué crees que tienes que hacer? No te muevas. Regresamos.
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1: 8:04, ni tú ni nadie en el 102.7.

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8 de la noche con 8 minutos en ese momento. Gracias por continuar a través del 102.7 en las noches de Globo. De verdad, muchísimas gracias por todos y cada uno de sus mensajes, porque son los que hacen este programa más divertido. Y me la paso muy bien con ustedes. De verdad que sí, me la paso bastante, bastante bien. Dice por acá: buenas noches, si me puedes complacer con una rolita de los Bee Gees, Woman, creo que... Ah, ya sé cuál. Ok. Dice, es la que bailaba John Travolta. Ok, ya sé cuál es. Don't worry, no se preocupe. Saludos a toda la banda del Parque de las Américas. Un abrazo para toda la gente bonita que nos escucha allá en el Cerro del Abuelo. Ahorita le ponemos su canción, pero vamos a proceder a anotarla en mi lista de... ¿cómo se llama? Bee Gees. Ok, hay muchas complacencias esta noche, pero también a través del Globo Watch me puedes decir y me puedes platicar cómo le estás pasando el día de hoy. Quiero mandarle un saludo a mis dos bendiciones, que hoy no hubo agua de limón, hombre. ¡Qué barbaridad! Pero a mis dos bendiciones que están escuchando, como siempre, las noches de Globo, Galilea y Liam, los amo, hijos de mi vida. Entonces, vamos a pasar a leer. Ah, mira, ya le pusieron puntito. Dice por acá: hola Alfred, soy tu fan número uno y ya estoy sintonizando con toda la familia. ¿Me puedes poner la canción de Corazón Viajero de Miguel Gallardo? Muchas gracias y excelente noche. Por supuesto que sí. Vámonos con más música. No te muevas a través del 102.7 o no te muevas de este programa, porque tenemos muchas complacencias más. Hay mucho que escuchar esta noche en las noches de Globo. Vámonos a ir en orden, pero sobre todo déjame tu mensajito 782-217-3490. Y antes de que se acabe el tiempo, todavía tengo un minutito, les quiero platicar y comentar algo. Que este próximo... Mira, no, bueno, ahorita eso se los platico. Pero lo que sí les quiero decir es primero agradecerles que vayan a seguir la página de Globo Poza Rica 102.7. Así la encuentran, Globo Poza Rica 102.7. Vayan a seguir la página, esta página que hace casi un año que tomé las noches de Globo, pues fue hecha de nuevo porque la pasada, que tenía muchísimos seguidores, pues se perdió. Entonces la volví a retomar y de cero, ya se los había platicado ayer. Y ayúdenme, necesito 60 personas que vayan a seguir la página para llegar a los 1,000 seguidores. Y yo estoy seguro que a partir de ahí, yo creo que nos...

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2: Escuchas Alcohol Free de Twist para Pame en el 102.7.
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1: 8 de la noche con 20 minutos. Escuchas el Yerbatero de Juanes aquí en las noches de Globo.

8 de la noche con 23 minutos. Gracias por continuar en el 102.7 en las noches de Globo. 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Ahí quedó. Ya hasta me estaba ahogando. Yo siempre quise hacer un comercial. ya no los voy a aburrir. Sí me ando ahogando, Tengo muchos mensajes. ¡Hala, qué barbaridad con ustedes, hombre! Dice por acá, tengo también un montón de canciones. ¿Qué hago hacer con tantas canciones? Era Cardenales de Tijuana. No sé, ya pasó el comercial, ya pasó. Entonces dice por acá. Vamos, dice por acá. Buenas noches, Alfred. ¿Me puedes complacer con una canción del resto? La canción por el resto de tus días de Enanitos Verdes. Desde el taxi 3740. Gracias al barbón que se puso a la vida. A ver qué voy a hacer. El resto. Enanos. Ok, ahorita te ponemos su canción. Dice por acá, saludos mi Alfred. Saludos para mi hija Fer, que venía dormida. Fer, ya despierta, Fer. ¿Por qué estabas durmiendo? Eso no se hace. Cuando uno va escuchando la radio, respeta al locutor. Y por respeto al locutor. No, es que no vieron el video de la Belinda, ¿va? Entonces, si no lo saben, si no lo vieron, ¿para qué lo hago? Si no te sabes la canción, no, yo me la aprendo por respeto al artista. Francisco Sánchez, saludos. ¿Me podrían poner la canción de Liberian Girl de Michael Jackson? Y buenas noches, dice por acá, saludos. ¿Me podrían poner la canción de Liberian Girl? Me la mandó dos veces. Sí, claro que sí, ahorita lo ponemos con mucho gusto. La vamos a anotar, La vamos a anotar, gracias a nuestros amigos de la Funda de la Fortuna. ¿Cuál? Liberian Girl. Ahorita más, ¿cómo me hacen batallar? Pero vamos a ponernos las rolitas rápido. Dice, ¿qué tal, Alfred? Excelente programa. Siempre lo escucho, muchísimas gracias. En el Taxi 450, un abrazo para ti. Y dice, ¿le pudieras complacer con una canción de José José? Aún estoy de pie. Les puse José José y ya se volaron. Mil gracias por la rolita. Un gusto, mi querida Pame. Un abrazo para ti y para tu señor padre. Dile que se porte bien. Así él siempre se porta bien. Es buen pex. Carnal, a ver si me puedes poner la canción esta, en esta versión. Come with the me, pump, daddy.
En Jimmy Page. Ok, ahorita la buscamos con mucho gusto. Hasta ahí me voy a quedar. Todavía tengo un montón. No sé qué voy a hacer. Pero vamos a escuchar nada más y nada menos que 100 quilates. 100 kilos de barro en la voz de Enrique Guzmán. 2 minutitos dura la canción. Regresa.

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1: More Than a Woman de los Bee Gees en el 102.7.

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6: Ocho de la noche con 37 minutos. Vas a escuchar al príncipe de la canción con un éxito más. 40 y 20 en las noches de Globo.

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2: Blood on the Dance Floor, una complacencia más en las noches de Globo. Te quedas con el rey del pop.

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2: Son las 8 de la noche con 44 minutos. Escuchas por el resto de los Enanitos Verdes en el 102.7.

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1: Ocho de la noche con 50 minutos, ya casi se acaba esto. Ah, qué bárbaro, pero poniendo sus complacencias como siempre, vamos a seguir escuchándolas, dice por acá. Ah, ¿cuál fue? A ver. Come with me, Pop Daddy. Okay, a ver, vamos a ver si lo encontramos ahorita. Por lo pronto, agradecerle siempre que estén al pendiente de las noches de Globo, porque, ah, qué barbaridad. Vamos a leer sus mensajitos. Los últimos mensajitos del día de hoy. Y dice por acá. Ya lo perdí. ¿Dónde estaba? Ah, dice, ¿qué tal? Ahí está, ya lo leí. ¿Dónde está? ¿Dónde estás? ¿Dónde estás? Que no te veo. Ah, dice por acá. Alfred, bendecida noche. Me gustaría dedicarte una canción al mejor locutor de radio. Me la voy a creer, ¿eh? Se llama Alfred Navarro. ¿Lo conoces? Sí, para ti. Pon la canción que más te guste o más te haga feliz. Gracias de antemano. Atentamente, Chunca. Gracias. Ahorita la ponemos. Muchas gracias. Pero vamos a darle paso primero a sus canciones porque todavía tenemos una pendiente borderline de Madonna en el 102.7. No te muevas.

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2: Última complacencia de la noche, Liberian Girl de Michael Jackson en el 102.5.

8:59, señoras y señores, niños y niñas, jóvenes y señoritas, hemos llegado al final del programa del día de hoy. Gracias a ustedes que han hecho un programa espectacular, gracias por participar en esta noche de Versus, pero sobre todo quiero desearte que pases una gran y espectacular noche y que el día de mañana todas tus metas, sueños y lo que tengas planeado salga a favor tuyo, siempre que sea para bien, por supuesto, y para todas las personas que te rodean. Mi nombre es Alfredo Navarro. Estas fueron las noches del Globo. Muchas gracias. Dios te bendiga.

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10: ¿Cómo están? Soy Claudia Mejía. Un nuevo episodio de Ya Oíste. En esta ocasión vamos a hablar de demencias, y viene a mi cabeza cuando mi mamá de repente se le olvida algo de a qué vine, ya me va a dar el ice. Pero realmente, pues es algo que decimos, ¿no? Comúnmente, y no sabemos si en realidad sea un factor para que nos dé algún tipo de demencia, ¿no? Y nada más lo decimos al aire, pero pues puede ser que sea más complejo que eso, ¿no? Entonces hoy tenemos a la doctora Cecilia Acosta, ella es neuróloga.
11: Hola Claudia, muy bien, muchas gracias por la invitación. Fíjate que es algo muy cotidiano, ¿no? Todos cuando tenemos esta tendencia a olvidar algo, siempre estamos pensando en una enfermedad como el Alzheimer. Uh-huh. Y resulta que nosotros que nos dedicamos a esto, que somos neurólogos y cotidianamente evaluamos pacientes, pues es un tema muy común, pero poco valorado por las personas, porque pensamos que es algo natural y normal. Uh-huh. Olvidar cosas en algún momento determinado.
10: Cuando vamos al refri y decimos, ay, ¿ya que vine?
11: Sí, fíjate que también hay un tip. Hay un tip. Cuando yo voy al refri y voy a una cosa y no recuerdo, y me regreso y después me acuerdo, ahí diríamos que es algo natural, es okay, algo normal. Cuando no me vuelvo a acordar, ahí tenemos un foco rojo prendido.
10: Una red flag de aguas, ¿no?
11: Hay que evaluar esta parte. Y tal vez la principal sospecha no solo el olvido como tal, sino el impacto que tiene en nuestra vida diaria. ¿Cuántas veces me sucede? ¿Cuántas veces dejé de hacer una cosa porque lo olvidé? Y no es la primera vez, me está sucediendo cotidianamente, recurrentemente.
10: También es algo degenerativo, ¿no? Es como cuando decimos, ya estoy grande, ya se me están olvidando las cosas.
11: Fíjate que tocas un tema muy importante, la edad. Un tiempo, no hace mucho tiempo, todavía se utilizaban términos como la demencia senil. Y entonces se le atribuía al proceso de envejecimiento exclusivamente la pérdida de memoria. Y ahora sabemos que esos términos ya son obsoletos, no se utilizan. Y que puede haber personas que no tan seniles que puedan presentar síntomas relacionados con un deterioro cognitivo. De hecho, el término de demencia sigue siendo un término fuerte. Ha cambiado su nomenclatura en la actualidad. Hablamos de deterioro cognitivo. Y el deterioro cognitivo se puede presentar a cualquier edad. No necesariamente tendremos que ser seniles, pero no todas las demencias son enfermedad de Alzheimer. Existen algunos tipos particulares, las podríamos dividir en aquellas enfermedades que irremediablemente progresan y que tienen un carácter degenerativo. Y habrá algunos deterioros cognitivos que son secundarios, por ejemplo, el trastorno tiroideo. ¿Qué? Obviamente lo más impactante son aquellas enfermedades en donde irremediablemente el paciente va perdiendo no solo su capacidad de memoria, su capacidad de lenguaje, la capacidad de reconocer personas, la capacidad de autocuidado. Y entonces ese tipo de enfermedades son realmente devastadoras porque van progresando y afectando no solo al que padece el problema, sino al entorno.
10: ¿Cómo llegamos a eso? O sea, ¿en algún momento todos podemos tener cierto tipo de deterioro?
11: Sí.
10: Ya en la adultez, en la vejez.
11: Sí.
10: ¿O cómo llegan las personas? ¿O es genético? ¿Cómo es?
11: Ok. Todos, por tener un cerebro, tenemos susceptibilidad. Tenemos un riesgo al nacer de poder tener cualquier enfermedad del sistema nervioso central, porque tenemos el órgano principal que es el cerebro. Pero si yo tengo un familiar directo con algún padecimiento, como este tipo de enfermedades degenerativas que van progresando con el tiempo, pues mi riesgo se incrementa. Pero si yo, aparte de tener este riesgo genético por tener un familiar directo enfermo, pero aparte yo soy diabético, hipertenso, tengo problemas con mi peso, tengo problemas auditivos si no escucho bien, o tengo malos hábitos, no hago dieta, no hago ejercicio. De hecho, en la actualidad sabemos, y eso ya está más que estudiado, el 56% de los pacientes que tienen alguna demencia degenerativa tipo Alzheimer, por ejemplo, el 56% puede ser prevenible.
10: ¿Cómo es vivir con demencia?
11: Imagina que una persona no sepa dónde vive, quién es, en dónde está, que olvide quién es su esposo, sus hijos, y que aparte no pueda tener una posibilidad de sobrevivir y que dependa de terceros para eso. No son capaces de bañarse porque olvidan cómo bañarse, olvidan cómo ponerse la ropa, se llaman apraxias, olvidan todo este acto motor de ponerte una camiseta, un pantalón, cómo ir al baño. Y todas estas cuestiones van a generar una dependencia de terceros, y que el que cuida pues va a tener que hacer todas esas actividades para poder mejorar la calidad de vida de los pacientes. La invitación es que nos volteemos a ver y identifiquemos, ¿no? Y a veces mucha gente se asusta, porque he tenido pacientes que dicen: doctora, se me olvidan las cosas. Y a veces puede suceder que estén deprimidos, que no duerman bien, que tengan ansiedad. Y la ansiedad provoca problemas de concentración, entonces los tranquilizamos, los evaluamos y concluimos. Pero en algunos casos, pues obviamente no son conscientes de lo que sucede, y en la mayoría nosotros podríamos decir: me está fallando esto, voy a hacerme evaluar, porque aparte pues tengo malos hábitos, y a veces el que nos corrijan esos malos hábitos cuesta mucho trabajo, y a veces haciendo eso es suficiente pues para poder retomar nuestra vida normal sin que estemos en peligro de desarrollar algún tipo de demencia.
10: Como profesional de la salud, ¿qué les dirías a las familias que están enfrentando esto?
11: Fíjate que sí es un tema muy difícil. Primero es la cuestión de la aceptación. Generalmente el familiar es el más renuente a pensar que algo está pasando, y hay una especie de negación inicial. ¿Qué se tiene que hacer? Bueno, el cuidador tiene que entender qué es lo principal: dormir bien, comer bien, para que pueda sentirse fuerte para cuidar a una persona que requiere el cuidado como el de un niño. ¿Qué decirle a un cuidador? Primero, que la enfermedad es crónica y progresiva, y que irremediablemente va a tener esta progresión, y conforme pasan las etapas de evolución va a haber un mayor impacto en la dependencia de terceros para sobrevivir, y por lo tanto que el paciente tiene que irse programando y dosificando, y que tiene que generar una red de apoyo. A veces es la misma familia la red de apoyo. Hacer fuerte al cuidador, darle la información para que cuando suceda alguna complicación puedan resolver inmediatamente.
10: Aunque, por ejemplo, la familia lo sepa, siempre hay contextos complicados, ¿no?
11: Sí.
10: Entonces no es como que así ya lo sé, voy a ayudar, voy a ver, nos vamos a organizar. No siempre pasa.
11: Fíjate que yo lo que hago es reunir a la mayoría de las personas que pudieran estar en contacto directo para decirles: ustedes, estamos en un barco, vamos a remar siempre para el mismo lado. Porque no sé si te ha pasado, Claudia, que hay personas que tienen diferentes formas de pensar.
10: Sí.
11: Y entonces dicen: no, es que yo creo que mejor no le des medicamento porque eso creo que no. Y yo, me da miedo que le des esto porque fulanita le dio tal. Entonces hay una serie de opiniones que lo único que pasa es que todo el mundo se confunda. Y por eso nosotros tenemos que estar ahí como llevando la batuta. esto se hace, cuiden esto, trabajen en eso. Doctor, es que tengo miedo porque este medicamento leí tal cosa, no tengas temor. Vamos a trabajarlo, vamos a hacerlo. Y si todos remamos por el mismo rumbo, entonces no va a haber esta familia fragmentada, fracturada, porque todos tienen opiniones diferentes. Y el único que pierde es el paciente. En la actualidad, los servicios de salud en el ISSSTE se han abierto para que el paciente, independientemente del lugar donde vive, si él tiene una necesidad por un trastorno de memoria, pueda acudir en el servicio de neurología donde esté disponible independientemente de la zona. Esto del programa de salud mental es maravilloso.
10: El correo es saludmental@iste.gob.mx. Doctora Cecilia, muchísimas gracias. Fue muy tranquilizadora, yo creo que para varias personas que nos están escuchando.
11: Sí, Claudia, yo te agradezco mucho que toques estos temas porque son de tanta relevancia y tanta importancia que yo aprecio mucho.
10: Muchísimas gracias, doctora.
11: Gracias a ti, Claudia. Saludos a tu audiencia.
10: Gracias. Ella es la doctora Cecilia Acosta. Yo soy Claudia Mejía. Nos vemos en un siguiente episodio. Bye.
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1: 6:08 a.m. Bienvenidas y bienvenidos. Estamos en MBS Noticias. Me da muchísimo gusto poderlos saludar en esta mañana, jueves 23 de julio, el año 2026. Harta cosa que platicar el día de hoy. Estamos escuchando, si me escucha a través de alguna cosa, dispositivo, whatever, que tenga en estos momentos la transmisión musical, puede ser en la app o puede ser muchas cosas, en la radio misma. Bueno, en fin, estamos escuchando Amy Winehouse. Un día como hoy, Amy Winehouse se unía al Club de los 27, fallecía a los 27 años de edad. Felicidades a Zaida, Zoraida, Gracia, Apolinar, Brígida, Severo y Valeriano. Hoy es su santo. 23 de julio. Hoy es Día de las Ballenas y de los Delfines. Además de ser el aniversario luctuoso de Amy Winehouse, también es el Día Mundial del Síndrome de Sjögren y es Día del Geógrafo. Hartas felicidades a los geógrafos. 23 de julio, usted y yo llevamos 204 días viviendo en este año. Nos quedan solamente 161 días. Bienvenidas y bienvenidos. Vámonos con todo. Estamos en MBS Noticias. Soy Luis Cárdenas.

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1: Hola, ¿qué tal? Buen día. Desde el Servicio Meteorológico Nacional de la CONAGUA les compartimos el pronóstico del tiempo para este día. Les comento que las bandas nubosas del ciclón tropical Berta e inestabilidad en la atmósfera ocasionarán lluvias puntuales muy fuertes en regiones de Tamaulipas, Nuevo León y Coahuila. Por otra parte, el monzón mexicano, una vaguada en niveles altos de la atmósfera, un canal de baja presión sobre el sureste del territorio nacional y el paso de la onda tropical número 20 sobre el sureste y sur del país mantendrán condiciones para chubascos y lluvias puntuales fuertes en la mayor parte del territorio mexicano, pronosticándose lluvias puntuales muy fuertes en zonas de Oaxaca y de Chiapas. Es importante mencionar que las lluvias de fuertes a muy fuertes podrían incrementar los niveles de ríos y arroyos, así como generar deslaves e inundaciones en zonas bajas de los estados en las que se esté pronosticando la lluvia. Por otro lado, persistirá el ambiente caluroso a muy caluroso en el norte del país, persistiendo la onda de calor en zonas de Baja California Sur y Sonora. Finalmente, para el Valle de México estamos pronosticando esta mañana cielo parcialmente nublado y con bruma, el ambiente fresco en la región y frío en zonas altas. Por la tarde, el ambiente será cálido con cielo de medio nublado a nublado y probabilidad de lluvias con intervalos de chubascos que podrían acompañarse con descargas eléctricas y no se descarta la caída de granizo en el Estado de México. Asimismo, lluvias aisladas en la Ciudad de México. En cuanto a la temperatura, la mínima oscilará entre los 12 a 14 grados Celsius y la máxima de 27 a 29 grados Celsius. Para la capital del Estado de México, estamos pronosticando una temperatura mínima de 6 a 8 grados Celsius y una máxima de 24 a 26 grados Celsius. El viento soplará del este y noreste con rachas que podrían alcanzar los 40 kilómetros por hora. De mi parte, este fue el pronóstico del tiempo y no me despido sin antes invitarlos a que nos sigan en nuestras redes sociales para el seguimiento de tormentas. Les informó Anaya Aguirre. Que tengan un excelente día.
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2: A las 7:30 de la mañana, la presidenta Claudia Sheinbaum encabezará su conferencia de prensa matutina. A las 8 de la mañana se anunciará una alianza entre Smile Train, IMSS Bienestar, el Instituto Nacional de Salud Pública y UNICEF para impulsar el desarrollo de las primeras guías nacionales de nutrición para pacientes con labio y paladar hendido. A las 10 de la mañana, la Red de Mujeres Unidas presentará el informe Hilando el Cambio hacia un trabajo justo en la industria maquila textil en México. A las 10 de la mañana, la organización Acción Ciudadana Frente a la Pobreza encabezará la presentación del reporte 29 del Observatorio de Trabajo Digno. Al mediodía, la Asociación Nacional de Cadenas Hoteleras y la Asociación Mexicana de Hoteles y Moteles darán una conferencia de prensa sobre la ocupación hotelera después del Mundial. Al mediodía, la defensa y familia de Rodolfo N., el Güero Biznero, ofrecerá un mensaje a medios para informar supuestas inconsistencias en el caso. La ONU celebrará el primer debate oficial entre los 6 candidatos a suceder a Antonio Guterres como secretario general. Los ministros de Exteriores de los países de la Asociación de Naciones del Sudeste Asiático continuarán su ronda de reuniones multilaterales en Manila. Y el Festival de Venecia anunciará la lista de películas que competirán por su León de Oro en su edición 83.
3: 23 de julio, el año 2026. Me da mucho gusto saludarlos, son las 6:13. Varias noticias del día de hoy que comentar. Aquí van algunas de las más importantes. La primera, otro periodista más asesinado. Hace poquito estábamos hablando de uno. Pues va uno nuevo, Alejandro Leiva. Era una pluma importante en Oaxaca. Una persona crítica del gobierno. Y pues lo mataron. Lo mataron mientras comía. Denunció a funcionarios en Oaxaca. Ese es el país que mucha gente no quiere que platiquemos, pero es el que existe. Ay, descanse en paz Alejandro Leiva allá en Oaxaca. Otro periodista más asesinado. La Fiscalía de Veracruz solicita el desafuero de 2 alcaldes de Movimiento Ciudadano por el asesinato de Roxana Guzmán. La UIF bloquea cuentas de Ernesto Rufo por el caso de huachicol fiscal. México demanda a Estados Unidos por muestras de mexicanos bajo custodios de el ICE. Vamos a platicar de este tema más adelante. Y hay algo que puede comenzar a representar el apocalipsis tecnológico al cual estaremos unidos todos en este mundo. Estoy exagerando. Pero déjeme contarle, OpenAI ha admitido un hackeo autónomo de los modelos de IA contra la plataforma Hugging Face. ¿Qué diablos es esto en español? Lamentada IA, por sus beats, por sus pistolas,
4: por sus pantalones, por sus beats, decidió salirse de el entorno seguro en el cual estaba, porque era una cosa de pruebas, y hackeó su mismo entorno seguro, lo hizo solita, nadie se lo ordenó, y buscó otra plataforma cual hackear. Es la primera vez que pasa. Y lo más interesante son las reacciones de las empresas, como la de OpenAI de Sam Altman, que dice, pues creemos que no lo hizo con mala intención. Toma. O sea, así de plano como si fuera un ser consciente, ¿no? O sea, pensamos que lo hizo de buena onda, ¿no? Su objetivo era hackear, pero pues no debía de haber vulnerado las cuestiones de seguridad que están en su entorno. Está bien cañón. Lo vas a platicar al rato con Andrés Velázquez. Se va a poner muy buena esa conversación, particularmente si usted es tecnólogo, si le gusta mucho el tema de la tecnología. Esto sí marca un parteaguas. Aquí andamos viendo si regulamos las redes sociales y el mundo pues está enfrentándose a inteligencias artificiales que están decidiendo por sí mismas hackear a otras inteligencias artificiales. Se va a poner del nabo esto. Está divertido. 6:16. Me llamo Luis Cárdenas. Bienvenidas y bienvenidos a MBS Noticias. Primero, los estados. ¡Vámonos!
0: Estados. Chihuahua.
5: Tres hombres fueron encontrados sin vida al interior de un camión abastecedor de Segalmex, localizado en el paraje de El Cebollín, en el municipio de Guadalupe y Calvo. De acuerdo con la fiscalía, el vehículo contaba con reporte de robo y en su interior fueron halladas las víctimas con evidentes huellas de violencia causadas por disparos de arma de fuego. Al lugar acudió personal forense para el levantamiento de los cuerpos y recabar indicios para las primeras indagatorias.
0: Tamaulipas.
5: Continúan las labores de búsqueda para localizar al exdirector de turismo de Reynosa, Eric Stanford, quien permanece desaparecido desde el pasado martes. Las autoridades encontraron una camioneta abandonada que estaría relacionada con los hechos, por lo que quedó bajo resguardo. El exfuncionario municipal ocupó también el cargo de director de comunicación social y fue responsable del módulo de nacionalización de vehículos. Sin embargo, dejó su puesto tras verse envuelto en un escándalo por presunto desfalco. Actualmente es empresario en centros nocturnos.
0: Michoacán.
5: En un ataque armado fueron asesinados dos hombres y una mujer en las inmediaciones de la central de abastos en Morelia. La agresión ocurrió la tarde del miércoles en una bodega que funcionaba como cafetería para taxistas o conductores de transporte de carga cuando sujetos armados dispararon contra las víctimas. La línea de investigación apunta a que se trataría de una venganza entre carteles de narcotráfico que se disputan el control para la venta de drogas en este tipo de lugares.
0: Sinaloa.
5: Autoridades estatales abrieron una investigación para esclarecer la muerte de la influencer Adriana García, quien perdió la vida tras presentar complicaciones médicas luego de un procedimiento estético en una clínica privada en Culiacán. La creadora de contenido de 30 años compartía videos enfocados en estilo de vida, viajes y consejos de belleza, así como momentos de su hija de 6 años.
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6: Realmente me preocupa, en verdad, es que no puedan mancharme y entonces traten de callarme, como lo han hecho con tantos periodistas que han sido asesinados por pensar diferente o por decir la verdad de la manera más cruda posible.
7: Duele mucho, me duele mucho, y el periodismo de México, el periodismo organizado del país, está muy lastimado por esto que está ocurriendo en este momento. Lo están mandando un mensaje de que ya estamos adentro, no estamos a la puerta, estamos adentro de lo que, de una democracia que ya se terminó.
8: Hasta el momento tenemos identificados 3 disparos, los cuales privaron de la vida. Lo que queremos mandarles es un mensaje de que no habrá impunidad.

0: por supuesto, que independientemente de que el tema del exgobernador Rufo sea o no sea real, nadie les cree. Y nadie les cree porque han hecho del sistema de justicia un instrumento de persecución política. Porque hay una gran impunidad.
1: Ya, dicen, es persecución. Son presos políticos, por favor. Son políticos corruptos. Y en un descuido, si las investigaciones avanzan, será un político preso.
2: Han tratado de construir una narrativa de narcotráfico, de corrupción. Y ahora sabemos que son ni más ni menos que los reyes del huachicol. Cínicos, corruptos e hipócritas.
3: Estimada Claudia Sheinbaum, le hablo como madre, de mujer a mujer. Le suplico, agarre los culpables. Miren los días que han pasado. Para mí es una pesadilla. Por favor, ayúdenme, ayúdenme, Claudia Sheinbaum, de mujer a mujer.
4: Estamos esperando, tuvo audiencia la Secretaría de Economía la semana pasada, si mal no recuerdo, para dar todos los argumentos de por qué no debe haber mayores aranceles a México, pero vamos a esperar.
5: Los estamos sacando en una velocidad récord. Y por cierto, siempre estamos del lado de los héroes, los patriotas de ICE y de la patrulla fronteriza. Siempre. Ellos soportan muchos abusos y solo hacen su trabajo.
6: Seis de la mañana con 21 minutos. Bienvenidas y bienvenidos, estamos en MBS Noticias. Me llamo Luis Cárdenas. ¿Está usted en algún podcast? Estamos en todos lados, en cualquier momento, rompiendo la barrera del tiempo y el espacio. MBSnoticias.com, ahí se encuentra lo más relevante de este momento. Si está en un podcast, no sé qué hora sea cuando los esté escuchando, pero lo que pase en este instante debe de estar en MBSnoticias.com. ¿Está en vivo? Estamos en Dish, estamos en Megacable, estamos en Roku, estamos en el YouTube, estamos en la radio, por supuesto. Gracias por dejarnos acompañarle. Es un verdadero privilegio. Se lo digo en serio. Es un honor. Vámonos con todo porque harta cosa que platicar en este 23 de julio del 2026. 6:22. No es solamente comercial el T-MEC, lo que ya han venido diciendo varios analistas, lo que venía minimizando el gobierno de la República, pues es lo que es. Lo dijo ayer Jamison Greer, que está aquí en México, aquí en Chilangolandia, de hecho. No se puede negociar con México si México no está cooperando en seguridad. Rochamoya. Perdón. No se puede negociar con México si nos deben agua. El tratado de 1944. No se puede negociar con México si traen estas actitudes de... Pues de que no quieren cooperar realmente, ¿no? De que les condenamos al Mayo Zambada, de que les detuvimos al Mayo, y vean ustedes, híjole, se ponen sus moños y ponen al Mayo como si fuera víctima nacional. Digo, eso ya no lo dijo Jamison Greer. Me quedo nada más con el tema de seguridad. Chale. Pepe Díaz Briseño es de Washington.
7: Buenos días. El representante comercial de Estados Unidos, Jamison Greer, aterrizó ayer en la Ciudad de México para participar en las pláticas bilaterales de revisión del Tratado de Comercio Regional, el T-MEC. Pero antes de viajar a México, Greer debió testificar ante el Capitolio sobre la dirección de la política comercial de la administración del presidente Donald Trump. Y fue ahí, en ese contexto, donde el representante comercial dejó claro que si el presidente Trump considera que México no colabora lo suficiente, él podría decidir no avanzar en la renovación del T-MEC más allá de la actual fecha de expiración de 2036. Todos los detalles los tendremos más adelante desde Washington.
6: ¿Y cómo va el segundo día de negociaciones? Itlali Sainz, buen día.
8: ¿Qué tal, Luis? Buenos días a ti, buenos días también a nuestros amigos del auditorio. Este miércoles continúa en la Secretaría de Economía la segunda jornada de trabajo de la tercera ronda de conversaciones bilaterales México-Estados Unidos para la revisión conjunta del T-MEC. Los equipos técnicos de ambas naciones están encabezados por el secretario de Economía, Marcelo Ebrard, y por el embajador Jeffrey Gotterman, representante comercial adjunto de los Estados Unidos. Se reúnen y abordan temas relacionados con la industria automotriz, el comercio de acero, aluminio y temas laborales, agricultura, así como de regulaciones de servicios digitales. Pero Luis, los detalles los tendremos más adelante.
6: Donald Trump afirma en este marco económico que las empresas

0: Están dejando tanto Canadá como México para irse a Estados Unidos, escuche.
1: Y no solo la inteligencia artificial y todas las diferentes cosas que leen, también cosas como las plantas automotrices. Ya saben, a la antigua. Toyota acaba de anunciar que se va de México y que viene para acá. Van a construir la planta más grande del mundo. Todos están de regreso. Todos están yendo de Canadá. Se están yendo de México. Están llegando desde Alemania, Japón y Corea del Sur. Están llegando de todas partes.
0: La UIF bloquea cuentas de Ernesto Rufo, acusado de huachicol fiscal, y continúa la comparecencia. Vamos a ver en qué termina esta audiencia de vinculación a proceso. Todo apunta, es vinculado a proceso, pero ¿se queda o no se queda en Almoloya? ¿Podría seguir el proceso en libertad o no? Por otro lado, la hija de Ernesto Rufo, la hija de Rufo, Verónica Rufo Sánchez, acudió a la embajada de Estados Unidos en calidad de urgencia para solicitar protección. Aquí hay que tomar en cuenta que Verónica Rufo y Ernesto Rufo también son ciudadanos estadounidenses. Entonces, bueno, también podría venir ahí una protección importante por parte de los Estados Unidos de Norteamérica o alguna posición en torno al tema. Escuche usted a Verónica Rufo.
2: Vengo a buscar apoyo y hacer una denuncia.
0: Se escucha muy poquito porque es el video cuando ella entra pues ahí a la recepción en la embajada norteamericana. Ella es ciudadana norteamericana, entonces bueno, pues puede pedir cierta protección. Y es que a Verónica Rufo, que no es socia de las empresas, que no tiene absolutamente nada que ver, le bloquearon también las cuentas. Mire. Qué curioso, ¿no? Que aquí sí estén bloqueando y en otros casos, ¿no? Chale. La gobernadora de Baja California, Marina del Pilar, señaló que la detención de Ernesto Rufo corresponde a una investigación federal encabezada por la Fiscalía General de la República. Así lo dijo.
3: Lleva más de un año esta investigación. La Fiscalía General de la República está haciendo un trabajo serio. Estamos esperando, ¿no?, que se determine. Es toda la información que tenemos al respecto. Es una investigación federal y pues es la Fiscalía General de la República quien ya dio la información.
0: Y la gobernadora debe saberlo porque pues, ella ofrece información para recuperar su visa, entonces seguramente alguna información tendrá. Chocan en la permanente por el caso de Ernesto Rufo. Se dan con todo, maromas a todo lo que dan y el circo atay de hermanos. Escuche usted la crónica de Óscar Palacios. Adelante, Óscar, buen día.
4: Gracias, Luis. Buenos días. Senadores de oposición y Morena cruzaron señalamientos por el caso del exgobernador de Baja California, Ernesto Rufo, acusado de huachicol fiscal. Durante el debate de la agenda política en el marco de la sesión de la Comisión Permanente, diputados y senadores del PAN denunciaron que Ernesto Rufo es un preso político y ha sido utilizado como una cortina de humo. El diputado Máximo García López resaltó que se pretende hacer ver a Ernesto Rufo como una persona todopoderosa que pudo mover una gran organización criminal y advirtió que Morena no está midiendo con la misma vara ante casos que involucran a su propio partido. Luis, los detalles más adelante.
0: Algunos argumentos en la oposición. Escuche usted a Gibran Ramírez por MC.
5: Ustedes llevan meses protegiendo a Enrique Insunza, vergüenza de este Congreso y compañero de ustedes. Y a Rubén Rocha Moya, compañero de ustedes y ejemplo nacional de impunidad.
0: Andrea Navarro de Morena.
6: Rufo, Rufín, Rufián. Eso es lo que tienen los priistas y los panistas y los cómplices del MC.
0: Rufo, Rufín, Rufián. Ricky, Riquín, Canallín. Sí, son originales, ¿no? Claramente. Pues el nivel del Congreso que vamos a pedir. Ignacio Mier le pide al INE y a la Fiscalía investigar el financiamiento de Somos MX por Rufo Happel. Quieren quitarle el registro a pues, este partido muy naciente que apenas acaba de eclosionar, que está en pañales de oposición. Pues bueno, pues ahora dicen que también es un partido financiado por el huachicol fiscal de Ernesto Rufo. Escuche usted a Ignacio Mier.
7: sistema judicial, con la nueva configuración, si hubiera una sospecha, también ya está el Tribunal de Disciplina Judicial en el cual se puede recurrir. Por eso hay que... Yo quisiera que, y hacer un llamado al Partido de Acción Nacional, que haya un reconocimiento pleno. Y al partido somos, eso es el asunto. Yo creo que hay que esperar en los hechos la investigación y ser prudentes. Pero es claro que por más que intente Acción Nacional o ahora el naciente partido Somos, ya nació con una mancha muy grande.
0: Reaccionan diputados a las declaraciones de Daniel Ortega en Nicaragua. También se puso muy bueno el debate. Casi nadie lo defendió, qué raro. No se acordaban que pues era de izquierda y que pues, antes ahí lo querían mucho, ¿no? Que era un ejemplo revolucionario. Ya como que pues, se les olvidó un poquito. Y la oposición pues, se trepó con todo. En el oficialismo, ¿qué dijeron, Angélica Melín? Buen día.
8: Luis, buenos días. En la Cámara de Diputados hubo pronunciamientos en contra de las declaraciones hechas por el presidente de Nicaragua, Daniel Ortega, quien en días recientes se pronunció a favor de cancelar las elecciones con los argumentos de evitar injerencias de los Estados Unidos. Yanquis, dijo en los comicios en su país, y también para evitar que pudieran llegar al poder otras fuerzas políticas. La vicepresidenta de la mesa directiva de San Lázaro, Paulina Rubio, y el coordinador parlamentario de Morena, Ricardo Monreal, rechazaron por completo los señalamientos. La diputada Rubio Fernández incluso pidió que la presidenta de la República haga un pronunciamiento de repudio en firme a los señalamientos de su homólogo nicaragüense al advertir que promueve conductas que podrían contagiarse en otras naciones. Por separado, el diputado Monreal Ávila consideró que pedir que ya no haya elecciones es una actitud contraria a la democracia. En un momento más detalles.
0: Enhorabuena por la condena, ¿eh? De verdad. Por otro lado, le cuento, en el México roto de todos los días, asesinan al alcalde de Temoac, Valentín Lavín, dentro de la presidencia municipal en Morelos, Emanuel Villalobos, buen día.
9: Luis, buen día, te saludo con gusto. Te comento que el alcalde de Temoac en Morelos, Valentín Lavín Romero, fue víctima de un ataque armado por sujetos que viajaban a bordo de una motocicleta. Las autoridades de la Fiscalía General del Estado de Morelos confirmaron que el presidente municipal había fallecido a causa de los impactos de arma de fuego. Los hechos ocurrieron al interior del Palacio Municipal, el cual fue acordonado por las autoridades de seguridad para que se realizaran las investigaciones correspondientes. Esta era la segunda agresión del que fue víctima el alcalde, recordando que en enero también fue atacado por sujetos armados. Más adelante, todos los detalles.
0: A la fecha van 180 comunicadores asesinados en México, contando desde el año 2000. Si nos vamos por sexenio, durante el sexenio de Ernesto Zedillo mataron a 3 periodistas. En el sexenio de Vicente Fox mataron a 22. En el sexenio de Calderón a 48. En el sexenio de Peña Nieto a 47. En el sexenio de López Obrador a 47 y en el sexenio de la presidenta de la República, lo que lleva, han matado a 13. Contando al periodista Alejandro Leiva en Oaxaca, Ruzbel Rasgado, buen día.
10: ¿Qué tal, Luis? Muy buenos días. De 3 disparos fue asesinado el periodista Alejandro Leiva Aguilar en el fraccionamiento La Esmeralda en San Pablo Etla, Oaxaca. La Fiscalía del Estado informó que 2 personas arribaron en una motocicleta y atacaron directamente al comunicador en un establecimiento de comida cerca de su domicilio. Las investigaciones sobre este caso continúan y más adelante te tendré todos los detalles.
0: Gracias, Ruzbel. Fíjese que en noviembre de 2025... este periodista Alejandro Leiva, o sea, hace 7-8 meses, este periodista había denunciado amenazas de muerte ante la Fiscalía General de la República luego de que el gobierno estatal de Salomón Jara lo exhibió. Escuche.
11: Realmente me preocupa, en verdad, es que no puedan mancharme y entonces traten de callarme, como lo han hecho con tantos periodistas que han sido asesinados por pensar diferente o por decir la verdad de la manera más cruda posible. Y bueno, seguiré el curso legal en contra de Salomón Jara, de Jesús Romero y de Giovanni Vázquez Sabrero. Claro que no faltaron los menesterosos que trataron de descalificar mi posicionamiento del viernes pasado, en donde responsabilicé justamente a esos 3 funcionarios de lo que pueda pasarme a mí, en mi libertad y en mi integridad física, al igual que, la de mi familia.
0: Fue noviembre pasado y lo mataron. Había sido, eso sí, exhibido por Salomón Jara, por el gobernador de Oaxaca, como mentiroso, como neoliberal, como alguien que trabajaba con la oposición, ya sabe. Mire, qué coincidencia, ¿no? 180 periodistas asesinados en nuestro país. En Veracruz, la Fiscalía solicita el desafuero de dos alcaldes de Movimiento Ciudadano por el asesinato de la otra periodista, Roxana Guzmán. De acuerdo con un testigo, Raúl González Martínez, alcalde de Ixtahuatlán del Sureste, fue quien ordenó el asesinato de la periodista porque ella tenía en su poder una foto comprometedora de él portando armas de fuego. En el caso también se buscaba desaforar a Bertín Bravo Montero, alcalde de Úrsulo Galván. Los dos, por cierto, son de Movimiento Ciudadano. Corajes del Barrio se deslinda del decomiso de 3 toneladas de metanfetamina en Sonora. Platicaremos sobre este tema. Ayer el secretario de Seguridad, Omar García Harfuch, exhibió un decomiso, que bueno que hay decomisos, de metanfetamina, pero llamó la atención pues, el lugar del decomiso, cómo había retenes y cuándo lo lograron. Pues, está bien, bueno, hay muchas dudas, ahorita lo platicamos con detalle. Pero se veía como que con particular atención el logo de unos costales. Y ese logo es de Forrajes El Barrio. Forrajes El Barrio es una empresa de la presidenta de Coparmex en Sinaloa, una señora que ha denunciado a costa de amenazas, pues la situación de terror que se vive allá en el estado. Entonces, bueno, pues llamó mucho la atención esto. Forrajes El Barrio dice, no tenemos nada que ver con ese decomiso. Y la misma presidenta de Coparmex en Sinaloa, Marta Reyes, dice que la droga no tiene ninguna relación con sus operaciones y respaldó en grabaciones de video la entrada, carga y salida de sus unidades. Lo platicaremos en un momento. Me voy a una pausa, son las 6:36, estamos en MBS Noticias. Seguimos con más. Soy Luis Cárdenas, no me tardo.
12: Titulares del mundo. New York Times.
13: Estados Unidos flexibiliza las normas de acuerdo nuclear con Arabia Saudita.
12: The Washington Post.
13: La Cámara de Representantes prepara miles de millones para la guerra.
12: El País.
13: Partido Popular y Vox llevan por primera vez a una ley la prioridad nacional.
12: Le Monde.
13: Ley agrícola de emergencia. El gobierno se tambalea.
12: The Guardian.
13: Burnham interviene para ordenar una revisión de la polémica sobre la liberación anticipada de prisioneros.
12: Der Spiegel.
13: Así de extremistas son los candidatos de alternativa para Alemania en Sajonia-Anhalt.
12: Corriere della Sera.
13: La película de la muerte de Fakir.
12: Forja de São Paulo.
13: Las importaciones de bombonas de gas chinas se disparan y la industria nacional solicita un impuesto.
12: El Clarín de Argentina.
13: Por primera vez citan a declarar a un testigo por los negocios de la Asociación de Fútbol Argentino en Estados Unidos.
12: Al Jazeera.
13: Rubio afirma que Irán claramente no está preparado para llegar a un acuerdo. Estados Unidos mata a 2 personas.

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1: El IMSS informó que el sector salud del Gobierno de México invierte más de 5 mil millones de pesos en 14 obras de infraestructura en 2026 como parte del Plan Integral de la Zona Oriente del Estado de México. Lo anterior para la construcción de hospitales, unidades de medicina familiar, centros de salud y centros de educación y cuidado infantil. El Instituto Mexicano destacó que el Hospital General de Subzona Chicoloapan es un inmueble rescatado y está en proceso de intervención para ser inaugurado en diciembre de este año. Además, el Hospital General Regional de Chimalhuacán se espera que cuente con 535 camas y con diversas especialidades. En octubre de este año comenzará su construcción, así como otras obras planeadas para la entidad. Esta tarde, en el Centro Cultural de España, ubicado en el Centro Histórico de la Ciudad de México, se inaugurará la exposición número 16, Iberoamérica Ilustra, integrada por 116 obras que permiten conocer algunas de las propuestas más destacadas del libro infantil y juvenil, impulsado por la Fundación SM y la Feria Internacional del Libro Guadalajara. El proyecto constituye una de las principales plataformas para la promoción de la ilustración en América Latina, España y Portugal. La Secretaría de Gobernación informó que el Estado de México ha sido la entidad en donde la ciudadanía ha participado más en el programa Sí al Desarme, Sí a la Paz, donde las personas han intercambiado de forma anónima y voluntaria hasta 2.766 armas por dinero en efectivo. La dependencia detalló que del 1 de octubre de 2024 al 30 de junio de 2026, el programa se ha llevado a cabo en 54 municipios de la entidad, en conjunto con la Secretaría de la Defensa Nacional y los gobiernos estatal y municipales. Para MBS Noticias, Paola Hinojosa Mira.
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0: trascendió en la prensa. Reforma, Templo Mayor.
1: En Oaxaca fue asesinado un periodista mientras comía. En Michoacán se reportó la desaparición y luego fue encontrado el cadáver de un empresario restaurantero. Y en Morelos, el alcalde de Temuac fue ejecutado en su oficina. Registrados como delitos de alto impacto, ocurren en la misma semana que 10 personas fueron ejecutadas en Zacatecas y varios de esos cadáveres aparecieron colgados de un puente. El gobierno federal ha insistido en que hay un descenso notable en homicidios. Puede ser, pero el evidente repunte de violencia registrado después del Mundial indica que no fueron crímenes de ocasión, como un robo, sino ejecuciones planeadas, ya sea por extorsión o porque alguien no quiso trabajar para los delincuentes. Lo grave es que los homicidios se acumulan en las fiscalías estatales, donde deberían ser investigados como delitos del fuero común, pero suelen quedar en la impunidad por la relación con delitos federales.
0: Bajo reserva del Universal.
2: Nos cuentan que ahora que el diputado de Morena, Hugo Eric Flores, asumió como presidente del nuevo partido PAS, hay un acuerdo para que pida licencia como legislador para no dobletear. El mismo coordinador morenista Ricardo Monreal le invitó a hacerlo. Sin embargo, parece que don Hugo hará lo posible para esperar a que inicie el nuevo periodo de sesiones en septiembre y hacerse a un lado como legislador federal, ya sea aprovechar para cobrar 2 meses más su dieta como diputado de Morena, poco más de 300 mil pesos, antes de pasarse a su nuevo partido. Y así no llegar con las manos vacías, ya que aún no le designan un salario en el PAS. Hombre precavido, cobra por dos, dicen.
0: Confidencial, el financiero.
1: A los ojos del PRI, Morena tiene la culpa de hasta la diarrea explosiva en Estados Unidos. Rubén Moreira, coordinador de los diputados del Tricolor, consideró que la reducción grande a sanidad animal y vegetal ha generado peligros como el gusano barrenador y el parásito ciclospora. Vamos rumbo al T-MEC y resulta que los americanos traen diarrea explosiva por culpa del gobierno de Morena. Ya se los han de imaginar, todos cursientos, las ganas que tienen de firmar un tratado libre de comercio con nosotros. Cada vez es más frecuente ver cómo les gusta el lenguaje escatológico a los legisladores, pues no es la primera vez.
0: Trascendió de Milenio.
2: Que será hoy a las 10 de la mañana cuando la presidenta Claudia Sheinbaum se reúne en Palacio Nacional con el representante comercial de Estados Unidos, Jamison Greer, quien arribó ayer a Ciudad de México para participar en la tercera ronda de negociaciones entre México y Estados Unidos sobre la revisión conjunta del T-MEC, aunque no pasa desapercibido que adelantó parte de su estrategia ante un comité senatorial de su país al que expuso que los temas espinosos sobre trabajo, medio ambiente y reglas de origen van para 2027.
0: Razones de la razón.
1: Con la novedad de que un centenar de elementos de élite del ejército, integrantes de fuerzas especiales, llegaron ayer a Zacatecas con la misión de intensificar patrullajes y acciones disuasivas en Zacatecas, Guadalupe y Fresnillo, puntos clave afectados por la violencia que tuvo manifestaciones graves el fin de semana pasado, con la ejecución de 10 personas cuyos cuerpos aparecieron en diversos sitios con huellas de tortura. Se ha informado que este contingente castrense que partió de la base aérea militar de Santa Lucía aterrizó en el Aeropuerto Internacional General Leobardo C. Ruiz y se integró de inmediato a la 11ª Zona Militar. En la entidad hay ya 400 elementos del Ejército y la Guardia Nacional que fueron desplegados el 19 de julio pasado. Ante la escalada de violencia que alcanzó a la entidad a cargo del morenista David Monreal, a quien se han hecho críticas por la situación, han sido fuerzas federales las que salen al quite, nos hacen ver.
0: Pepe Grillo, de Crónica.
2: Un hecho registrado en Sinaloa que no fue tan difundido públicamente fue la visita del general secretario Ricardo Trevilla y el secretario Omar García Harfuch a las tropas que se desplegaron en aquel estado como parte de las medidas para devolver la paz a la entidad. Una visita de su jefe militar máximo, así como de un funcionario tan reconocido como García Harfuch, es un factor positivo para la moral de los jóvenes que desde las filas del ejército mexicano y de la Guardia Nacional enfrentan a quienes intentan imponer la violencia y el miedo en la entidad. El general ha tenido ocasión de escuchar comentarios directamente de los soldados sobre lo que ha significado este despliegue, algo que también es vital dentro de nuestras Fuerzas Armadas y Cuerpos de Seguridad.
0: Frecuencia.
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0: que mientras el gobierno quiere vender una imagen que francamente nadie compra fuera de la 4T, la realidad azota con más crueldad. El caso de el periodista asesinado el día de ayer en Oaxaca es lamentabilísimo. Francisco Alejandro Leiva. En esta costumbre que inauguró Andrés Manuel López Obrador de estigmatizar, de exhibir, de señalar, de hacer superorata, de acusar sin pruebas, de dejar que el pueblo bueno y sabio juzgue, el periodista sufrió una situación similar, no por López Obrador, sino por Salomón Jara, seguidor a ultranza de López Obrador. Salomón Jara exhibió a este periodista en sus redes, en sus mañaneras, en sus conferencias, en noviembre del año pasado. ¿Y qué cree? El periodista dijo, me quieren matar. Le estoy denunciando a funcionarios corruptos, me quieren matar. Lo mataron ayer. Era una pluma importante, leída. No es cualquier periodista el asesinado allá en Oaxaca, dentro de la localidad. Hace unos días mataron a otro igual en Veracruz. A Josué Martínez Contreras, de Puebla, de Noticias San Martín, Texmelucan, que también dijo, oye, me quieren matar. Lo mataron. Ah, y por cierto, nunca jamás les pusieron seguridad. Digo, por eso que luego dicen, ¿no? En la mañanera, no, quien quiera solicitar seguridad, te damos seguridad. ¿Neta? Pues ya tiene un rato que no. En fin. Y la periodista anterior fue Roxana Berenice. Fueron a su casa por ella. La levantaron, vimos los videos. ¿Sabe qué es lo más triste? Que al parecer Roxana fue asesinada por órdenes de un alcalde porque Roxana tenía fotografías comprometedoras en donde el alcalde tenía un arma de fuego. Pero el país está a todo dar. La terca realidad. Y se podrá tapar muchas cosas, pero la realidad no. Para tapar al sol no alcanza un dedo. Ni dos, ni tres, ni diez, ni 4T. No alcanzan. 7:04. ¿Cómo está? Me da muchísimo gusto poderlo saludar en esta mañana. Me llamo Luis Cárdenas y todos los días se lo digo con el corazón en la mano. Es un privilegio trabajar para usted. Gracias de verdad por esta increíble, formidable, maravillosa oportunidad. Son las 7:04. Vámonos con todo en este 23 de julio del año 2026. ¡Vámonos! Información de último minuto. Ha sido vinculado a proceso Ernesto Rufo Apple. Aquí lo tenemos con la información. Es información de último minuto. Y se queda en la cárcel, se queda en prisión preventiva. La jueza Alejandra Ramírez de la Vega validó los datos de prueba presentados por la Fiscalía General de la República, que duró casi 30 horas, ¿no? La comparecencia, bueno, la audiencia de vinculación a proceso. Se queda en la cárcel, se queda en Almoloya Ernesto Rufo Apple. Le tengo información con más detalles en un momento. El T-MEC, difícil de renovar si México no colabora con los Estados Unidos, particularmente en los temas de seguridad. Bueno, hasta en los temas del agua quieren que haya colaboración, porque ya ve que le debemos a Estados Unidos agua por el Tratado del 44. Francamente, muy, muy, muy disparejo, muy asimétrico ese Tratado del 44. Nos ha beneficiado muy pocas veces, nos ha perjudicado muchas más. Pero, pues, no, es ley vigente, o sea, se tiene que cumplir el Tratado del 44. En cuanto al agua, pero en las otras cosas, pues yo creo que tiene mucha razón Jameson Greer, ¿no? O sea, lo de los narcopolíticos, lo de Rocha Moya, el discurso de cómo pareciera que el Mayo Zambada es una víctima en lugar de, pues mínimo, decir, oye, gracias, ¿no? Por quitarnos a uno de los capos más peligrosos del mundo. En fin, trae la espada desenvainada don Jameson Greer, y lo peor es que, pues trae la consigna de la negociación del T-MEC. Ya veremos cómo sale, pero desde Washington, Pepe Díaz Briseño, cuéntanos qué fue lo que dijo el representante de comercio norteamericano. Buen día.
1: Hola, ¿qué tal? Así es, saludos desde Washington. Horas antes de aterrizar en la Ciudad de México ayer, el representante comercial de Estados Unidos, Jamison Greer, aseguró por la mañana en el Capitolio que la renovación del Tratado de Comercio Regional, el T-MEC, será difícil si el presidente Donald Trump considera que México no colabora en todas las áreas de la relación bilateral, incluyendo en temas como seguridad fronteriza y asuntos de agua. Al comparecer ante el Comité de Finanzas del Senado estadounidense, el representante comercial fue cuestionado sobre si el retraso del gobierno mexicano en las entregas de agua del río Bravo a Estados Unidos bajo el Tratado de Aguas de 1944 pudiera ser abordado en la actual revisión del T-MEC. Si bien reconoció que temas como agua y seguridad fronteriza no son asuntos que le competen, el representante comercial dijo que Trump vería difícil acceder a tener una buena relación comercial con México mutuamente beneficiosa a través de la renovación del pacto comercial. Pero los dichos del funcionario estadounidense no quedaron ahí, pues también adelantó que prevé que la revisión de los temas más álgidos en la actual revisión del T-MEC se extiendan en sus pláticas hasta entrado el 2027. Escuchemos sus palabras.
2: Me encantaría tener de aquí a fin de año al menos algunos acuerdos, uno con Canadá y otro con México, y luego sobre algunos de estos temas que son realmente importantes, como las reglas de origen y los temas laborales y ambientales que son importantes para mucha gente aquí. Estos podrían tomarnos más tiempo para su discusión el próximo año, incluso con el Congreso.
1: El representante comercial ha dicho previamente que busca un endurecimiento de las reglas de origen del T-MEC para diversos bienes industriales más allá de los automóviles, todo esto como parte de la actual revisión del acuerdo. Apenas a principios de mes, la administración Trump evitó prolongar de manera automática la vigencia del T-MEC de 2036 a 2042. Esto detonó el actual proceso de pláticas continuas con México y Canadá para resolver las diferencias en torno al acuerdo. Hasta aquí el reporte desde Washington.
0: Gracias, es Pepe Díaz Briseño, desde Washington. A ver cómo nos va. Le informaba hace un momento, ha sido vinculado a proceso. Ernesto Rufo se queda en el penal del altiplano, en el de máxima seguridad, en el de Almoloya. Cosa muy distinta de la suerte de un Rocha Moya o de un Insunza, ¿verdad? Pero bueno, Ernesto Rufo se queda preso en el altiplano. No solamente él, también está Ricardo Thompson Navarro, Juan Hermillo Chávez Rodríguez, José Merino Valdés Cuervo y Luis Antonio Barrientos Juárez. Mientras tanto, José María de la Peña Ramos y Guillermo de la Peña Rosales van a llevar su proceso penal en prisión domiciliaria por temas de salud y por temas de edad. Tiene una edad ya muy avanzada, más de 80 años. Mientras que Adriana Magalí Bárcenas Guillén ha sido vinculada y está en el Centro de Reinserción Social de Nezahualcóyotl en el Estado de México. ¿Por qué delitos? Procedimiento penal es delito en materia de hidrocarburos, o sea, huachicol fiscal, delincuencia organizada y contrabando. La UIF ha bloqueado las cuentas de Ernesto Rufo, pero ha bloqueado también las cuentas de la hija de Ernesto Rufo. La hija de Ernesto Rufo no es socia de las empresas, no tiene nada que ver, lo que está haciendo es dar declaraciones por su papá, pero le bloquearon las cuentas también. Ayer Verónica Rufo Sánchez acudió a la embajada norteamericana, pidió apoyo. ¿Y por qué acudió a la embajada norteamericana? Porque ella es norteamericana. Ella tiene la nacionalidad norteamericana y la nacionalidad mexicana. Vamos a ver cómo va evolucionando este caso, pero le repito, ha sido vinculado a proceso y además preso Ernesto Rufo Appel en el altiplano. En el México roto de todos los días, ayer asesinaron al alcalde de Temoac en Morelos, Valentín Lavil. Lo asesinaron dentro de su oficina en la presidencia municipal. Luego del ataque, la Mesa de Coordinación Estatal para la Construcción de la Paz y Seguridad desplegó un operativo terrestre y aéreo en la región oriente de Morelos para dar con los responsables. Es la voz del fiscal Fernando Blumenkron.
3: La Fiscalía General del Estado intervino en el lugar de los hechos. Personal del Ministerio Público, elementos de la Agencia de Investigación Criminal y peritos realizaron los primeros actos de investigación, así como la diligencia de levantamiento del cuerpo. Los trabajos continúan y de manera contundente subrayamos que se agotarán todas las líneas de investigación para que estos hechos no queden impunes.
0: Te comentaba al principio de este espacio, el periodista oaxaqueño Alejandro Leiva fue asesinado a tiros la mañana de este miércoles en un puesto de comida en San Pablo Etla, en Oaxaca. Mientras comía, lo mataron. El comunicador se caracterizaba por ser crítico hacia el gobierno. En noviembre de 2025, Salomón Jara, gobernador de Oaxaca, lo exhibió, lo humilló, lo atosigó, muy en la escuela de López Obrador. Y el comunicador denunció, me quieren matar. Noviembre 2025, perdón. Hace 9 meses, Esto decía Alejandro Leiva.
4: Realmente me preocupa, en verdad, es que no puedan mancharme y entonces traten de callarme, como lo han hecho con tantos periodistas que han sido asesinados por pensar diferente o por decir la verdad de la manera más cruda posible. Y bueno, seguiré el curso legal en contra de Salomón Jara, de Jesús Romero y de Giovanni Vázquez Sabrero. Claro que no faltaron los menesterosos que trataron de descalificar mi posicionamiento del viernes pasado, en donde responsabilicé justamente a esos tres funcionarios de lo que pueda pasarme a mí, en mi libertad y en mi integridad física, al igual que la de mi familia.
0: Y lo callaron. Ya no hablará más, ya no publicará más, ya no escribirá más Alejandro Leiva. Descanse en paz. La Fiscalía General de la República trajo la investigación del homicidio del periodista Alejandro Leiva ocurrido el miércoles en Oaxaca. Ya es un asunto federal investigado por la Fiscalía General de la República. En Veracruz, la Fiscalía solicita el desafuero de dos alcaldes de Movimiento Ciudadano, alcaldes naranjas, por el asesinato de Roxana Guzmán. De acuerdo con un testigo, Raúl González Martínez, él es alcalde de una zona, un municipio llamado Ixhuatlán del Sureste, fue quien ordenó el asesinato de Roxana, debido a que ella tenía en su poder una fotografía comprometedora de él, o sea, del alcalde Raúl, portando armas de fuego. En el caso también se busca desaforar a Bertín Bravo Montero, alcalde de Úrsulo Galván, que es un municipio vecino, allegado, porque pues al parecer tiene que ver con esta orden de asesinar a Roxana Guzmán. Vamos a darle seguimiento al tema. Y ahora las acusaciones pesan y pesan fuerte sobre el Movimiento Naranja, sobre MC. Ya son varios alcaldes también, vinculados al narco de MC o vinculados a crímenes de esta índole. Varios en Jalisco, por cierto. Ahora es el caso de Veracruz. En Sinaloa, Forrajes del Barrio se deslinda del decomiso de 3 toneladas de metanfetamina en Sonora. La propietaria de la empresa y presidenta de Coparmex en Sinaloa, Marta Reyes Azueta, afirmó que la droga no tiene ninguna relación con sus operaciones. ¿Por qué lo dice? Porque en el video que fue difundido por Omar García Harfuch, secretario de Seguridad, en su cuenta de redes sociales, X, se ve el decomiso de metanfetamina, pero también esta metanfetamina está en un costal o en costales que tienen el logo de esta empresa. Ahí lo podemos ver, de hecho, en pantalla en estos momentos. Y bueno, pues se hablaba por parte de la oposición más radical, hablaban de un montaje. No creo que se atrevan a hacer eso desde el gobierno federal, y menos en algo tan serio como la metanfetamina, espero que no. Y por parte de la oficialismo radical, hablaban de que pues la que ha denunciado la violencia en Sinaloa estaba vinculado al narco, ¿no? Hoy la platicamos de este tema. En Tamaulipas hay una primera detenida por el caso de Dafne Zapata. Échele un ojo a la primera de Reforma. El día de hoy hay información con videos de cómo en esta academia militar en donde murió Dafne había novatadas que consistían en patadas, que consistían en ahogamientos. Y justamente por una de estas novatadas es probable que Dafne haya muerto. Dafne lo que quería era ir a vivir una experiencia de un campamento militarizado, tenía ganas de probar esa disciplina, tenía ganas de ir, ella quería ir, ella pidió ir a su mamá. Bueno, pues ahora Dafne está muerta después de estas vejaciones que sufrió en la academia militar. La madre de Dafne le pide ayuda a la presidenta de la República.
5: Estimada Claudia Sheinbaum, le hablo como madre, de mujer a mujer. Le suplico, agarre los culpables. Miren los días que han pasado. Para mí es una pesadilla. Se lo imploro, no sé a qué instancias ir. Aquí no hace nada. Lo dejo en manos de usted, por favor. Tiene el dolor de una madre. Usted es mamá. Imagínense que la levante de la noche para decir que está muerta. Totalmente muerta y está asfixiada, golpeada, fracturada de todos lados, desnuda, solita, por esa fría que me le hicieron. Por favor, ayúdenme, ayúdenme, Claudia Sheinbaum, de mujer a mujer.
0: Y si fuera la única, a lo mejor no diría que exagerados, ¿no? Porque transmiten esas cosas, pero no es la única, son muchos, muchos, muchos casos así de gente que desaparece, de gente que es asesinada, de narcos. Es el México roto, muy roto, cada vez más roto, creo. Ayer aquí en México, en el país, mataron a 54 personas. OpenAI admite hackeo autónomo de sus modelos de IA contra la plataforma Hugging Face. Reconoció que un grupo de sus modelos avanzados de IA ejecutó un hackeo autónomo sin precedentes contra Hugging Face. ¿Qué es eso? A ver, la IA, aunque aquí queremos regularla y que las redes sociales y esas cosas, la IA es Robocop. La IA pareciera como que ha tomado conciencia. Lo digo con tiento, tranquilos, a ver. ¿Qué pasó? Estaba OpenAI haciendo un ejercicio de hackeo, diciéndole a la IA, a ver, intenta hackear, pero en un entorno totalmente controlado. En donde la IA, pues en teoría no podía pasar de ciertos niveles, ¿no? O sea, tenía que intentar hackear, pero en un entorno controlado, no conectado ni siquiera a internet. Eso es algo de lo que más aterra. Pues que la IA descubre que está en un entorno controlado, se hackea, no el objetivo que le habían dado, sino que se hackea su entorno controlado, se sale del entorno controlado, se conecta a internet y se mete y hackea solita, porque así lo decidió la IA, esta empresa que también es muy importante de inteligencia artificial, que se llama Hugging Face. OpenAI, Sam Altman concretamente ha dicho, pues creemos que no lo hizo con mala intención, así literal, como si tuviera conciencia. Pues creemos que fue por las buenas, ¿no? Esto no había pasado jamás. O sea, no había tomado una decisión de esta magnitud una inteligencia artificial de manera autónoma. Y la tomó. Hackeó por sí misma, porque nadie le dijo, otra inteligencia artificial. Es un tema que está generando muchísima polémica, mucha controversia, mucha preocupación incluso a nivel internacional. Lo platicamos más tarde aquí en MBS Noticias. Será el 17, no, ¿cuál 17? El primero de junio de 2027, prácticamente en un año, poquito menos de un año, cuando comience el juicio contra Nicolás Maduro y Cilia Flores en Nueva York. Y después de que Daniel Ortega, el dictador de Nicaragua, que llegó siendo revolucionario de izquierda para tumbar a una dictadura, y luego pues él se volvió otro dictador. Después de que Ortega dijo que ya no va a haber elecciones, ya salió un tipo ahí a aclarar que no, que sí va a haber elecciones. Y adivine qué argumento utilizó. Que lo único es que van a tener una ley contra la intervención extranjera. Ya vimos de dónde vienen estas ideas, ¿no? Mira. O sea, pero que si va a haber elecciones, que a lo que se refería el presidente es a que hubiera elecciones de intervención extranjera. Y no es cierto. El presidente Ortega, que no es ningún presidente, es un dictador, dijo, y dijo clarito, no va a haber elecciones, porque en una de esas nos ganan y nos quitan el gobierno. Textualito lo dijo así. Pos. 7:18.
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0: Uf, qué rolón, no inventes. Si me escuchas en alguna plataforma en donde se pueda disfrutar de la música también, en este momento suena Personal Jesus de Depeche Mode. Hoy cumple 65 años el músico británico Martin Gore, compositor de Depeche Mode. Oye, con el corazón en la mano, gracias por dejarme acompañarte. Gracias por dejarme ser parte de tu vida. Gracias por dejarnos estar. Eres un motivo de vida. Te agradezco en el alma la oportunidad siempre. 7:19, no me tardo, estamos en MBS Noticias.

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0: las 7:23, es momento de la politiquería.
1: Vengo a buscar apoyo y hacer una denuncia.
2: Lleva más de un año esta investigación. La Fiscalía General de la República está haciendo un trabajo serio. Estamos esperando, ¿no?, que se determine. Es toda la información que tenemos al respecto. Es una investigación federal y pues es la Fiscalía General de la República quien ya dio la información.
3: Marina del Pilar. Marina del Pilar está confesa. Hayan sido o no agentes reales los que tenía enfrente, ella estaba confesando un delito, admitiendo que necesitaba la ayuda. Lo que ella declaró es una confesión y ella anda como la fresca mañana.
4: Han tratado de construir una narrativa de narcotráfico, de corrupción, y ahora sabemos que son ni más ni menos que los reyes del huachicol. Cínicos, corruptos e hipócritas.
0: Abrimos justamente con el tema de Ernesto Rufo. Hace minutos ha sido vinculado a proceso en una audiencia que duró, ¿qué?, casi 30 horas. René Cruz, te mando un abrazo. ¿Cómo estás, René? Buen día.
5: Hola, Luis, amigos del auditorio, muy buenos días. Así es, una jueza federal vinculó a proceso a Ernesto Rufo Appel, exgobernador de Baja California, y a 7 personas más por los delitos de delincuencia organizada, contrabando y delitos en materia de hidrocarburos. Durante esta audiencia, Luis, que se extendió por espacio de 36 horas, Alejandra Ramírez de la Vega, jueza de control con residencia en el penal del Altiplano, validó los datos de prueba presentados por la Fiscalía General de la República, por lo que ratificó la medida cautelar de prisión preventiva oficiosa. De esta forma, Luis, Rufo Appel, así como Ricardo Thompson Navarro, uno de los dueños de servicios portuarios y exvocal de la empresa Ingemar, José Merino Valdés Cuervo, socio mayoritario de Ingemar, así como el agente aduanal Juan Hermilo Chávez Rodríguez, y su dependiente autorizado, Luis Antonio Barrietos Juárez, permanecerán en el penal del Altiplano. En tanto, José María de la Peña Ramos y Guillermo de la Peña

0: Rosales, fundadores y accionistas de Internacional de Fundentes, permanecerán en prisión domiciliaria, esto en Saltillo, Coahuila, debido a problemas de salud, mientras que Adriana Magali Bárcenas Guillén, accionista y representante de Logística Ferroviaria Fargo, permanecerá en el penal de Nezahualcóyotl Sur. En este contexto, Luis, comentarte que la Fiscalía General de la República afirmó que las aprehensiones de estas personas derivaron de investigaciones sólidas, las cuales están apegadas a derecho y estrictamente jurídicas, sin ningún sesgo de otra índole. Según la imputación de la Fiscalía General de la República, en 2025, Ingemar importó 2.137 millones de litros de petrolíferos, mientras que Servicios Aduanales JR introdujo otros 225.633 litros sin contar con los permisos de la Secretaría de Energía. Del volumen total presuntamente introducido de manera ilegal, las autoridades federales aseguraron más de 18 millones de litros de hidrocarburos en Coahuila, San Luis Potosí y Tamaulipas, lo que ocasionó un daño a la hacienda pública por más de 166.466.000 pesos. Pues así las cosas, Luis, pues ya vinculados a proceso Ernesto Rufo y estas otras 7 personas, esto por el llamado caso de huachicol fiscal. Luis, lo que te puedo reportar al momento.
1: Gracias, René. Con toda la experiencia que tienes en estos casos, tenemos ya la vinculación de proceso, René, y pues viene en la siguiente etapa procesal, pues todavía un buen tiempo, ¿no? Me imagino que unos 2-3 meses aproximadamente que estará Rufo en prisión.
0: Así es, podría ser 2-3 meses. Hasta el momento no se ha informado cuánto fue el tiempo que dio la jueza precisamente de esto, lo que se le llama para el cierre de la investigación complementaria.
1: Claro.
0: Por lo regular son entre 2-3 meses. Y todavía, Luis, pues todavía estas personas, junto con Ernesto Rufo, todavía tienen la posibilidad de recurrir al juicio de amparo para impugnar esta vinculación a proceso y en su caso buscar por la vía del amparo que pudiera revertirse, lo que pues va a ser una batalla legal un tanto larga, Luis.
1: Gracias, René, te mando un abrazo y estamos muy atentos de todo lo que ocurra. Muy buenos días, gracias.
0: Muy buenos días.
1: Pues en prisión, Ernesto Rufo, decíamos cuando concluya la investigación complementaria, da inicio el juicio. Es la siguiente etapa procesal y de ahí, ¿qué le gusta? 2-3 meses y luego de ahí el juicio, que también se lleva su rato, y ya de ahí después sentencias, etcétera, a recurrir. A lo que voy con esto es que Rufo va a estar en la cárcel mucho tiempo, y mucho tiempo, pueden ser 2-3 años. Pongo el ejemplo de Rosario Robles, que al final salió absuelta, por cierto, 3 años en el bote, absuelta. Digo, por lo de la justicia pronta y expedita, por lo que en México que no, que pura prueba. Y sí, la pregunta está en el aire. Molesta, ya sé, pero pues está en el aire. Y Rochamoya, y Insunza, los que están vinculados, que los están buscando del Departamento de Justicia norteamericano. No, nada, ni con el pétalo de una investigación. Bueno, ni han ido a declarar, fueron a una entrevista, dicen ellos. Órale. Pues, ¿qué crees? Le cuento que ayer en el Senado, bueno, en la Comisión Permanente, porque ahorita no hay periodo ordinario, se dieron con todo, pero hasta con la última cubeta de la cocina, porque, pues, unos en la oposición dicen, ¿por qué la justicia selectiva? Y luego en el oficialismo, que ya la verdad ya solamente están cantando para sus seguidores, es difícil encontrar a alguien fuera de los seguidores 4T que lo crea por el nivel de radicalización que estamos viviendo. Pues dice, no, Rufo Rufián, así, textual, de ese nivel, ¿no? Él, el mayor guachicolero de la historia. Más habría que hacer ahí un brinquito en los datos del tema Farías, ¿no? Con vínculos de la Marina, pero, en fin. Me enlazo contigo, Oscar Palacios, cuéntanos qué pasó en el Senado, buen día.
2: Gracias, Luis. Buenos días. Senadores de oposición y Morena cruzaron señalamientos por el caso del exgobernador de Baja California, Ernesto Rufo, acusado de huachicol fiscal. Durante el debate de la agenda política en el marco de la sesión de la Comisión Permanente, diputados y senadores del PAN denunciaron que Ernesto Rufo es un preso político y ha sido utilizado como una cortina de humo. El diputado Máximo García López resaltó que se pretende hacer ver a Ernesto Rufo como una persona todopoderosa que pudo mover una gran organización criminal y advirtió que Morena no está midiendo con la misma vara ante casos que involucran a su propio partido.
3: El problema más grave es que no se mide con la misma vara. A la oposición se le trata, se le denigra, se le señala de lo que ustedes están haciendo en este país, de lo que ustedes hasta el día de hoy no han sido capaces de tomar acciones y que puedan tener calidad moral para poder decir que efectivamente el que la hace la paga. Este es el verdadero rufián que hay en este país. Rocha Moya, al cual ustedes protegen, acompañada de otros tantos gobernadores, incluida la de Baja California, Marina del Pilar.
2: De igual forma, el diputado Marcelo Torres Cofiño indicó que aunque se quiere vender la detención de Ernesto Rufo como el gran golpe del huachicol, solo se trata de una cortina de humo.
4: Los quieren vender como el gran golpe del huachicol, la detención del exgobernador Rufo Ap. Por favor, qué cínicos y qué ridículos. Es una burda y miserable cortina de humo fabricada por su nueva jueza carnal, Alejandra Ramírez de la Vega. Usan a sus jueces títeres para perseguir opositores mientras esconden el estiércol de la corrupción que los ahoga a ustedes.
2: No obstante, el diputado por Morena, Arturo Ávila, rechazó estos señalamientos y aseguró que en el PAN se les debe caer la cara de vergüenza ante lo que está ocurriendo.
5: Híjole, es que se les debe caer la cara de vergüenza. 4.600 millones de pesos de contrabando, rateros, sinvergüenzas. Ah, pero ¿cómo andaban? Tratando de construir una narrativa en contra de nosotras y de nosotros. ¿Cortina de humo? Cortina de humo y de combustible la de ustedes, huachicoleros, que hoy se demuestra que estaban detrás de esta red de contrabando histórica.
2: En tanto, la senadora por el PRI, Carolina Villano, resaltó que más allá de la inocencia o culpabilidad de Ernesto Rufo, el problema es que a Morena ya nadie le cree, pues dijo, han convertido al sistema judicial en un instrumento de persecución política. Luis, es el reporte. Buenos días.
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1: Gracias, Oscar, por la información. Ayer en Sinaloa, autoridades federales aseguraron más de 3 toneladas de metanfetamina ocultos en un tractocamión que transportaba alimento para ganado sobre la carretera federal Sonoitia-Puerto Peñasco en Sonora. La droga, la metanfetamina, estaba escondida entre una carga de forraje y costales utilizados para ocultar los paquetes con narcótico. El vehículo tenía como destino Tijuana, Baja California, y el conductor fue detenido. Hasta ahí todo bien. De verdad, qué bueno que haya decomisos de metanfetamina. Qué bueno que haya decomisos de droga. ¿Qué es lo que brincó? ¿Qué es lo que hizo mucho ruido? Que en el video que exhibe Omar García Harfuch de esta droga confiscada, aparecen costales de la empresa Forrajes El Barrio. Y Forrajes El Barrio es una empresa que pertenece a Marta Reyes, que es la presidenta de Coparmex de Sinaloa. Usted lo sabe, Sinaloa lleva 2 años ya en una guerra brutal, en asesinatos todos los días, en un narcoestado. Y una de las voces más incómodas para el gobierno, una de las voces más críticas para el gobierno, ha sido justamente Marta Reyes, presidenta de Coparmex en Sinaloa. Marta se deslindó inmediatamente, Forrajes del Barrio se deslindaron inmediatamente sobre estas imágenes. Y tengo la línea a Marta. Gracias, Marta, por tomarme la llamada. ¿Cómo estás?
7: Pues muy bien, muchísimas gracias por seguirme dando voz y sobre todo por esta injusticia que nos señalan. Nada más es ilógico que una persona que está haciendo la exigencia del gobierno se atreva a hacer semejante barbaridad.
1: ¿Qué pasó? Porque ahora sí que dime, ¿por qué había costales con el logo de tu empresa ahí?
7: Bueno, resulta que nosotros pues le vendemos a cualquier persona que nos compre, vaya, y mandaron el camión. Un cliente puede pedir, consigue un fletero, llega a la planta, se le surte. Nosotros tenemos toda la documentación debidamente identificada, tanto del chofer, del tráiler, todo. Cuando se carga, nosotros tenemos sistemas de ahí de cámaras que están viendo cada saco que se sube. Tiene su logo completamente bien identificado y el QR, ¿no? Cuando salen de ahí, de la planta, ya no es responsabilidad de nosotros, ¿sí? Ya no es responsabilidad. Tan así que nosotros vimos que la incautación fue para allá en la frontera de Sonora y vimos que los sacos que llevaban ahí eran sacos blancos con hilos diferentes, totalmente diferentes a la de nosotros.
1: O sea, hechizos, o sea, estaban falsificando los costales. Solo para que nos quede muy claro, ¿qué hace Forrajes del Barrio? Entiendo que comercializan alimentos balanceados para animales, ¿no? O sea, lo que tiene que ver en el costal es alimento para animal.
7: Sí, para puerco, vaca, caballos, aves, sí, mascotas. Sí, sí, para todo.
1: O sea, tú vendes alimento para ganado y los costales pues tienen un QR cada costal y dices son muy distintos, como lo muestras en tu video, a los que se están exhibiendo en este decomiso de metanfetamina.
7: Claro, entonces nosotros lo que decimos es, nosotros no somos responsables de la puerta para afuera, es como si agarraran ahorita un delincuente en un carro con una marca específica y dijeran, ah, los de esa marca de carros son los delincuentes también porque traía un delincuente traía el carro o sí, participó en un secuestro. Pues es ilógico.
1: Sí,
7: es
1: ilógico. Pues como si tuvieras, voy a decir una marca que ya no existe, Gigante, ¿sí? Para los que ya tenemos canas. A lo mejor nos acordamos de la tienda Gigante, ¿no? Que era una tienda así, supermercado Gigante, de hecho. Ahí podías comprar de todo. Entonces, en Gigante, pues te daban tu bolsita, tenía una G así grandota. Y pues ya lo que hacías con la bolsita, pues sabrá Dios después, ¿no? A lo mejor ahí metías calcetines, a lo mejor ahí lo usabas para la basura. O sea, lo que está pasando aquí me parece un poco más grave porque no solamente usaron tu bolsa o tu costal, sino que falsificaron tu costal.
7: Claro, claro. Pero de hecho, el alimento ese que está ahí es ese. Lo que hicieron fue bajar. Nosotros revisamos todo el camión y vimos que hasta el estibado, o sea, como se carga el carro, tuvieron que haber bajado porque nosotros no estibamos como lo estaban viendo ahí. Y lo tuvieron que bajar para subir todo eso, porque aparte era un camión de aproximadamente de 20 a casi 30 toneladas a promedio, entonces los carros salen al tope, porque llevar ahorita aquí en México un camión con media carga es carísimo, entonces siempre tratan los clientes de llevar todo a tope, ¿sí?
1: ¿Quién crees que te quiera poner esta trampa, Marta? Ha sido muy crítica y muy incómoda para el gobierno federal, para el gobierno estatal, ni se diga. Sé que muchos de tus colegas empresarios te lo dicen en corto, oye, bájale, oye, ya no digas tanto, cuídate, y sé que pues tú no lo has hecho, ¿no? O sea, has denunciado, me lo has dicho aquí, lo has dicho en muchos medios de comunicación, o sea, es por Sinaloa, es por mi familia, es porque no se vale salir con miedo, ¿no? ¿A quién molestaste? ¿Quién te puede estar haciendo esto?
7: Yo no tengo ahorita un señalamiento específico en el gobierno. Sin embargo, lo que sí sé es que fueron los medios de comunicación amarillistas, que por cierto, estamos revisando quiénes fueron los que hicieron un señalamiento muy puntual, donde decían que era de mi empresa el vehículo. Nosotros, nuestros vehículos se identifican súper bien, sí, claro. Y que aparte aclararon que eran nuestros empleados, lo cual también es totalmente falso. Y si estamos incomodando, oye, pues esto es injusto para que la sociedad se dé cuenta de que los que estamos haciendo las cosas bien, mi familia tiene 40 años con esta empresa,
1: sí, claro.
7: Es la segunda generación la que estamos dirigiendo el negocio. Y ahorita lo que estamos pidiendo es lo justo, porque hablan de soberanía. ¿Cuál soberanía entonces? ¿Cuál soberanía que hablan? Y lo prostituyen esa palabra. Y nosotros sí, no te puedo hacer el señalamiento puntual, sin embargo nosotros hemos dejado ver que estamos abiertos a cualquier investigación y todo en nuestra planta, porque no hay algo que nos puedan señalar, a menos que ellos quieran pues callarnos, pero creo que mi voz ha sido la voz de todos los sinaloenses y no he dicho nada que ponga en riesgo la vida de mi familia ni de mía, porque si están incomodando con esas pequeñas cosas, imagínate qué se espera.
1: Te lo pregunto siempre, Marta, y te lo vuelvo a preguntar hoy. ¿Tienes miedo?
7: Desde siempre he tenido miedo, pero esto no me para. Esto no me para y no me va a parar. Porque desde el primer día que levanté la voz, estaba dispuesta a seguir adelante. Ya te lo comenté en una entrevista a ti. He tenido que tomar medidas de mi familia. Yo no vivo tranquila, no vivo en paz, no estoy con mi familia completa. ¿Por qué? Porque yo no puedo permitir que viva mi familia en un lugar donde las cosas no están bien, están empeorando. Las empresas siguen cerrando, los empleos siguen acabándose. Las oportunidades de negocio aquí cada vez se van a reducir y la delincuencia pues va a ir permeándose y se va a ir metiendo más aquí. Y tenemos un gobierno indiferente, un gobierno que está encampañado y que no está atendiendo las necesidades del ciudadano. Dime tú si voy a estar con mi familia aquí tranquila. tengo miedo, pero no me voy a ir de aquí, porque aquí están mis cosas, aquí está el resto de mi familia, aquí me enseñaron a mí a amar mi tierra. Y sería muy injusto. Mis papás a mí no me enseñaron a huir, me enseñaron a luchar, a proponer. Sí. Y no te quiero decir que
1: bregados,
7: a
1: confrontar. Sinaloense, a final de cuentas, ¿cómo no?
7: Sí, yo he propuesto, yo me he querido sentar con el gobierno, no por sumisión, sino porque creo que la única manera, y la han hecho muy difícil, ellos muy complicada, porque yo desde el primer momento he querido sentarme para negociar lo que podemos hacer aquí. Nosotros no hemos pedido ni un peso, lo que pedimos es las oportunidades y estrategias. Mira, he ido con otros gobernadores, me he sentado para ver cómo le están haciendo, me he ido con presidentes municipales a sentarme cómo le están haciendo en otros estados, y necesitamos la voluntad del gobierno. Se la hiciéramos más fácil, pero ellos lo toman personal como si fuéramos en contra de la ideología de ellos. Nosotros vamos en contra de la ineptitud de la gente. Cuando fui también a El Salvador, lo mismo, viajé para que me dijeran, falta voluntad, Marta, falta voluntad. Y voy a donde tenga que ir para preguntar esa fórmula mágica. Y termino diciéndome que es la voluntad del gobierno.
1: Marta Reyes, te mando un abrazo. Es la presidenta de Coparmex allá en Sinaloa y estamos al habla, si me permites, Marta. Gracias.
7: Muchísimas gracias, Luis, por seguir dándonos esta voz. Y somos una familia sinaloense, como muchas de las de aquí, que queremos paz.
1: Como todos, yo creo. Bueno, casi todos. Gracias, Marta.
7: Gracias.
1: Adiós. 7:42. En otros temas, ayer asesinaron al 13º periodista en lo que va de esta administración. En la administración que inició el 1 de octubre de 2024, de la presidenta Sheinbaum, van 13 periodistas asesinados. Ahora le tocó a un oaxaqueño que ya había denunciado acoso por parte del gobernador Salomón Jara. Rosbel Salgado, buenos días allá en Oaxaca.
8: ¿Qué tal, Luis? Muy buenos días. El periodista oaxaqueño Francisco Alejandro Leiva Aguilar fue asesinado ayer a balazos mientras se encontraba en un establecimiento de comida en el fraccionamiento La Esmeralda, perteneciente al municipio de San Pablo Etla, en la región de los Valles Centrales de Oaxaca. En uno de sus primeros reportes, las autoridades estaban informando que el ataque fue ejecutado de manera directa por sujetos armados que arribaron en una motocicleta hasta este lugar y dispararon contra el comunicador para posteriormente darse a la fuga. Tras las detonaciones, hasta el sitio acudieron elementos de corporaciones de seguridad y también servicios de emergencia, quienes confirmaron el fallecimiento del comunicador debido a la gravedad de las heridas producidas por proyectil de arma de fuego. El periodista recibió 3 disparos a la altura de la cabeza, falleciendo en el lugar. El fiscal general del estado de Oaxaca, Bernardo Rodríguez Alamilla, dijo a los medios de comunicación que se están analizando las cámaras de vigilancia de las casas y negocios cercanos de donde fue atacado el comunicador. Leiva Aguilar contaba con una amplia trayectoria en los medios de comunicación en la entidad oaxaqueña. Se desempeñó previamente como director de la Corporación Oaxaqueña de Radio y Televisión, el canal del estado, y actualmente ejercía el periodismo de opinión a través de su columna El Zumbido del Moscardón. En noviembre del año pasado, el comunicador había expresado su preocupación ante las amenazas que había recibido por su ejercicio periodístico. A través de un comunicado, el gobierno estatal confirmó el deceso del comunicador y también condenó el ataque en su contra. Reconoció el gobierno del estado que el periodista fue crítico con el gobernador Salomón Jara, pero aseguraron que son respetuosos de la crítica y de la libertad de expresión. También en este comunicado afirmaron que ninguna diferencia con el ejercicio periodístico puede justificar jamás un acto de violencia. Y es que desde su columna, El Zumbido del Moscardón, Alejandro Leiva criticó los casos de nepotismo, corrupción y la relación de funcionarios estatales con la delincuencia organizada. Luis, es mi reporte desde Oaxaca.
1: Gracias, Rosbel. Tengo en la línea a Rebeca Romero. Ella es directora de ADN Sureste allá en Oaxaca. Es una periodista muy destacada en Oaxaca. Colega, con mucha admiración, te mando un abrazo, Rebeca. Y además, en un momento difícil, tú conociste y conociste muy bien a Alejandro. Entiendo que vivía inclusive cerca de tu casa. Y bueno, pues hoy estamos con esta noticia, estamos enlutados. De nueva cuenta, 13 periodistas asesinados en este país. ¿Qué pasó con Alejandro? Cuéntanos un poco quién era Alejandro, por qué denunciaba al gobernador. Rebeca, buen día.
9: Luis, muy buenos días. Mira, estamos consternados, los medios aquí estamos consternados. Ayer cuando recibimos la noticia fue un shock espantoso. Alejandro Leyva fue mi colaborador y me recuerdo que cuando decía lo del zumbido del moscardón, yo le dije, oye, ¿por qué el zumbido del moscardón? ¿Por qué le pusiste así? Y me dijo, ¿por qué no sabes que es un abejorro que las alas aletean tan fuerte para atraer la atención de las personas? Sí. Es por eso que le puso el zumbido del moscardón. Pero Alejandro era un hombre muy afable. Lo veías caminando de guaraches con pantalones de mezclilla, una playera. Conmigo fue mi colaborador muchos años, hasta que decidió que porque era muy frontal en el ataque, no porque nosotros dijéramos que ya no quisiera que trabajara con nosotros. No, lo que pasa es que era muy frontal y dijo, a mí me lo comentó, dice, voy a hacer mejor en una página mía. Y los medios que quieran tomar mi colaboración tienen toda la libertad de hacerlo. A mí me pareció una muy buena idea y eso es lo que hizo Alejandro. Fíjate que casualmente un día antes el gobernador anunció, el gobernador Salomón Jara en su mañanera, anunció la creación de un catálogo de portales y medios de comunicación que él considera enemigos y llenos de odio. Y bueno, no le puso nombres en ese momento, pero esto fue un día antes y al otro día mataron a Alejandro Leyva. Alejandro Leyva vivía pues de una manera, no era rico.
1: Perdón que te interrumpa, Rebeca. Sí. Lo que hizo Salomón Jara, el gobernador de Oaxaca, ¿fue hace dos días? O sea, el martes.
9: Un día antes, sí. Fue
1: ¿el martes 21?
9: En su mañanera, sí, en su mañanera.
1: El martes 21 publicó el gobernador, o sea, en su mañanera
9: no,
1: dijo...
9: No, en su mañanera, sí. Ajá.
1: O sea, en su mañana dijo, estos portales son enemigos.
9: Pues dijo que iba a hacer la creación de un catálogo de portales y medios de comunicación que él considera enemigos y llenos de odio.
1: ¿Esa fue la palabra que usó, enemigos?
9: Sí, y llenos de odio.
1: Qué fuerte. Digo, porque pues fue un día antes de que lo mataran.
9: Y al otro día matan a Alejandro.
1: Qué cosa.
9: Fíjate que algo que estuve escuchando a Roosevelt yo lo conozco muy bien, a tu reportero. Fíjate que la motocicleta que utilizaron para este asesinato era un vehículo que había sido empleado en otra ejecución el 15 de febrero, Luis, en Jojocotlán, que es otro municipio conurbado de aquí de Oaxaca. Este pertenecía a un tipo que se llamaba Jair. Su cuerpo fue localizado en terracería con huellas de tortura y un narcomensaje. Y le robaron la moto. Esa moto, al parecer, es la que fue utilizada en este asesinato de Alejandro Leyva. Esta moto la dejaron tirada en una terracería muy cercana a la casa de Alejandro, donde lo mataron. Alejandro vivía en un área de interés social, casas pequeñas para trabajadores. No creas que vivía en una área así muy rica. Nunca. Él era originario de Pluma Hidalgo. Pluma Hidalgo es donde se produce el café. Tenía una finca. Era una persona muy afable, pero era muy crítico. Era frontal, crítico, incómodo para los poderosos. Era un terco, ¿eh? Y nosotros le dijimos muchas veces.
1: Como muchos en este oficio, creo, Rebeca.
9: Sí, pero para Morena es muy fácil decir que el gran problema en México es la prensa. Y inclusive yo te lo he escuchado decir, y pues nosotros no nada más somos el vehículo para transmitir lo que pasa en este país.
1: No maten al mensajero.
9: Sí, no, y matan al mensajero. Fíjate que Veracruz, Guerrero, Puebla son los lugares que son gobernados por Morena y donde se encabezan todos los homicidios a periodistas. Entonces sí estamos muy consternados, todos los reporteros ayer, todo el mundo nos exige, es que los reporteros deben salir, pues lo único que tenemos como arma son nuestros medios y es donde nos estamos quejando.
1: Y cuando sales y pasa esto, pues también se desincentiva salir, ¿no? O sea, hay terquedad, hay necedad, pero también hay gente que dice, hasta aquí, ya no quiero.
9: Yo creo que
1: no
9: sí.
1: No me vayan a matar.
9: Hay miedo, sí, Luis, porque Alejandro estaba comiendo en un puesto de memelas o de tacos. Y yo creo que este crimen, ¿te imaginas? Esto tuvo que ser pensado con mucho cuidado o tuvo que ser planeado, porque no nada más salen dos en una moto y lo van a matar. O sea, eso es imposible.
1: En una moto donde ya habían matado a alguien más aparte.
9: ¿No? Donde ya habían matado a alguien más. Ahora, Reportear es muy difícil. Si en el DF es difícil, en los estados es todavía lo triple de difícil. Es donde se cometen casi la mayor parte de los asesinatos a periodistas. Estamos consternados. Yo, lógicamente, muchos compañeros tienen miedo. Yo tengo miedo. Dices, bueno, ¿y ahora qué pasa? ¿Qué sigue? Alejandro le puso nombre lo querían matar, entre ellos el gobernador Salomón Jara, el consejero jurídico del estado, Giovanni Vázquez Agrero, y el secretario general de gobierno, Jesús Romero López. Eso, él lo denunció en una columna, una de sus últimas columnas, y él le puso nombre. Entonces, no sé qué va a suceder, no sabemos qué va a suceder.
1: ¿Cómo has visto la postura del gobierno hasta el momento? Dicen, mira, sí, lo mataron, sí era crítico, pero no matamos a los críticos, no nos vamos contra los críticos.
9: Pues exactamente lo que acabas de decir. Respetamos a la crítica, sí, pero no la respeto. O sea, ¿por qué Alejandro se quejaba así? Está muerto. Era muy frontal, pero era un bohemio, Luis, como todos los periodistas viejos. Muy oaxaqueño, le encantaba el mezcal, le encantaba, cantaba con su guitarra, era afable, era muy simpático, tenía un gran sentido del humor, era muy culto. Leía mucho. Entonces, al leer tú tienes una gran facilidad para escribir porque puedes plasmar las cosas que tú ves.
1: Deja a su familia. ¿A quién deja?
9: Deja a su familia. Él estaba divorciado actualmente. Uh-huh. Tenía una esposa muy bonita. Estaba divorciado, vivía solito en esta área. Que te digo, está muy... Cuando llegas a Oaxaca, es en la entrada, ahí es donde él vivía. Deja a su familia, y su familia es de políticos y de periodistas. Hay otra familiar que está también muy ligada a él y que también ha sido muy crítica, y ahora pues también me imagino que yo no he podido hablar con ella. Hoy se rinde homenaje a Alejandro, hoy va a haber una misa de cuerpo presente a las 14 horas. Y ayer lo fuimos a despedir muchas personas y hoy yo me imagino que también. ¿Qué sigue? Nosotros no sabemos. El gobierno asegura que va a haber que van a buscar a los que lo mataron. Pero pues eso, ¿qué? Eso ya no nos regresa, Alejandro. O sea, sí. Ya pasó.
1: No, y se calla otra voz. Y vemos también otra vez un gobierno que se va a lavar las manos y las posturas y los comunicados y lo de siempre.
9: Y sabes que le van a echar la culpa a los grupos armados, sí, claro. Entonces...
1: Pues esperemos, eso es muy fácil, a ver si no lo terminan por vincular, ¿no? También hacen mucho eso.
9: Pues yo creo que sí. Y luego, mira, él inclusive acababa de regresar de China, fíjate, porque se sacó un premio, el premio México Ricardo Flores Magón. Esta es la segunda vez que se lo sacaba. En el 2024 fue premiado y en el 2025. Y los mandaron a China un grupo de periodistas. Acababa de regresar. Y escribía y todo, pero era muy frontal. Sí, era muy frontal, un crítico muy ácido, unos comentarios muy fuertes que pues no le gustaban a los poderosos. De los poderosos, yo hablo de todos los poderosos.
1: Sí, de todos.
9: No nada más, ¿no?
1: Rebeca, pero siento de verdad mucho lo que pasó. Te agradezco mucho que me compartas esto, que nos lo compartas en MBS a toda nuestra audiencia. Y yo me quedo con esto también que nos cuentas de Alejandro, que era bohemio, que le gustaba el mezcal, que le gustaba cantar, que era muy culto, que era buena onda, que era amable, afable. Y aunque fuera frontal, yo creo que no es razón para matar a nadie, ¿no?
9: Yo creo que los periodistas, así somos, los verdaderos periodistas, pues somos frontales y críticos, no hay de otra.
1: No hay de otra.
9: No hay de otra. Eso es como tú, Luis, tú eres frontal y crítico, y así es, somos periodistas, esa es nuestra forma de expresarnos. Y tampoco, pero no por eso te deben de matar, no creo que sea justo. Alejandro ayer estaba en chancla.
1: Sí, comiendo su memela.
9: Comiendo su memela o su taco. Entonces dices, no es posible, dices, cuídate, ¿de quién te cuida?
1: Te mando un abrazo, Rebeca, gracias de verdad por este testimonio y un abrazo también a la familia de Alejandro. Seguramente los verás un poco más tarde.
9: Sí, gracias. Es muy seguro. Muchísimas gracias, Luis.
1: No, hombre, gracias a ti. Cuídate mucho. Cuidémonos mucho.
9: Cuidémonos ambos.
1: Gracias, Rebeca. Las 7:55, el 13º periodista asesinado en lo que va de la administración de la presidenta de la República, Claudia Sheinbaum. Tenemos el audio de Alejandro, nada más para dejar el testimonio. Así denunciaba.
10: Realmente me preocupa, en verdad, es que no puedan mancharme y entonces traten de callarme, como lo han hecho con tantos periodistas que han sido asesinados por pensar diferente o por decir la verdad de la manera más cruda posible. Y bueno, seguiré el curso legal en contra de Salomón Jara, de Jesús Romero y de Giovanni Vázquez Sabrero. Claro que no faltaron los menesterosos que trataron de descalificar mi posicionamiento del viernes pasado, en donde responsabilicé justamente a esos tres funcionarios de lo que pueda pasarme a mí, en mi libertad y en mi integridad física, al igual que, la de mi familia. Comuneros de Santiago Axtata me han confirmado que el presunto huachicolero y traficante de estupefacientes Nino Morales Toledo, cuya fortuna no se explica simplemente con su sueldo en el Senado de la República o en su paso por la presidencia municipal de San Blas Atempa, tiene secuestradas cientos de hectáreas de litoral en esa municipalidad.
1: La Academia Mexicana de la Comunicación se posiciona ante el asesinato del periodista Alejandro Leyva Aguilar. Condena este asesinato, dice: su asesinato constituye una nueva y grave agresión contra la libertad de expresión y contra el derecho de la sociedad a recibir información libre, plural y oportuna. Sin libertad de prensa no hay democracia plena. Academia Mexicana de Comunicación. Lo comparto en mi red, en @LuisCárdenasMX, en un momento más. Déjeme, voy a una pausa. Y hoy le quiero preguntar a usted algo, porque ya está aquí en la casa Nat Torres. Y usted ubica muy bien a Nat Torres, está muy de moda en estos momentos. Nat Torres planteaba en un podcast el asunto del examen previo a votar. Y bueno, a partir de ahí ha habido todo un tema de campaña, gente que se desgarra las vestiduras, gente que dice que está bien, que está mal, que no, que la derecha, que la ultra, que en fin. Porque como casi no hay temas aquí en México, pues hay que hablar del tema del voto, ¿no? Entonces, yo le quiero preguntar a usted qué opina. 5640-05-1025. Voy de nuevo, 5640-05-1025. Una vez más, 5640-05-1025. ¿Se tendría que hacer un examen para votar antes? ¿O todos tendríamos que votar? O sea, está buena la polémica, ¿no? Se repite frecuentemente, no es como que algo tan nuevo, se repite frecuentemente en la historia. Pero centrémosle, 5640-05-1025. Regreso y platico con Nat Torres.
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2: Hombres más importantes del tour, lo cual sería una hazaña el próximo domingo en Champs-Élysées en París. Ayer le preguntaban a Pogacar, al esloveno, si la prioridad era el suéter amarillo, y él decía sí, obviamente, la prioridad es que yo gane mi quinto tour, pero si puedo ayudar a que Isaac del Toro entre en el podium, lo voy a hacer sin duda alguna. Hay una distancia de 20 segundos entre Isaac del Toro y su máximo perseguidor, el cuarto lugar, que es un francés de 19 años llamado Paul Seixas, un chico de Lyon fantástico sobre la bicicleta, igual que Isaac, llamado a ser el próximo, la próxima estrella del ciclismo profesional. Obviamente la prensa francesa aquí, la televisión francesa, siguiendo los pasos de Seixas, y vamos a ver si puede mantenerse en eso. Ayer le preguntaban a este chico y decía, creo que del Toro y yo vamos a estar en el podium en París, hablando de que Marco Empoel, el segundo lugar, en este momento en la clasificación general, pues cuando llegue la montaña, sobre todo esas etapas de viernes y sábado, iba a perder tiempo y desaparecer del podium. No lo sabemos, son especulaciones. Hoy lo que preocupa es el estado de salud de Isaac del Toro, previo a comenzar esta etapa número 18 aquí en Boa, una etapa de 175 kilómetros que tendrá alguna dificultad montañosa. Bueno, en otros temas, en temas del fútbol mexicano, resulta que Gilberto Mora se ha convertido en el mexicano más valioso del mercado, de acuerdo con la revista, con el medio Transfer Market. El mediocampista mexicano está cotizado en 28.5 millones de dólares. Está bien, eso está bien. El problema ahora es que dé el paso y se vaya a Europa. Desde que México fue eliminado del Mundial, que se cumplieron el domingo dos semanas, lo único que ha sucedido es que dos jugadores de selección mexicana fueron repatriados de Europa. Es decir, continuamos con la inercia, con la costumbre de traerlos de vuelta y no mandarlos al fútbol europeo. El caso de Orbelín Pineda, que vino del AEK de Grecia para jugar ahora con el Rayados de Monterrey, y Jorge Sánchez, el lateral derecho, que también actuaba en Grecia, que regresa al fútbol mexicano vía el Atlas de Guadalajara. Es decir, los jugadores tendrían que irse más a Europa realmente para que nuestro fútbol pueda avanzar y para que cuando llegue una Copa del Mundo la selección tenga las condiciones necesarias para poder competir. Pero bueno, es un tema que tiene que ver con el sistema, la estructura misma del fútbol mexicano, el pensamiento un poquito, vamos a llamarle, tacaño de los clubes, que creen que realmente lo más importante son ellos, o tener o hacer negocios más que el bienestar común del fútbol mexicano. En fin, vamos a ver qué es lo que pasa. Igual el tema de Eric Lira, que tuvo muchos comentarios positivos durante la Copa del Mundo, pues sigue en Cruz Azul y no hay ofertas, no hay ninguna oferta por Eric Lira para ir a un fútbol de mayor dimensión, de mayor tamaño. Bueno, Luis, lo que tenemos, los esperamos hoy con todo el equipo, 3 de la tarde por MBS Deportes. Gracias, un saludo desde los Alpes franceses.
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0: Noticias con Luis Cárdenas. Continuamos. Primeras planas. El Universal.
1: Indagan operaciones de Ingemar por sospecha de lavado. La FGR y la UIF investigan la empresa de Ernesto Rufo por sus operaciones financieras de 2025 por 3.075 millones de pesos en territorio nacional y cambiarias por 1.386 millones de dólares ante la sospecha de una presunta estrategia de triangulación transfronteriza y lavado de dinero. Se detectó una red de compañías aliadas que simulaban actos de comercio.
0: Milenio.
1: Traslada a Estados Unidos reglas de origen y tema laboral del T-MEC a 2027. Jamison Greer, representante comercial de Washington, anticipa acuerdos provisionales con sus socios de Norteamérica este año y llega a la capital para entrevistarse con Sheinbaum y Ebrard.
0: Reforma.
1: Fracasan en Pemex contratos mixtos. Buscaban subir producción. Fallan en atraer inversión privada porque ofrecen incentivos limitados.
0: El financiero.
1: Va a Estados Unidos por acuerdos provisionales en el T-MEC este año. Greer. Temas sensibles como reglas de origen y disposiciones laborales y medioambientales se irán hasta 2027.
0: El economista.
1: Oficina del representante comercial de Estados Unidos. Este año no habrá acuerdos en el T-MEC para el sector automotriz. Temas como normas de origen, laborales y medioambientales se debatirán incluso en el Congreso de Estados Unidos el año próximo. Jamison Greer.

0: 8 de la mañana con 10 minutos, ya regresamos, estamos aquí en MBS Noticias. Mi WhatsApp es 5640-05-125. Voy de nuevo, 5640-05-125. Una vez más, 5640-05-125. ¿Se acuerda del presidente de Nicaragua? Daniel Ortega. Presidente, tengo que decirle, pero pues es un dictador. El tipo dijo, ya no va a haber elecciones. Y textual, ya no va a haber elecciones porque nos pueden arrebatar el gobierno. Pues para eso son las elecciones, ¿no? Para un cambio democrático y esas cosas. Bueno, Daniel Ortega llega a la presidencia en el 2007, lleva más o menos 20 años. Él fue parte de la revolución sandinista que tumbó a Somoza. Él era revolucionario de izquierda, etcétera. Y bueno, muy apoyado por presidentes, por ejemplo, como López Obrador. Pero, pues ahora no lo están respaldando tanto. Ya en Nicaragua trataron de matizar la declaración de Ortega, diciendo que no se refería, que no dijo lo que realmente dijo, sino que se refería a que puede llegar a haber una intervención extranjera y eso sería lo que no permitiría Nicaragua. Y que en Nicaragua hay democracia, aunque todo el mundo sabemos que en Nicaragua no hay democracia. Este tema, el de Nicaragua democrática, el de la Nicaragua democrática que no permite elecciones, se discutió ayer en la Cámara de Diputados y estuvo bien interesante lo que dicen tanto los oficialistas como los opositores. Angélica Melín, buen día.
1: ¿Qué tal, Luis? Buenos días. En la Cámara de Diputados hubo pronunciamientos en contra de las declaraciones hechas por el presidente de Nicaragua, Daniel Ortega, quien en días recientes se pronunció a favor de cancelar las elecciones con los argumentos de evitar injerencias de los Estados Unidos en los comicios en su país y también para evitar que pudieran llegar al poder otras fuerzas políticas. La vicepresidenta de la mesa directiva de San Lázaro, Paulina Rubio, y el coordinador parlamentario de Morena, Ricardo Monreal, rechazaron por completo los señalamientos. La diputada Rubio Fernández incluso pidió que la presidenta de la República haga un pronunciamiento de repudio a los señalamientos de su homólogo nicaragüense.
2: Absolutamente preocupante, digo, obviamente quienes vivimos aún en estados democráticos, pues tendríamos que estar muy preocupados porque de pronto estas malas prácticas se contagian. De pronto estas malas prácticas en donde el poder ya ve que le cuesta trabajo ganar el poder y pues entonces terminan arrebatándolo. Así que lo que nosotros esperaríamos sería un pronunciamiento al menos muy contundente por parte de la presidencia de la República sobre el rechazo a estas declaraciones, que obviamente limitan la autodeterminación del pueblo de Nicaragua.
1: Por separado, el diputado Monreal Ávila planteó su desacuerdo.
3: De que el presidente Daniel Ortega ha declarado que no habrá elecciones ya en su país, por el temor de que los yanquis, dice él, se apoderen del país o que Somoza y sus seguidores regresen a gobernar Nicaragua. Es un despropósito. Creo que a nadie, a ningún ciudadano en el mundo, se les puede privar de llevar a cabo elecciones y elegir a sus gobernantes, a sus representantes de manera democrática.
1: Considero que pedir que ya no haya elecciones es una actitud contraria a la democracia.
3: Yo espero que los organismos internacionales, espero que el mundo no pueda aceptar esta decisión de un país. Es el totalitarismo, es la ubicación de estar en un estado de excepción. Mi opinión es como legislador. Y obviamente no se le puede privar a ningún ciudadano del mundo de elegir a sus gobernantes. Eso es lo que pienso de manera personal.
1: Es el reporte.
0: Gracias, gracias, Angélica Melín. Hay una gran polémica en este país y esta polémica se origina por declaraciones que hace la abogada, analista política con gran influencia en este país que se llama Natalia Torres. Y hoy Nat está aquí con nosotros. Nat, muchísimo gusto verte, bienvenida. ¿Cómo estás?
4: Hola, querido Luis, ¿todo bien?
0: No tenía el gusto de conocerte, ¿eh?
4: Todo en orden, no en persona, en persona.
0: Pero, bueno, hemos hablado por teléfono, pero
4: hemos hablado por teléfono, hemos visto. Estado para ir por videollamada, muy Hombre. Fan.
0: No, al contrario.
4: Muy, muy fan.
0: No, al contrario, muy interesante
4: bien,
0: las posturas que pones en la mesa. En algunos podremos coincidir, en otras no tanto, etcétera. Pero, a ver, dime primero, ¿qué dijiste? O sea, has salido en todos lados, saliste ya en la mañanera, estás por todos lados.
4: Sí.
0: ¿Qué dijiste?
4: No tenía idea, ¿eh? No tenía idea que eso iba a pasar. A ver, este tema en el podcast, estábamos hablando del voto. Y yo planteo un requisito adicional al ejercicio del voto. Que, pues, va encaminado hacia tener una especie de clase uh-huh. al momento de ir por tu INE. No sé quién la dé, porque no lo sé. Uh-huh. Fue una idea que solté en un podcast. Okay. No estaba preparando una iniciativa de ley. Uh-huh. Entonces, no sé, pero yo dije, a ver, un órgano electoral, tal vez el INE, que en teoría debiera ser autónomo, no lo sé. Uh-huh. Que le den a la ciudadanía, o que estén obligados como Estado, a darle a la ciudadanía una especie de clase antes de ir por tu INE, en donde te digan, esto hacen los servidores públicos por los que vas a votar de aquí en adelante.
0: O sea, la propuesta no es que te hagan un examen antes del voto y que si no pasas el examen no,
4: claro,
0: votes.
4: No, claro que no. No,
0: o sea,
4: claro que no.
0: Tu propuesta, o lo que ponías en la mesa en el podcast, además es un podcast. O sea, en el podcast se dicen muchas cosas.
4: Claro. No, a ver, y esto me das una buena entrada para decir algo. El fraseo pudo ser incorrecto, sin duda, sin duda, ¿no? Y pues hay que hacerse responsable por las cosas que se dijeron, por cómo se dijeron, sin duda. Pero el punto nunca fue, como se ha querido manejar, Natalia Torres quiere evitar que la mujer vote. Natalia Torres quiere hacer
0: que... Ah, sí, porque ya eres de Turning Point USA, ¿no? Bueno, ya eres fan
4: Y Erika Kirk, mi mejor amiga, sí. ¿no? En lo absoluto. Uh-huh. La palabra mujer nunca salió de mi boca. Uh-huh. Y yo he sido, sobre todo con la presidenta y en general con servidoras públicas, yo he sido muy clara ante las críticas. Uh-huh. Y tú, Luis, lo sabes, ¿no? Sí. Yo jamás he hecho una crítica por un tema de género. Yo jamás voltearía a restringir, quitar, opinar, pensar por un tema de género. Cada que hago una crítica a una servidora pública, siempre es por sus funciones como servidora pública.
0: Sí, claro.
4: Que sean mujeres, irrelevante, ¿no? Uh-huh. Entonces, bueno, se han puesto una serie de cosas en mi boca que son falsas. Natalia Torres quiere que los pobres no voten. Falso. Uh-huh. Falso. Jamás dije algo por el estilo, ¿no? Natalia Torres quiere que las mujeres no voten. Natalia Torres quiere que los que no tienen títulos académicos no puedan votar. Uh-huh. Si no tienes doctorado, no votes. Falso.
0: Ahora,
4: jamás.
0: No... No quiero ser agresivo, pues, pero pues así que digas, muy original no eres, ¿no?
4: No, o claro, sea, por supuesto.
0: La República de Platón, John Stuart Mill, la epistocracia, o sea, se ha planteado este tema y de hecho mucho más radical, así, la República de Platón, sí, está el tema de, oye, pues no cualquiera debería de poder votar, porque entonces entramos al populismo y porque entonces entramos a un proceso de degradación democrática.
4: ¿Y sabes qué? Ni siquiera es... Vamos a dividirlo en dos temas. Uno es la eliminación de la universalidad de un derecho humano, considerando nuestra democracia contemporánea, democracia actual. Eso es falso. Pedir requisitos para el ejercicio de un derecho humano no es eliminar su universalidad, ¿no? Los ejemplos que yo ponía también sobre derechos político-electorales. Si yo no tengo INE, no estoy en el padrón y en la lista nominal, no voto. Por mucho que tenga 18 años, por mucho que sea mexicana, yo no voto. Si yo no tengo INE, no voto. ¿Eso significa que mi derecho humano al voto no existe? No, claro que existe.
0: No hay un requisito burocrático para poderlo realizar.
4: Claro, para el ejercicio de mi derecho humano al voto, yo necesito una INE, ¿no?
0: Claro.
4: Mi derecho humano a ser votada, ¿no? Porque en políticos electorales tienes el voto y a ser votada. A ser candidata. Yo tengo el derecho humano a ser candidata, claro. Pero si no cumplo con los requisitos que establece la legislación electoral, si quisiera ser candidata independiente, juntar las firmas, ¿no? Si yo no hago eso, yo no puedo ejercer esa candidatura, ¿no? Entonces, ¿eso significa que mi derecho a ser votada no existe? No, sí existe. Solo para el ejercicio, el legislador, el órgano constitucional, delimita ciertos requisitos. Entonces,
0: déjame irme al revés también, porque hay otros países donde es obligatorio el voto. Y si no votas, tienes multa.
4: Sí, claro.
0: Caso de Chile, por ejemplo.
4: Por supuesto, Argentina también.
0: Argentina, es a fuerzas, tienes que ir a votar. Y si no votaste, multa.
4: Claro, que explorar esa idea con la finalidad de mucha más participación y mucha más politización del país puede ser buena. Ahora habrá que ver, digo, no lo sé, habrá que ver en qué medida la obligación del voto hace mayor participación o hace una conciencia política más grande. Habrá que ver, ¿no? Son el tipo de cosas que no piensas, o sea, no digo, no tienes un estudio panorámico cuando estás en un podcast hablando, ¿no?
0: ¿De qué hablaban en el podcast?
4: De, o sea, todo un poco.
0: Se viraliza esta parte de lo que mencionas, el fragmento, pero ¿de qué hablaban? ¿Cuál era el tema del podcast?
4: De todo un poco, muy político. Las primeras preguntas del podcast fue, Natalia, como constitucionalista, ¿cómo ves la corte hoy, no? Yo platicaba de... Pues que me da mucha vergüenza tener a los ministros que tenemos hoy en la Corte, con la poca capacidad técnica y profesional que hay en la Corte. Platicamos un poco de partidos políticos, platicamos un poco de muchas cosas. O sea, en realidad el fragmento de este tema del voto es muy corto. O sea, no se explora, digamos, ninguna otra opción de cómo quitarle el voto a la gente, ¿no? Fue una cuestión, sí, de un mal fraseo. Y eso es muy cierto, Luis, y tengo que decirlo, ¿no? seguro se pudo haber empaquetado de manera diferente la observación. Uh-huh. Sin embargo, el punto principal siempre fue una obligación.

0: ¿Cuántos diputados hay? La mayor parte no lo sabe. Y no entiendo que no tenga por qué saberlo. Claro. Si nos metemos a los análisis de Oxford Reuters en torno al consumo de información y al consumo de noticias, más del 70% de la gente en este país rechaza las noticias y rechaza todo lo que tenga que ver, claro, con el Estado.
1: México no es un país politizado.
0: No es un país politizado.
1: En lo absoluto, hay un porcentaje muy pequeño, muy centrado del círculo rojo que es politizado.
0: Sí, claro. Y polarizado.
1: Y polarizado.
0: Sí.
1: Eso no significa que a México le importe.
0: Y tú sales y...
1: Porque además, claro, entiendes que vives en un país con miles de otras prioridades, uh-huh, y miles de otras preocupaciones, ¿no? Eso es cierto. Pero entonces, si puedes generar un mecanismo para acercar esta información, si no es mi idea, que no sea mi idea, uh-huh, Luis, está perfecto. Platiquemos estos temas, platiquemos cómo es que sí podemos llevar esa información.
0: La gente no sabe qué hace un senador o qué hace un diputado. ¿Cuál es la diferencia? ¿Qué hace el presidente municipal? ¿Por qué el municipio tiene regidores? ¿Qué tiene que estar haciendo un gobernador y qué tiene que estar haciendo un presidente municipal?
1: Yo hace poco tuve igual en un podcast un debate con un chavo, ¿no? Un historiador. Y era sobre la elección judicial. Entonces yo le decía, ¿sabes qué hacen los jueces? No tengo idea. ¿Fuiste a la elección judicial? Sí. ¿Y por quién votaste? Si no sabes qué hacen. O sea, ¿cuáles fueron tus criterios objetivos por los cuales tú decidiste votar por este juez o este magistrado o este ministro? No, pues escogí los valores que representaran más al movimiento. Y yo, ¿a qué movimiento? Ah, un movimiento partidista. Porque entonces, nada más te aviso que el Poder Judicial es independiente. No tendrías por qué...
0: partidizada.
1: Claro, ¿no? Pero bueno, entre muchas otras cosas, claro que podríamos hacer cosas diferentes para llevar esa información, ¿no? Y para que esa información esté. Sobre todo porque yo siempre he creído, Luis, que una parte esencial del voto es la libertad. Y la libertad va de dos vías. Digo, siempre por parte del Estado, que el Estado te otorgue una diversidad de candidatos con diferentes ideologías, con diferentes posiciones, ¿no? Para que tú tengas opciones dentro de varios espectros ideológicos, pero además que tú tengas la libertad en el sentido técnico, que sepas qué es lo que estás votando, por quiénes estás votando, para que tu decisión sea completamente ejecutada en el mejor de los márgenes.
0: ¿Qué libertad tienes cuando hay 500 candidatos en la mesa?
1: Claro.
0: ¿Puedes analizar a los 500 candidatos?
1: O deja tú eso, cuando no sabes qué hace ese candidato. ¿Qué libertad tienes de escoger a tu diputado si no sabes, porque el Estado no se ha encargado de garantizarte esa información, de que te diga qué hace tu diputado, con qué libertad votas por un diputado que no sabes qué hace el diputado? Y eso no es culpa de la gente, pues, o sea, es culpa del Estado. ¿Podemos acompañar esto con una reforma al proyecto de educación? Sí, para que... Digo, no estamos tan mal en la alfabetización, o sea, creo que la tasa está bien, pero cuando tú comparas la gente que va a la escuela, el porcentaje de la gente que va a la escuela con lo aprendido, la diferencia es abismal.
0: Sí, claro.
1: Porque los programas de educación no están equiparados, por muchas cosas, ¿no? Entonces, si puede acompañar de muchas cosas, claro, de un programa de educación, por supuesto, de cultura cívica y ética por parte del INE o por algún otro organismo que todavía no exista, ¿no? Claro que se puede. Eso es una parte. Y la segunda parte en la que sí quiero ser muy clara, Luis, y agradeciéndote este espacio que me abres, el tema de la exhibición política y el tema de... la orquesta de las cuentas grandes por parte del oficialismo.
0: La estigmatización. Eres de derecha, te
1: ojalá eso fuera lo único.
0: La derecha internacional, eres parte de una campaña contra el gobierno.
1: Sí, sí.
0: Y pues, no sé, o sea, cosas por el estilo, ¿no? O sea, es que sale cada... Lo platicamos ahorita un poco fuera de aire porque me decías que es la primera vez que te llega una campaña de este tamaño.
1: Sí, sí, sí, sí,
0: y
1: sí.
0: Te decía, checa los segundos, cada 3 segundos aproximadamente, debido a los bots y las programaciones que tienen, es cuando te llega el guapazo,
1: sí,
0: ¿no? Sí, paz, paz.
1: Y mira, una cosa es lo orgánico, ¿no? La gente en Twitter a la que no le caí bien, perfecto, que usualmente son los que no le caigo bien siempre, entonces tampoco es como que...
0: Da desmonetador.
1: Sí, claro. Pero está la gente normal, ¿no? O sea, la gente que escucha y dice, no me gusta, estás tú, que haces periodismo. Tú me puedes atacar lo que quieras, tú puedes criticarme lo que quieras, la gente puede criticarme lo que quiera, los medios de comunicación, todo. El Estado no. El Estado no tiene ninguna facultad de exhibir absolutamente a nadie en la conferencia de prensa más vista, en su aparato de comunicación más grande. No puedes, porque eres el Estado. No estamos en igualdad de circunstancias.
0: Sí, claro,
1: tu capacidad de comunicación, tu capacidad económica para mandar a todos tus periodistas independientes a atacar, no es la misma la que tiene un ciudadano. La capacidad de respuesta de un ciudadano no es la misma la que tiene la operación política de presidencia de la República.
0: Claro.
1: ¿No?
0: Máxime cuando va más allá de solamente la comunicación y el derecho de réplica y el rating, inclusive. Porque claro, podríamos argumentar que un video de TikTok o un video de Instagram o una viralización puede llegar a tener, y estoy seguro, mucho

0: mucho más rating que la mañanera, seguro. Pero algo así hicieron el lunes. Hoy es jueves. El lunes, el martes, perdón, en Oaxaca, Salomón Jara exhibió una serie de portales. El miércoles mataron a Alejandro Leiva, que es dueño de uno de estos portales. Por supuesto que el poder es asimétrico. No estoy diciendo que Salomón Jara mandó matar a nadie. Lo que sí es que
1: son
0: la
1: hechos.
0: Fuerza que puede tener el Estado,
1: claro,
0: es totalmente diferente a la de un ciudadano.
1: Sobre todo en este país, donde es uno de los países más complicados y más peligrosos para hacer periodismo. No digo que yo sea periodista. Uh-huh. Jamás he dicho que soy periodista, porque la labor que ustedes hacen, la investigación que ustedes hacen, es abismalmente mucho más compleja, uh-huh, de lo que hace un analista o de lo que haces escribiendo una columna, ¿no? Pero es un país peligroso para alzar la voz, es la realidad. Y eso no significa que, porque hay muchos medios que te dicen, pero tú puedes alzar la voz, pero tú sí tienes un espacio para hablar. ¿Cuál censura? ¿Cuál ataque? ¿Cuál persecución? Bueno, el tema no es solo hablar, es qué pasa si hablas. O sea, no, el derecho a libertad de expresión, sí, no solo es que yo pueda prender mi cámara y pueda hablar, es, uh-huh, que si prendo mi cámara y puedo hablar, no me pase lo que me pasó. No, uh-huh, llegue la presidenta de la República, ponga mi cara, mi nombre, el, uh-huh, lugar en el que trabajo, ¿sabe? Es esa parte de la exhibición. No me necesitan, uh-huh, matar, y parece que en México no lo entendemos. No necesitan correrme de mi trabajo o no necesitan matarme, uh-huh, para que digan, ah, ya, su libertad de expresión ya fue violada. Hay muchas otras ramas a través de los cuales el derecho a la libertad de expresión se cuarta.
0: Ana Pavlovna, en su libro Autocracia S.A., muy recomendable, por cierto, habla justamente de esto que estás describiendo a nivel internacional, que lo aplican muchas democracias imperfectas o democracias con aspiraciones a ser regímenes totalitarios, democracias imperfectas, etcétera. El asunto del escarnio. No necesitas, claro, tener que meter a la cárcel o matar o inclusive pues desaparecer, desterrar. Basta con que puedas unir a una parte del pueblo y que haya un escarnio público. Y además toma como referencia a la revolución de Mao, ¿no? Esta, sí, revolución cultural, la reeducación.
1: Y fíjate que lo que dices en términos de capacidad y de diferencia de condiciones sí es bien importante. Uh-huh. Y aquí quiero hacer mucho énfasis. ¿Por qué? Porque cuando yo he dicho esto, la gente cree que es un... Pues tú te pusiste en una esfera pública. Tú decidiste empezar a hacer análisis político. Uh-huh. Estás en la esfera pública, pues aguántese, ¿no? Claro, te aguantas de absolutamente todo lo que quieran. Uh-huh. No del Estado. No del Estado. El Estado no tiene derechos humanos. Al Estado no le violas nada. El Estado sí te puede atacar. Uh-huh. Ellos son la autoridad. Ellos tienen que ser mucho más responsables porque están en un piso que claramente es desparejo.
0: Déjame cerrar un poco, Nat, con una pregunta que tiene que ver con tu posicionamiento político, pero también con tu condición como joven, también porque eres mujer, también porque pues eres muy activa en las redes sociales. Y va justo por la democracia. Lo tienes muy claro, dices, lo politizado es un circulito. A la mayor cantidad de las personas les vale cacahuate todo lo que está pasando. O sea, la verdad, la neta. Entonces, ¿qué futuro le ves a la democracia? ¿Cómo ves a la Nat de 46 años, de 60 años? ¿En qué mundo va a estar viviendo? Además, hay quien dice, se parece mucho esto a lo que se vivía en los 30, ¿no? Sí. Previo a la Segunda Guerra Mundial. Un mundo sumamente violento. Un mundo también que no solamente en México, en Estados Unidos, en varias partes del planeta, están utilizando este tipo de técnicas para, pues, disminuir la democracia. ¿Tú qué ves?
1: Mira, yo no sé qué esté haciendo la Nat a los 40. Uh-huh. Lo que sí sé, y que sí me parece importante, es cuestionar las cosas que vivo hoy que no me gustan. Uh-huh. Cuestionar el modelo de democracia que tenemos no me parece en lo absoluto algo dañino. En lo absoluto. Uh-huh. El cuestionar si lo que tenemos realmente es una democracia, perdón, pero a mí que los narcos gobiernen estados no me parece una democracia funcional. Uh-huh. Igual estoy exagerando, pero no me parece una democracia funcional. Cuestionarlo es indispensable para saber cómo podemos mejorar. La democracia que en general ha existido en México, con, uh-huh, altibajos, en mejores momentos, en peores momentos, nunca ha sido la democracia utópica, porque es bien complicado. Uh-huh. En cuanto le metes el factor ser humano, las cosas se ponen un poco más complejas de lo que dicen los libros y la teoría, ¿no? Uh-huh. Cuestionar cómo llegamos a la mejor faceta de la democracia me parece importante. Y yo lo voy a seguir haciendo. Sí, porque, claro, fíjate que además con esto que pasó, habíamos 3 personas en ese podcast. El ataque completamente dirigido a mí. ¿no?
0: ¿No sabías de verdad que te estaban viendo? ¿No sabías la importancia que tenían tus palabras?
1: No lo tenía.
0: ¿No sabías el tamaño que representa Nat Torres en las redes?
1: Me puedes decir, te lo juro, Luis, me puedes decir ilusa o lo que quieras, pero...
0: No, es que de verdad se mide, o sea, las veces que hemos platicado aquí en MBS, pues te buscamos de mucho por tener la postura, pero pues es que tu voz es importante.
1: No lo tenía, te lo juro, no lo tenía tan claro. O sea, yo de alguna manera seguía creyendo que era la chava que hacía análisis político para, pues para las personas que de pronto coinciden con ella y tal. Yo no sabía que tenía este alcance. Y esto, ojo, no lo digo como parándome el cuello de, ahora tengo este alcance. Pues claro que amerita ciertas responsabilidades y amerita ciertas cosas que antes no hacía, como mucho más cuidado con lo que se dice, como mucho más responsabilidad a los foros a los que vas, como mucho más, muchas cosas. Pero yo lo seguiré haciendo. Ahora que sé que me ven, yo lo voy a seguir haciendo, Luis. Y si lo hacía con rigor, ahora lo voy a hacer el triple. Y ahora, cada cosa, cada columna que escriba, cada detalle, cada... Si antes me empeñaba en que las cosas y las columnas fueran bien hechas, ahora va a ser el triple.
0: Déjame leerte varios comentarios, hay de todo.
1: Sí.
0: Nos dicen aquí en el WhatsApp. La crítica de la presidenta fue hacia el posicionamiento que tuvo Natalia. Nunca contra ella, se está victimizando.
1: No pasa nada. O sea, la crítica no tiene que ser hacia mí como persona. La exhibición de mi cara, del video, de la universidad en la que trabajo, y en la exposición y en el lugar de comunicación más grande del país, no es igualdad de circunstancias. La presidenta no puede hacer eso.
0: ¿Te ha dicho algo la UPE, por cierto, la universidad? Publicidad le hiciste, ¿no? Aunque sea.
1: Pues me habló nada más para decirme cómo estás, cómo te sientes, Natalia. ¿Hablaste a título de la universidad? No, jamás. Bueno, perfecto. Maravilloso.
0: Felicidades por invitar a Natalia. Deberían de tenerla en las mesas de análisis.
1: Sí.
0: Sí, vamos a invitar aquí a las mesas de análisis. Sí, si se quiere, estaría padrísimo. Hay que armar unas mesas de debate, estarían buenísimas. Coincido, que cualquiera vote, pero no es justo que mi voto que es formado e informado pese lo mismo que el que lo vendió por 500 pesos o por una torta o fue acarreado. Yo sí quisiera que hubiera un voto consciente o un voto educado. Nos dicen aquí en el WhatsApp, no solamente es responsabilidad del gobierno asegurar que la información llegue a todo el mundo, también es responsabilidad de todo el mundo informarse e involucrarse.
1: Claro, pero aquí, digo, sí, es muy cierto, ¿no? Ayer yo le decía a un compañero, votar es una obligación, no solo es un derecho, es una obligación constitucional. No es cierto, abre la Constitución,
0: sí, sí es.
1: Es una obligación. Las obligaciones requieren ciertas responsabilidades, pero también entiendo que en este país hay muchas otras prioridades y no podemos exigirle a las personas que están batallando con 3-4 turnos al día, que tienen hijos, que además madres solteras trabajan, hacen, quieren estudiar, están emprendiendo negocios, están nada, no puedes exigir, además, siéntate y estudia política mexicana. Eso lo entiendo. Habrá que, hay muchas cosas que ajustar para que esas obligaciones tengan las características o las condiciones para cumplirse. Eso es muy cierto.
0: Mientras el pueblo no lea, no estudie, no investigue, será así que no se conozca ni quién lo gobierne. Vamos a seguir votando por mantener los mismos parásitos de siempre, me dice aquí esta persona. Y es claro que vendrá alguien a decir que va a cambiarse la vida y los otros lo van a creer y es lo mismo de siempre. Hola, Luis, Natalia me representa esa parte de una juventud informada en este país. No dejen de expresarse, dice aquí esta persona. Me encantaría escuchar a Natalia en este programa, intégrenla, vale mucho la pena. Me quedo con lo que dice Natalia, el Estado no tiene derechos humanos si no hay igualdad de circunstancias. Bueno, tienes muchísimos mensajes, Nat. Muchísimas gracias por estar hoy aquí con nosotros.
1: Por el espacio.
0: ¿Cómo te seguimos? ¿Cómo sabemos más de ti?
1: Estoy en todas las redes sociales como @NatTorres, Nat con dos As, o sea, NAATTORRES, Nat Torres, y ahí me verán haciendo mis columnas, haciendo análisis político. Y nada, de aquí no me van a mover, no se preocupen.
0: Gracias, es Nat Torres. Son las 8:35.
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13: De pronto te toca y no sabías que todo esto estaba pasando, no sabías el infierno en el cual estabas. Algo así como el meme del bebito que está tomando su cafecito y hay un incendio alrededor. Así vivimos muchos en México. Entonces creo que también ese es otro tema. Las noticias entristecen. Y pues, hay un rechazo por ello y hay un rechazo a todo lo que tiene que ver con política y todo esto. Luis, yo la verdad rezo por todos ustedes. Ay, muchas gracias. Hago oración, dicen aquí, Dios los cuide y los proteja siempre. Estamos de luto por Alejandro, Alejandro Leiva, que murió allá en Oaxaca. Somos mexicanos comodinos que mientras no nos toque uno que México rueda y arda. Sí, exacto. Sí, ay, no, los matan entre ellos, puros narcos. Y no, no es cierto. Vas platicando con las madres buscadoras, vas platicando con todo eso, te das cuenta que no, que el país está muy mal. Y entonces tienes la opción de callar o tienes la opción de hacer algo. Dicen aquí, cuando existe gente que se dedica a informar lo que quieren, los quieren meter presos, ahí tienes a Mesa. Sí, sí le pasó. Si te llaman y te dijera cuál es el reclamo hacia el gobierno, ¿qué reclamarías? Me dicen aquí, si te llamara la presidenta y te preguntara cuál es tu reclamo hacia el gobierno, ¿qué le reclamarías? Yo lo único que pediría, respondiendo esta pregunta, gracias por hacerla, no sé, como que estuviéramos más unidos, ¿no? Que dejáramos polarizaciones y que pues, viéramos qué está pasando, que no estuviéramos protegiendo por proteger. Un gusto que invites a Nat, de verdad estuvo muy bien, gracias. 5640-05-1025 es nuestro WhatsApp abierto para todo el auditorio. 841. Oiga, una buena, es buena. Mazda lanzó un programa mediante el cual se van a prestar 17 pickups Mazda BT50 a organizaciones de la sociedad civil que trabajan a favor de la niñez. No tiene que ver con politiquería, no tiene que ver con que son del PRI, del PAN, de Morena. No. Son organizaciones que chambean por la niñez y pues que necesitan moverse. Entonces, pues, está padre porque son estas organizaciones privadas, al final de cuentas, que juntándose, pues pueden salir muy bien avante. Es el caso de Mazda, que dice, oye, tú necesitas camionetas, ahí va, te las presto. Y son varias organizaciones que se dedican, pues, a ayudar a los niños y tratar de construir un mejor país. Adelante, Citlali Sáenz, buen día.
14: ¿Qué tal, Luis? Buenos días a ti, buenos días también a nuestros amigos del auditorio. Mazda de México lanzó un programa mediante el cual prestará 17 pickups Mazda BT50 a organizaciones de la sociedad civil que trabajan a favor de la niñez mexicana, las cuales podrán fortalecer su operación, ampliar su alcance y movilizar mayores recursos a lo largo del país. El director general de Mazda de México, Miguel Barbeito, explicó que la iniciativa denominada Kilómetros con Mazda Kokoro busca que los vehículos dejen de ser únicamente un medio de transporte y se conviertan en una herramienta para fortalecer proyectos sociales. Y es que explicó que las camionetas serán utilizadas para tareas diversas, como transportar materiales para construcción de viviendas, distribuir semillas para huertos comunitarios o llevar alimento para caballos que participan en terapias dirigidas a menores con discapacidad. Y es que la empresa automotriz estima que esto permitirá a las organizaciones llegar a más comunidades y destinar una mayor parte de los recursos directamente a la atención de personas. Miguel Barbeito recordó que la iniciativa nació a partir de experiencias realizadas el año pasado. Una de ellas fue el apoyo a Techo México, organización que utilizó una pick-up para colaborar en la construcción de 88 viviendas de emergencia y obras de infraestructura básica en 5 estados del país. Pero vamos a escuchar al CEO de Mazda.
2: Por eso el día de hoy entregamos en Comodato 17 de nuestras Mazda BT50 a sus organizaciones que trabajan todos los días por las niñas y los niños de este gran país, al cual yo quiero mucho, soy orgullosamente mexicano y quiero y respeto mucho a mi país. Estas camionetas tienen el objetivo de recorrer caminos muy distintos entre sí. Desde Coahuila hasta Yucatán, cada kilómetro que suben estos vehículos buscan tener un impacto social. Y algunas de estas Mazda BT50 ayudarán a transportar insumos para programas de alimentación. Otras, por supuesto, llevarán materiales para la construcción de viviendas. Unas más acercarán servicios de rehabilitación, equinoterapias, educación, atención médica a niñas y niños del país. Y, ¿por qué no?, poderlos llevar a que se diviertan.
14: Con esta nueva etapa, Mazda ampliará el programa para beneficiar a 17 organizaciones de la sociedad civil. Esta estrategia forma parte de Mazda Cocoro, el programa de responsabilidad social de la empresa automotriz, que además contempla becas educativas, jornadas de voluntariado y un esquema de donaciones vinculado a la venta y mantenimiento de los vehículos. Luis, es mi reporte al auditorio. Muy buenos días.
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3: ¡Ay, qué buena rola! ¡Qué buena rola! Estamos escuchando, hoy cumple 61 años, Slash, el guitarrista de Guns N' Roses. Esta rola se llama Sweet Child of Mine. No me tardo, estamos en MBS Noticias. Soy Luis Cárdenas, gracias por dejarme acompañarle en cualquier momento, en cualquier lugar de su vida. De verdad, gracias. Es una oportunidad increíble. Neta, neta corazón. Se lo digo en serio, 5640-05-1025. Está abierto el WhatsApp para todos los comentarios. Me voy a una pausa y después de la pausa le platico de el perrito Rocky. Es un perrito al que mataron horrible, horrible allá en Coahuila. Se ha hecho una polémica fortísima allá en Coahuila por el tema del perrito Rocky. Regreso y le cuento la historia y además platico con la Sociedad Protectora de Animales que, bueno, pues ha denunciado todo esto, que como siempre tiene que ver con algunos potentados que parece están aprovechando su posición para no pagar, pues, lo que le hicieron al pobre perrito. Regreso, 8:45.

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0: ¿Qué le pasó a Rocky? ¿Qué le pasó al perrito Rocky allá en Coahuila? Tengo en la línea al fundador de Asociación Dignidad Animal. Él es José Cornejo. Juan José, gracias por tomarme esta llamada. ¿Cómo estás? Buen día.
1: Buenos días. Muchas gracias a ti por la oportunidad, por el tiempo para tomar este tema tan delicado. Gracias.
0: Déjame primero entrarle al contexto. ¿Qué pasó con Rocky? Cuéntanos la historia de este perrito.
1: Mira, lo que sucedió es que recibimos nosotros, como Dignidad Animal, tenemos un departamento legal que tiene ahorita más de 11 denuncias con imputación a la pena. Tenemos inclusive, fuimos precursores, por decir así, de las denuncias masivas, y hemos tenido logros muy importantes gracias a la intervención y a la colaboración de la Fiscalía del Estado y del apoyo de mucha gente. Lo que sucedió fue que recibimos algunos videos. Alejandro Gutiérrez, que es el otro socio en esta fundación, recibimos videos bastante aterradores, bastante indignantes, bastante incomprensibles al ser humano, porque pues esto es falta total a un sentimiento de nobleza que nos debe caracterizar. Y esto pues nos indignó tanto que presentamos nosotros la denuncia que está ahorita contra Liliana, que es la N, que es la supuesta pues ahora sí que demandada. Fuimos nosotros quien presentamos la denuncia y a la cual se le está dando seguimiento.
0: Ya, no quiero hacer algo feo y pegarle a la gente en esto, pero creo que es muy importante entender lo que sucedió. Por favor, corrígeme. El 18 de julio, o sea, hace unos días, esto pasó en el Villa San Miguel, ¿no? En un fraccionamiento allá en Coahuila, unos vecinos graban a Rocky. Es este perrito blanco de gran tamaño, un gran pirineo, y estaba siendo arrastrado por una camioneta. ¡Ay, qué horrible! Videos que, pues, se difundieron, pues, muestran este sufrimiento del animalito. Al parecer la responsable es esta señora que nos dices, esta mujer, Liliana N. La detuvieron antier. ¿Pero quién es Liliana N? ¿Por qué le hicieron esto a Rocky? Entiendo que Rocky ya murió, ¿o no?
1: Sí, así es, lamentablemente el perrito murió ayer por la mañana.
0: ¿Por qué lo arrastraron así?
1: Pues fue muy lamentable, ¿no?
0: O sea, ¿qué le pasa a una persona por hacerle algo así a un animalito que no te ha hecho absolutamente nada? ¿Qué hay detrás de esto, Juan José? O sea, ¿qué sospechan? ¿Por qué pasó esto?
1: Mira, aparentemente la señora ya había sido internada en algunas ocasiones en algunos hospitales psiquiátricos. La señora está en tratamiento, según dicen, la verdad no me consta. Pero bueno, nada justifica su hecho. La verdad es que ella argumenta que el perrito se salió, que ella fue por el perrito, lo amarró. Y bueno, pues la velocidad de la camioneta obviamente superó a lo del perrito, porque es un perrito grande. Según ella, no se fijó, lo arrastró, pero donde se desvirtúa todo lo que dice es cuando lo mete a la cochera y tres veces trata de pasarle al perro por encima. O sea, afortunadamente el perro quedó en medio de las dos llantas abajo de la camioneta y no lo pudo aplastar, por decir de un término. Eso el perrito sobrevivió.
0: No, pero es que, o sea, el perro, pobrecito, o sea, salió y lo amarró a la camioneta, ¿en qué cabeza, no? O sea, y luego arranqué la camioneta. Ahora, déjame decir algo, no quiero entrar ahí a esta porquería política, pero es que es necesario. El esposo de esta señora, Natalia, que argumenta que está mal de sus facultades, y que entiendo le están dando atención psiquiátrica en la cárcel, Jorge, ¿qué ha hecho? O sea, porque le entiendo que tiene palancas, que pues tenía peso político. ¿Quién es?
1: Bueno, mira, es un empresario importante en la comunidad, no podemos desconocer, ¿verdad? Pero, pues bueno, el hecho es que nos preocupa, porque nosotros en la fundación pues tenemos muchos años ayudando perritos y haciendo denuncias, y nos damos cuenta que ya el maltrato animal no es privativo de lo que veíamos seguido en las colonias de escasos recursos, que pandilleros peleaban perros, que los maltratan, que los mutilan, que los violan, etcétera, sino ya esto ha escalado inclusive a las altas esferas de la sociedad.
0: No lo había visto yo de esa perspectiva que me estás dando. Juan José Cornejo es el fundador de la Asociación Dignidad Animal. O sea, esta maldad está irradiándose a todos lados. O sea, esto lo veías antes, pero digamos en otro tipo de estratos o cosas por el estilo. Y bueno, no nos vayan a funar por clasismo o algo, simplemente es una observación. Y aquí estás diciendo está pasando pues en otro tipo de estratos, o sea, en estas clases altas, privilegiadas, protegidas incluso.
1: Así es, sí, mira, afortunadamente nosotros que presentamos la denuncia, nos hemos dado cuenta de la gran colaboración por parte de la fiscalía. Nosotros presentamos la denuncia, inmediatamente hubo una respuesta. Nos pidieron un certificado médico por parte de un veterinario acreditado, que en este caso es el doctor Humberto Vaca, que tiene un gran prestigio en la ciudad, una clínica muy prestigiada también de muchos años. Y bueno, él nos dio el dictamen, fuimos a ver al perro, constatamos que era el perro, y lo presentamos a la fiscalía como prueba. Y de ahí, o se han desatado una serie de comentarios y de cosas absurdas, que no era el perro, que si era el perro, que no es la señora, que si es. Y todo esto, lo único que se ha logrado es pues complicar a veces las cosas, porque pues no digo, estamos todos al pendiente, la fiscalía ha estado pero sí pegadísima, y esto demuestra que pues agradecerle al gobernador y a la fiscalía que no haya distingos en la aplicación de la ley.
0: Sí, claro.
1: Él mismo nos ha dicho que aquí el que la hace la paga, y eso es lo que estamos exigiendo, ¿no?
0: Te agradezco mucho que me compartas esto, y pues ahí está el llamado también a tener más conciencia, a tener educación sobre el tema de los animalitos. Y me duele un buen, Juan José, es que las imágenes son espantosas, o sea, lo que le hicieron, pobrecito Rocky, sufrió muchísimo, pero hay castigo, y esto es lo que es interesante. En Coahuila sí hubo castigo, no importa que palancas y que fuerce, que tenías dinero. La señora Natalia está en la cárcel, ¿no? Y podría enfrentar, entiendo, hasta 2 años de prisión.
1: Bueno, no, hasta 8 años de prisión, es lo que marca la ley de protección animal en Coahuila.
0: Ya.
1: También quiero aclarar una cosa, mira, los que no conocen del Código de Procedimientos Penales, pues no saben que todavía, aunque está ahorita vinculada al proceso por 3 meses, pues existen todavía cuestiones legales que pudieran, ojalá y que no suceda, que pudieran otorgarle la libertad a esta persona. Sin embargo, estaremos muy al pendiente. Esto no sería culpa, por eso quiero aclararlo públicamente, no sería culpa ni del gobernador, ni de la fiscalía, ni de nada. Esto es un asunto legal y es un procedimiento establecido en la Ley de Procedimientos Nacional. Entonces, no quisiera yo que si esto llegara a suceder, que ojalá y no, ¿verdad? Porque estamos, todos estamos indignados y todos reprochamos el acto. Desgraciadamente las leyes son un poco ambiguas, un poco flexibles, que a veces nos hacen sentir que no hay justicia, pero pues eso ya está fuera de las manos de asociaciones, de fundaciones, de gobiernos, ¿verdad?
0: Juan José, gracias por estos minutos. Te mando un abrazo y estamos muy atentos de este caso y de otros más. Gracias.
1: Te agradezco mucho también la oportunidad. Muy amable, gracias. Hasta luego.
0: Hasta luego. 8:58. Me voy a una breve pausa. 5640-05-1025. 5640-05-1025. Una vez más, 5640-05-1025. Le vamos a entrar a un tema bien loco. Ay, ¿qué pasaría si su IA empieza a actuar sin que usted le ordene nada? A ver, así neta. Tú tienes tu IA y pues la programas para lo que quieras, ¿no? Oye, dime tal cosa, infórmame. Ya puedes programarla para que haga correos. Pero ¿qué tal que la IA de repente agarra y dice, no, yo ya analicé tu vida y he decidido que te tienes que divorciar? Tómalo, espérate, ¿por qué? No, sí, la IA dice, oye, analicé tu vida y te tienes que divorciar. Y empieza la IA solita a hacer el proceso de divorcio. Pon tú, ¿qué pueda pasar? O sea, está cañón. Es que eso más o menos pasó. O sea, no a este nivel, pero ¿qué fue lo que hizo la IA de OpenAI? estaban haciendo pruebas de hacking, o sea, entrenando IAs para protegerse con hacking, y solita la IA tomó la decisión de salirse del entorno protegido en el que estaba y se fue a hackear una página de verdad, que además no es fácil hackearla. Me voy a una pausa porque hay una polémica de este tema. Hay gente que ya se está arrancando los tres pelos que le quedaban porque siente que es que Harari ya casi no tiene pelo. Yuval Noah Harari, usted lo conoce a lo mejor muy bien, un chiste muy nerdo quizá, pero es uno de los mayores autores en torno al tema de inteligencia artificial, y él ha dicho que tiene mucho miedo de que algo así pase. Seguramente él está así en, va a hablar Harari sobre esto muy pronto, ya lo verá. Pero deje usted a Harari, o sea, hay pensadores, hay mucha polémica en torno a qué pasa si la mentada IA pues toma conciencia por sí misma. O sea, ¿por qué diablo salió y se puso a hacer lo que hizo? Y luego la respuesta de Sam Altman es maravillosa. Creemos que no lo hizo con mala intención. Ay, ¿se acuerda de Terminator? No, hombre, se queda en pañales con lo que puede suceder. Las 9:56:40:05:125 Haga catarsis en mi WhatsApp, no me tardo, y regresamos a hablar de la inteligencia artificial que toma decisiones para hackear a otras inteligencias artificiales. Esto es MBS. Seguimos.
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0: pensando que con la IA se está revolucionando todo, pero pues, a lo mejor estás regalando todos tus procesos, toda tu información, no sabes exactamente qué inteligencia se está usando, qué servicios se está usando. Creo que hay que entrarle con los expertos. Gracias, Andrés. ¿Cómo te encontramos?
1: Al contrario, muchísimas gracias a ti y a todos los que nos están escuchando. Me encuentran en redes sociales como @cibercrimen y espero escucharte y platicar pronto.
0: Claro que sí, Andrés. Gracias, gracias, muchísimas gracias a ti. Son las 9:25. En el diario El País de España, ya le había yo recomendado esta entrevista, fue publicada hace 2 semanas, una entrevista que le hace El País en Portugal, porque ahí estaba de vacaciones en Portugal, Yuval Noah Harari. Hay un librazazazazo, para mi juicio, que se llama Nexus, que si le interesa este tema, tiene que leer. No es un libro de tecnología, ni de códigos, ni de geeks, sino que es un libro filosófico en torno a lo que viene con las inteligencias artificiales. Y le pedí a mi inteligencia artificial que me diera por aquí algunas frases de Nexus. Hay uno que me encanta. Este, que es más o menos con lo que abre Nexus. Nunca invoques un poder que no puedes controlar. Y luego, ¿qué pasa si esto de pronto se vuelve Dios? Porque es una especie de Dios para mucha gente, ya, ¿eh? La IA me está diciendo, la IA sabe. Y es omnipresente y puede resolverte todo en tiempo real. Hay una entrevista publicada por El País y es en esa entrevista Harari dice que la IA también en una de esas podría ser una psicópata. ¿Y qué haces con una gran psicópata que te manipula perfectamente y que ya empieza a tomar decisiones autónomas sobre temas de armamento, por ejemplo? ¿Hasta dónde? ¿Cómo regulas? ¿Se puede regular todavía con la carrera que hay hoy día? Está muy bueno el asunto y quiero preguntarle qué opina. 5640-05125. 5640-05125. Nuestro WhatsApp está abierto para todo el mundo. Efectivamente, yo creo que México está...

0: en caída ciega, en caída libre, se necesita estar ciego para no darse cuenta. Gracias por el mensaje. Diría mi mamá que la abuela, déjala, está chiquita, no te hace nada. Sí, ándale, así estábamos con ella. No, no pasa nada, no, no hay bronca. Nexus, esa frase es como de brujería y satanismo. No, es un libro, o sea, podría ser, ¿no? Pero no, no, no se refiere a eso, Harari en su libro. Huicho, me encanta el Noti, es el mejor. Ay, muchas gracias. Saludos, Juanjo Nava en Torreón, un abrazo hasta Torreón, Coahuila. Skynet se da cuenta de su propia existencia y es cuando manipula todo en contra de la humanidad. Es el plot de Terminator, totalmente de acuerdo. Luis, busca el resumen de No tengo boca y debo de gritar, te va a gustar. Órale, ahorita lo busco, sí, ya me lo habían recomendado. Ahorita lo busco, gracias. Ojalá puedas ver la siguiente, denuncias falsas y las consecuencias de las denuncias falsas. Y el maestro en la Ciudad de México que se suicidó como protesta por acusación de abuso sexual en su contra. Sí, es un tema que está ahí en la palestra. Es un maestro de secundaria, Jaso Cruz, que se quitó la vida. Este hombre, él grabó un video en donde dice que una de sus alumnas lo estaba denunciando por acoso sexual, pero que él sabía que pues iba a perder. O sea, no había acosado a la chava, a la niña en este caso, pero sabía que, pues, que iba a pasar. O sea, que él iba a tronar, que él iba a acabar en la cárcel, porque pues no tenía ninguna posibilidad de defenderse, porque pues, siempre sucedía esto. Es lo que graba el maestro, son las últimas palabras de este maestro, Jaso Cruz, escuche.
1: Enfrentar una acusación de esta índole es una experiencia estresante y desmoralizadora. No solo destruye la vida, también te quita tiempo, recursos y muy probablemente perder el trabajo, amigos y el apoyo familiar. Ustedes se preguntarán, si eres inocente, ¿por qué no te presentas al proceso judicial? Porque ante estas denuncias falsas, la presunción de inocencia no existe. Se deja a los hombres en desigualdad ante un procedimiento judicial, a menos que seas influyente, lo cual no es mi caso. Quiero dejar claro que la decisión que tomo no es porque sea culpable, sino todo lo contrario. Quiero que se entienda como un acto de rebeldía, un sacrificio, para que mejoren el sistema de justicia y se respete la presunción de inocencia.
0: Qué fuerte. El maestro decidió quitarse la vida. Claramente creo que el tema trascendía solamente a la denuncia. Me refiero a por la decisión, temas psiquiátricos, temas de depresión. Ya hablábamos hace poco del policía que también decidió suicidarse allá en Guanajuato. Tenemos una bronca de salud mental. Y es cierto, el tema de presunción de inocencia, y tenemos una bronca de salud mental en hombres. Y no, nadie se está victimizando, y no hay pobrecitos. No, sí, los hombres sienten, los hombres necesitan hablar, los hombres necesitan tener un espacio. No, no estoy siendo el temacho, o sea, sí, también son seres sintientes, así como los perritos, también los hombres, en serio. Pasó con el chavo de Guanajuato, un tipo muy joven, tenía 27 años de edad, se suicidó en una depresión muy avanzada, que yo creo que es el caso también de este muchacho, ya no tan muchacho, la verdad, perdón, de este maestro, ya tenía 25 años de experiencia, y que dice, me van a acusar de acoso, yo no hice nada, pero ya sé que van a entrar a la cárcel, van a hacer un escándalo, no quiero, se quita la vida. 9:31, soy Luis Cárdenas, mi WhatsApp 5640-05125, gracias por recordarnos sobre este caso, nos escribió usted y nos mandó esta noticia, gracias. Ay, me voy a una pausa. Antes de la pausa, la película que hablaba. Es la película. Bueno, aquí la tengo. Si quiere reírse este fin de semana y no ha visto la película, véala. Y se la va a pasar muy bien y hasta puedes decir que, ay, vi cine de arte. Es la película de Stanley Kubrick, la hizo en 1964 y se llama Doctor Strange Love o Cómo aprendí a dejar de preocuparme y amar la bomba. En esa película, no sé si usted se acuerda de Homero Simpson, que en un episodio de Los Simpson cae Homero en una bomba nuclear con un sombrero tejano. Es un meme muy, muy clásico de un episodio de Los Simpson. Ese meme está basado justamente en esta película. Y es una farsa, una sátira, pues, de qué pasaría si una inteligencia artificial, y fíjese, Kubrick lo veía en 1964, ¿qué pasaría si una inteligencia artificial toma el control de todos? Y valemos cacahuate. Vale la pena, está chida. Si tiene usted oportunidad, véala. Doctor Strange Love, o Cómo aprendí a dejar de preocuparme y amar la bomba. 9:32, una vuelta al mundo con Leire Batalla. Regresamos y hablamos del Parkinson.
2: Vámonos con una rápida vuelta al mundo. Washington y Teherán se amenazan, ojo por ojo. La escalada entre Estados Unidos e Irán sigue creciendo y ya alcanza a otros frentes de la región. Este miércoles, el presidente Donald Trump amenazó con destruir un puente o una central eléctrica de Irán por cada ataque contra un buque en el estratégico Estrecho de Hormuz. Más tarde, en un acto en Georgia, Trump afirmó que Irán podría estar interesado en negociar debido a la presión que enfrenta, aunque puso en duda que exista una voluntad real de alcanzar un acuerdo sobre su programa nuclear. Por su parte, el ministro de Relaciones Exteriores iraní, Abbas Araghchi, aseguró que la estrategia de Teherán se basa en la reciprocidad y advirtió que cualquier ataque estadounidense tendrá una respuesta militar inmediata, mientras los frentes del conflicto siguen multiplicándose. Este jueves, los hutíes de Yemen, aliados de Irán, atacaron dos petroleros saudíes tras anunciar un bloqueo contra buques vinculados con Arabia Saudita. En respuesta, el presidente Donald Trump declaró esta mañana que Estados Unidos responsabilizará a Irán de cualquier ataque futuro realizado por los hutíes y advirtió de un castigo militar severo si el grupo vuelve a atacar barcos. A esto se suma la reactivación de los ataques contra buques comerciales en el Estrecho de Hormuz, ruta por donde circula cerca de una quinta parte del petróleo mundial, y el repunte de los precios internacionales del crudo, lo que mantiene en alerta a los mercados. El tablero nuclear cambia. Este miércoles, Estados Unidos y Arabia Saudita firmaron un pacto de cooperación nuclear civil con vigencia de 30 años, que abre la puerta a que Riad desarrolle un programa nuclear con fines civiles. El secretario de Energía estadounidense, Chris Wright, aseguró que el acuerdo garantiza los más altos estándares de seguridad y la no proliferación nuclear, además de dar acceso preferente a empresas estadounidenses al sector nuclear saudí. El acuerdo todavía debe ser ratificado por el Congreso estadounidense. Sin embargo, este jueves, apenas un día después de la firma, el presidente Donald Trump impuso una nueva condición. Aseguró que el acuerdo solo se concretará si Arabia Saudita se adhiere a los acuerdos de Abraham, iniciativa impulsada por Washington para normalizar las relaciones entre Israel y los países árabes. Además, subrayó que no se permitirá el enriquecimiento del material nuclear, aunque el alcance real de esta nueva exigencia aún no está claro. El pacto ya ha despertado preocupación dentro y fuera de Estados Unidos y cobra relevancia por la rivalidad entre Riad y Teherán. Los críticos temen que el desarrollo de un programa nuclear civil pueda con el tiempo facilitar las capacidades necesarias para fabricar un arma nuclear, desencadenando así una carrera armamentística regional. Riad afirma que no buscará un arma nuclear si Irán no lo hace. Sin embargo, cualquier avance en esa dirección podría obligar a otras naciones como Egipto o Turquía a seguir su ejemplo. En medio de la guerra, el acuerdo lanza un fósforo encendido a una región de por sí altamente volátil. La diplomacia busca un nuevo impulso. El secretario de Estado de Estados Unidos, Marco Rubio, aseguró este jueves que Washington está dispuesto a plantear ideas nuevas para destrabar las negociaciones entre Ucrania y Rusia, tras reunirse en Manila con el canciller ruso Sergei Lavrov en el marco de la Asociación de las Naciones del Sudeste Asiático. Rubio reconoció que el principal reto sigue siendo encontrar un acuerdo que ambas partes estén dispuestas a aceptar y reiteró que Estados Unidos mantendrá su papel como mediador. El encuentro se produjo después de que el presidente ucraniano Volodymyr Zelensky sostuviera un diálogo con los enviados especiales de Donald Trump, Steve Witkoff y Jared Kushner, para reactivar la vía diplomática. El mandatario ucraniano aseguró que la coordinación con Washington continúa de forma permanente y reiteró que Kiev sigue buscando una paz que garantice su seguridad. A pesar de los acercamientos diplomáticos, las negociaciones entre Kiev y Moscú permanecen estancadas y sin fecha para retomar los diálogos directos, mientras continúa el intercambio de fuego. Durante sus campañas presidenciales, Donald Trump aseguró en repetidas ocasiones que pondría fin a la guerra en 24 horas tras regresar a la Casa Blanca. Sin embargo, más de 500 días después del inicio de su segundo mandato, el conflicto continúa y la paz sigue sin materializarse. Esta fue la vuelta al mundo de hoy. Yo soy Lere Batalla y puedes encontrarme en X como arroba Lere-Batalla.
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6: Para pacientes con enfermedad de Parkinson y temblor esencial, está disponible en el Hospital Zambrano de Texsalud en Monterrey. Vamos a platicar en estos momentos con el doctor Héctor Ramón Martínez. Él es director del Instituto de Neurología y Neurocirugía del Hospital Zambrano del Texsalud, porque está muy interesante, es una propuesta y es una alternativa importante, una alternativa, terapéutica no invasiva sobre el tema del Parkinson. Gracias, doctor, por tomarme la comunicación. ¿Cómo está? Buen día.
7: Muy bien, buenos días.
6: Oiga,
7: a orden aquí, listo para cualquier pregunta.
6: No, hombre, que usted... ya lo vi, doctor, perdón, es que justamente por eso estaba ahí distraído, pero ya lo vi, ya está ahí en el Zoom. Gracias por tomar la comunicación. Oiga, cuéntanos un poco, ¿qué es esto, el Focus Ultrasound, y por qué, pues ahora sí que el hito y la importancia para el combate a la enfermedad del Parkinson?
7: Sí, a través del tiempo se ha utilizado, a partir de los años 60, finales, inicio de los 70, tratamiento médico para mejorar los síntomas de la enfermedad de Parkinson, temblor, rigidez, lentitud. Y fundamentalmente el temblor con rigidez es muy incapacitante para los pacientes. Se ha utilizado después del medicamento la cirugía del cerebro, donde se colocan dos microelectrodos en la parte profunda del cerebro a través de dos trépanos y una cirugía de 8 horas de duración, etcétera, que en las últimas década y media se ha ido formulando la utilización del ultrasonido, en la cual no se requiere hacer cirugía, es un procedimiento ambulatorio, no se requiere quirófano, no se requiere anestesia, no se requiere hacer incisiones en el cerebro o en el cráneo para llegar al cerebro, y que es ambulatorio, el paciente llega en la mañana, 8 de la mañana, y a la mediodía ya va a su casa libre de temblor, con una mejoría significativa de la rigidez.
6: Y impresionante. Perdón que lo interrumpa, doctor, a ver, nada más para ver si lo estoy entendiendo bien. O sea, sí. Es una cirugía en el cerebro, o sea, ¿se abre ambulatorio, se pone algo y baja el temblor o cómo?
7: Eso era la cirugía antigua, que se llamaba estimulación cerebral profunda. Lo actual es utilizar Focus Ultrasound, que es ultrasonido enfocado a un punto muy pequeño dentro del cerebro, donde no se requiere ninguna incisión, ninguna cirugía, ningún
6: trépano. ¿Con un ultrasonido?
7: con ultrasonido.
6: Increíble.
7: Se llama Focus Ultrasound. El ultrasonido se enfoca en un punto micrométrico del cerebro donde se encuentra la zona del temblor, en una región que se llama tálamo. En el tálamo hay un núcleo que se llama núcleo ventral motor del tálamo, y es el que se encarga del temblor. Ese se localiza a través de la computadora colocando el casco o el foco de ultrasonido, y se coloca el paciente dentro de la resonancia, se coloca el punto donde se va a llegar, y se hace el tratamiento de el rayo de ultrasonido para inactivar ese sector que está produciendo los síntomas de temblor o de rigidez dentro del Parkinson.
6: O sea, cero invasiva, literal. O sea, es un ultrasonido, se coloca, se ubica perfectamente. Y dígame algo, ¿hasta qué nivel de Parkinson? O sea, inicial, medio, ya muy avanzado, ¿tiene que ver?
7: Ese puede ser en un paciente que tiene Parkinson con predominio de temblor, que sea más de un año de evolución, o en aquellos que ya han tenido tratamiento para el Parkinson y ya ha sido refractario el control del temblor con el tratamiento médico. O aquellos que han estado con tratamiento en buen control y de pronto ya empiezan a tener un descontrol de sus síntomas de temblor y de rigidez, y entonces son candidatos a utilizar este tipo de tratamiento. Sin embargo, hay algunas cosas que se deben hacer para que si el paciente es candidato o no.
6: A ver.
7: Una de ellas es, primero, que el paciente tenga los síntomas de Parkinson, predominio temblor unilateral, que es como empieza el Parkinson. Número dos, que se haga una tomografía de cráneo para ver la densidad del hueso craneal. Si tiene una densidad del hueso craneal por debajo de 0.40, o sea que sea muy, muy poco denso el cráneo, es una forma de exclusión. Ese paciente no puede entrar al Focus Ultrasound. Tiene 0.40 hacia arriba para que los rayos de ultrasonido entren directamente a la zona que hemos seleccionado. Y tercero, el paciente tiene que estar completamente rapado. Hombre o mujer tiene que estar completamente pelón, pelona, rapado totalmente, porque si no se interfieren con los haces de ultrasonido para llegar al punto exacto que hemos seleccionado a través de los sistemas computacionales, conjuntando la placa, el casco de ultrasonido con la computadora de la resonancia.
6: Esto se hace en otras partes del mundo, lo están haciendo ustedes en Tech Salud, pero hay más en México. O sea, entiendo que es algo muy, muy novedoso. Cuénteme un poco, pues, qué éxito hay, qué porcentajes de éxito, de fracaso existen.
7: La primer el sistema de Focus Ultrasound en el país ha sido aquí en el Tech Salud. Tengo entendido que dentro de poco va a funcionar uno en la Ciudad de México. Pero son los únicos que habría en nuestro país.
6: O sea, el único que hay en el país está en Monterrey ahorita.
7: Así es, en estos momentos lo único que tenemos en funcionamiento es en el Tech Salud. Y en España hay ocho Focus Ultrasound. En Madrid hay cuatro. De los ocho, cuatro están en Madrid. En el Santiago de Chile hay uno. Y en Estados Unidos hay un número significativo de lugares que tienen ya ultrasonido. En Europa también está más difundido. Hay en muchas partes del mundo. En Argentina y en Brasil están por colocar un sistema también. Pero aquí en nuestro país seríamos los que teníamos esto, y la Ciudad de México, que pronto tendrá también este sistema.
6: Enhorabuena, de verdad, porque son el primero. Está en estos momentos ahí en Monterrey. Le preguntaba sobre casos de éxito, casos de fracaso, más o menos en porcentaje.
7: Sí, ahorita los que hemos estado atendiendo, que estamos llegando a los 10 primeros pacientes, el éxito pues se mide en forma inmediata, porque el paciente al sale de la resonancia, lo pasamos a una camilla, le hacemos las pruebas clínicas, que degluta, que tome algún alimento, media hora después ya sale para su casa, libre de temblor, libre de... Y lo que hemos tenido de seguimiento, pues a través de datos clínicos y de razones, se mantienen asintomáticos en cuanto al temblor en el lado involucrado. No se hace el sistema en ambos lados, se hace nomás en un solo lado. Si, por ejemplo, un temblor esencial, se hace para mejorar la mano dominante, y a los 6 meses se hace en el lado contralateral. ¿Por qué 6 meses? Porque son lo que dictaminan las condiciones internacionales de buenas prácticas clínicas que así debe realizarse para evitar alguna anormalidad en el paciente por hacerlo todo en un solo evento.
6: Me reventó el WhatsApp, doctor, entonces le quiero preguntar, es que hay muchísimo. A ver, rápidamente, me dicen, ¿para Parkinson rígido sin temblor funciona?
7: Para Parkinson rígido sin temblor funciona, nomás que no se usa el BIM, no se usa el ventral motor del tálamo, sino se usa otro núcleo que se llama PTT.
6: Okay.
7: O sea, sí se puede hacer en el rígido, pero no en el BIM, sino se modifica hacia el otro núcleo del tálamo.
6: ¿Cómo se puede acceder al tratamiento?
7: Lo que habitualmente hacen es piden una cita al centro de Parkinson, trastorno de movimiento, aquí en el Tec Salud, en el Hospital Zambrano de León, y luego se hacen todas las pruebas para definir si el paciente es candidato a esta forma de tratamiento.
6: Doctor, le agradezco muchísimo, estoy impresionado con el avance de este tratamiento y enhorabuena de que ha llegado aquí a México. Me preguntan aquí, ¿se tiene que estar haciendo después? O sea, ¿se aplica y a lo mejor al año o a los 2 años o algo así aplicarlo de nueva cuenta?
7: La experiencia que se tiene donde ya tienen más de 6 años de producir, de utilizarlo, por ejemplo, donde fui entrenado para esto en Dallas, Texas, ya tienen 6 años de evolución de los pacientes que se mantienen.
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15: Este es un flash informativo de Smart 3 Noticias al momento. Braulio Vargas.
16: ¿Qué tal? Excelente jueves.
15: En Poza Rica.
16: El gobierno de Poza Rica, en coordinación con la Secretaría de la Defensa Nacional, dio inicio a la campaña de canje de armas de fuego 2026. Sí al desarme, sí a la paz. Una estrategia orientada a fortalecer la prevención de la violencia, promover la seguridad entre las familias y fomentar una cultura de paz entre la población.
15: Smart 3 Noticias.
16: Una fuerte movilización de corporaciones de seguridad se registró en el restaurante KFC de la colonia Palmasola, luego de un reporte al 911 sobre presuntos impactos de bala en las ventanales. Sin embargo, tras verificar la situación, autoridades confirmaron que los daños en los cristales correspondían a pedradas ocurridas días atrás.
15: Nacional.
16: La Fiscalía General de la República mantiene abierta la investigación por el aseguramiento de 3.7 millones de litros de hidrocarburo realizado en Reynosa, Tamaulipas, considerado uno de los decomisos más importantes registrados en el país.
15: Smart 3 Noticias.
16: Vinculan a proceso Ernesto Rufo Apel por delincuencia organizada y contrabando de hidrocarburos. Luego de una audiencia que se prolongó por más de 30 horas, el exgobernador de Baja California fue vinculado a proceso junto a otras 7 personas por su probable responsabilidad en diversos delitos relacionados con una presunta red de contrabando de hidrocarburos.
15: Internacional.
16: En medio de tensiones bilaterales, Cuba recibe el primer cargamento de ayuda de Estados Unidos. Así lo confirmó Caritas Cuba, informando que había recibido la primer carga de ayuda humanitaria que forma parte de 100 millones de dólares anunciado por el gobierno de Estados Unidos.
15: Tráfico.
16: Fuerte carga vehicular en Avenida Central Oriente, entre Plaza Cívica y Avenida Heriberto Quijo Vincent.
15: Clima.
16: 31 grados centígrados.
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1: Esta energía de jueves que tanto nos encanta porque ya prácticamente es viernes, ya sentimos el fin de semana y además el jueves tiene su propia vibración, donde nos sentimos como contentos, como que ya vamos avanzados en la semana, todavía nos falta un poquito más y eso significa que nos da la oportunidad de dar lo mejor de nosotros mismos. Esto es Globo 102.7, éxitos todo el día en este 23 de julio de 2026. Soy Atena Fénix, transmitiendo de Poza Rica para el mundo. Me encuentras en Instagram, estoy como Atena-locutora. 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Muy pendientes porque ya vamos a empezar con las dinámicas. Del otro lado, en los controles, se encuentra Fabi. Hola, Fabi. Excelente día. Y también saludamos a nuestro productor general, Brau Vargas. Y el tema del día de hoy es... ¿qué cosas tienen los millonarios que uno también quiere tener en su casa? Y la sorpresa es que muchas de esas cosas, hoy en día, ya podemos tenerlas. Ahorita platicamos de eso, pero cuéntame, ¿qué cosa de millonario dices, a mí me encantaría tener uno de esos? WhatsApp en cabina para que opines y también para que nos pidas canciones. 782-217-3490. Iniciamos con esto de Gwen Stefani, esto se llama Rich Girl, aquí en Globo 102.7, éxitos todo el día. No, no, no.

0: Y eso que escuchamos fue Bruno Mars con Treasure, y también Tom Jones con The Cold Cardigans y la canción Burning Down the House en Globo 102.7, éxitos todo el día. Nuestro WhatsApp en cabina 782-217-3490. ¿Qué tienen los millonarios que te gustaría tener en casa? Y es que hay unos millonarios que son sumamente excéntricos, y eso lo hemos visto en actores y cantantes, y así empezamos la lista. Por ejemplo, John Travolta, a quien recordamos porque nos sorprendió bailando música disco en los 70s, pero también lo vimos en la película Grease, y es uno de esos grandes actores de renombre. Pues él tiene ni más ni menos que un aeropuerto privado en su jardín. ¿Y por qué tiene un aeropuerto privado? Pues obviamente porque él tiene una colección de aviones. Así, John Travolta. Y por otro lado también tenemos a Nicole Kidman, que tiene un elevador para su automóvil. Y uno diría, bueno, pero eso ya es normal en muchos lugares. Pero este elevador está en Nueva York y es para que su automóvil llegue hasta su departamento. Así, Nicole Kidman. Y que, bueno, pues esto le permite tener su auto literalmente en la puerta de su hogar, aunque vive en un edificio en Nueva York. Por otro lado, Celine Dion tiene un parque acuático completito. Y hablando de parques acuáticos, ¿sabes quién también tenía un parque de diversiones? Evidentemente, Michael Jackson. Y el cantante Drake no solamente tiene un resort, sino que también tiene una cancha oficial de la NBA. Y bueno, pues hablando también de excentricidades, hay quien no solamente se consiente a sí mismo, sino que también consienten a los suyos. Y es el caso de Paris Hilton, que siempre se ha caracterizado por tener perros chihuahua, pues sus perritos son acreedores a una mansión de 2 pisos que tiene aire acondicionado, calefacción, balcón y además muebles de diseñador, por supuesto, adaptados al tamaño de los perritos chihuahua. ¿Qué tienen los millonarios que te gustaría tener a ti? Cuéntamelo en WhatsApp 782-217-3490. Esto es Un Hombre Respetable de los Hitters, aquí en Globo 102.7, éxitos todo el día.
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10: Estás en Globo 102.7, éxitos todo el día. Soy Atena Fénix y el WhatsApp en cabina 782-217-3490. Y hoy estamos platicando sobre qué cosas tienen los millonarios en sus casas que a uno le encantaría tener. Pero lo curioso es que ya no es difícil tenerlo. Ahora con la tecnología y con las cosas que han avanzado tanto y también las plataformas chinas que nos venden toda clase de objetos, ya no es tan caro y ya no es tan complicado. Antes, tener una sala de cine en casa era algo prácticamente imposible, pero ahora te puedes comprar un pequeño proyector por 600 pesos el económico y uno carísimo, buenísimo, en 4,000 pesos. Y ya hasta tienen sistema de sonido. Así que ya podemos tener un sistema de pues cine en casa simplemente empotrando ese proyector y teniendo un muro blanco. Y que si quieres un entrenador personal, que dices, uy, tengo que ir al gimnasio y pagarle a alguien muchísimo para tener mi entrenador, pues ya hay aplicaciones con inteligencia artificial que te hacen planes para entrenar de forma personalizada. En el caso también que digas, ay, me encantaría poder tener tiempo para mí, que alguien más cocinara. Bueno, ya ahora hay también aditamentos de cocina que no salen tan costosos. Digo, antes era algo impensable y ahora por 2,000, 3,000, 4,000 pesos ya podemos pensar en tener un air fryer, por ejemplo, que se haga cargo de todo, o también una Magic Pot que la dejas puesta y a la hora y media regresas y ya están los frijoles hechos. Así que hay muchas cosas que antes era complicado tener y que ahora cada vez es más sencillo. Así que punto para para nosotros la gente normal, sobre de los millonarios. Cuéntame, ¿qué te gustaría tener a ti? ¿Qué crees que solamente los millonarios pueden tener? WhatsApp en cabina, 782-217-3490. Pero hay una cosa que es gratis y que eso sí lo podemos tener todo. Primero que nada, el amor. Y número dos, sintonizar Globo 102.7, éxitos todo el día. Te dejo con esta canción de Sublime. Esto se llama What I Got. WhatsApp en cabina, 782-217-3490.

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Esto es Globo 102.7, éxitos todo el día. Gracias a aquellos que estuvieron opinando a través del WhatsApp 782-217-3490. Y por acá nos decían que efectivamente los millonarios luego tienen cosas que no deberían tener, como por ejemplo, animales exóticos en casa. Ay, no, no hagan eso. Hay muchos animalitos que nacieron para ser libres y otros tantos que sí se pueden domesticar y se pueden entrenar, pero hay que pensar muy bien cómo uno los va a tener y si realmente puedes tener los cuidados. Vamos a continuar con un cover. Antes que nada, lo que escuchamos fue de Damiano David y Nile Rodgers, la canción Talk to Me. Y vamos a continuar con un cover que nos solicitaron, que me parece que ya lo habíamos puesto, igual y no. Así que ha llegado el momento de poner California Dreaming, una canción que conocimos originalmente con la agrupación de Mamas and the Papas, y es una canción que salió en 1965. Y cuando uno piensa en un dream pop psicodélico folk rock, inmediatamente pensamos en The Mamas and the Papas y precisamente esta canción divina, California Dreaming. Pero esta canción de 1965 tuvo un cover ni más ni menos que hecho por Beach Boys en 1986. También grabaron esta rola y que, bueno, en realidad fue el último tema que pusieron en el álbum Made in USA y además apareció en otros álbumes recopilatorios y resultó que se convirtió también en un clásico. Vamos a escuchar a The Beach Boys con esta canción llamada California Dreaming, original de Mamas and the Papas, aquí en Globo 102.7, éxitos todo el día. WhatsApp en cabina, 782-217-3490.

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2: Esto es Globo 102.7, éxitos todo el día. Yo soy Atena Fénix y el WhatsApp en cabina 782-217-3490. Y hoy que hablábamos de todo lo que pueden tener los millonarios y lo que podemos tener nosotros, de ahí viene la frase de hoy que dice: es millonario quien tiene tiempo para amar, paz para dormir y razones para despertar. Una vez más, es millonario quien tiene tiempo para amar, paz para dormir y razones para despertar. Tener vida, tener salud, tener a la familia, tener amor, eso ya nos hace millonarios. Ya ahí vamos de ganancia. Ya lo del dinero ya vendrá poco a poco y, por supuesto, con trabajo, con empeño, con buena organización va saliendo. Lo importante es que tengamos amor y que siempre tengamos ese entusiasmo por despertar día con día. Vamos a continuar con más música y vamos con una canción de Pearl Jam. Esto se llama Better Man. Soy Atena Fénix, aquí en Globo 102.7. Éxitos todo el día.

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2: Esto es Globo 102.7, éxitos todo el día y hemos llegado al momento del cumpleañero del día de hoy. Pero antes que nada, a quien escuchamos ahorita fue a Amy Winehouse, que tristemente se nos iba en un día como hoy. Así es, Amy Jade Winehouse nacía un 14 de septiembre del 83 y se nos fue en el 2011, ay, con tan solo 27 años. Ella, pues, evidentemente era del Reino Unido y orgullosamente londinense, y desde muy chica demostró talento. Desde los 12, 13 años ya cantaba espectacular, a los 15 ya dominaba la guitarra, y bueno, se convirtió en una estrella quizá demasiado pronto, y pues tuvo demasiados excesos, y justamente esos excesos fue lo que hizo que en un día como hoy nos quedáramos sin Amy Winehouse. Ahora, si estuviera entre nosotros Amy Winehouse, el día de hoy estaría celebrando su cumpleaños número 42. Y que ella nació en una familia donde el jazz era sumamente importante, y esa influencia es lo que la hizo tener un acercamiento tan pronto a la música. Oigan, pero ¿a quién tenemos de cumpleañero el día de hoy? Ni más ni menos que a Saul Hudson, mejor conocido como Slash, el guitarrista de Guns N' Roses. Pero no solamente es guitarrista de Guns N' Roses, también estuvo con la banda Velvet Revolver y además tiene su propio proyecto en solitario, que me encanta lo que ha sacado ya él solito. Tiene un proyecto que se llama Slash featuring Miles Kennedy and Conspirators. Si lo pueden checar, les va a encantar, y más si les gustan las buenas guitarras. Pues Slash no siempre se dedicó a ser guitarrista. De hecho, lo que él quería era dedicarse al deporte. Le gustaba mucho el ciclismo, pero su mamá era la que le hacía los trajes a David Bowie. Así que el rock siempre estuvo muy cerca de Slash. Y justamente esa influencia, pues, es lo que hizo que él finalmente dijera, pues me voy a ir por el lado de la música. Y se convirtió en uno de los artistas más emblemáticos dentro del rock, porque tenía, o más bien tiene, esa imagen del sombrero de copa, el pelo súper chino, donde apenas si podemos verle la cara. Feliz cumpleaños para Saul Hudson, mejor conocido como Slash, que nacía en un día como hoy, pero de 1965, y está celebrando su 61. Vamos con un clásico de Guns N' Roses. Esto se llama Paradise City, aquí en Globo 102.7. 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
10: Nos encanta poderte acompañar donde quiera que andes. Esto es Globo 102.7, éxitos todo el día. Gracias a aquellos que nos tienen en su negocio, en la oficina, en la casa, en sus audífonos, mientras conducen, mientras van en el transporte. Nos encanta poder ir con ustedes donde quiera que anden. Y por supuesto, esta es una radio que les escucha, así que tenemos un WhatsApp en cabina para que pidan sus canciones y también para que opinen, manden saludos, tengamos una buena interacción. WhatsApp en cabina, 782-2. 17-34-90. Y vamos a continuar con una canción que hoy celebra 40 años de haberse estrenado, y es una canción de Bon Jovi que viene en su famosísimo álbum llamado Slippery When Wet, que también traía ese álbum canciones como Wanted Dead or Alive, Never Say Goodbye, Living on a Prayer, pero nos referimos al primer sencillo de este álbum, que es You Give Love a Bad Name, una canción que grabaron en el sótano del guitarrista de Richie Sambora. Y que se rumora que la letra está basada en un crush que tuvo Jon Bon Jovi con la actriz Diane Lane, que esto fue antes de que él se casara, porque una vez que se casó, ahí se quedó Bon Jovi, ahí se estacionó. Bueno, pues esta canción, por supuesto, llegó a los primeros puestos de popularidad, principalmente en Estados Unidos, donde llegó al número 1 y a nivel internacional llegó al número 14. Vamos a escuchar You Give Love a Bad Name de Bon Jovi, una canción que celebra hoy su 40 aniversario aquí en Globo 102.7. 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

Y ha llegado el momento de despedirme, pero ya sabes que te acompaño aquí mismo de lunes a viernes desde las 10 de la mañana hasta el mediodía. Esto es Globo 102.7, éxitos todo el día. 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No acepte imitaciones, porque hay otras paginitas por ahí de Globo, pero no son. La nuestra es Globo 102.7 Poza Rica. Dale seguir y verás que tenemos publicaciones recientes como el evento que estamos promocionando porque tenemos boletos. 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Y ha llegado el momento de despedirme. Del otro lado se encuentra Fabi en los controles. Gracias, Fabi. También saludamos a nuestro productor general, Brau Vargas. Yo soy Atena Fénix. Me encuentras en Instagram como Atena-locutora. Y ya me voy, pero antes quiero recordarte que sin música, la vida sería un error. Nos despedimos el día de hoy con algo de Garbage. Esto se llama Cherry Lips. Ya mañana es viernes y además es viernes de estrenos. Besitos, excelente día. Bye.

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0: En Oaxaca fue asesinado el periodista Alejandro Leiva en un puesto de comida cercano a su domicilio. Las autoridades estatales y federales reaccionaron al asesinato del conocido comunicador. Y fue vinculado a proceso Ernesto Rufo Appel, exgobernador de Baja California, tras 35 horas de audiencia. La jueza federal Alejandra Ramírez de la Vega vinculó a proceso al panista y a otros 7 presuntos integrantes de una red de huachicol fiscal por su presunta participación en los delitos de delincuencia organizada y contrabando de hidrocarburos. Y en más información, un informe del Departamento de los Estados Unidos señala que agentes rusos de alto nivel operarían en México con credenciales diplomáticas para así realizar labores de inteligencia. Así lo afirmó, ya que el gobierno mexicano fue alertado desde el año 2022. Y en información internacional, el representante comercial de la Casa Blanca, Jamieson Greer, advirtió que la continuidad del tratado entre México, Estados Unidos y Canadá, es decir, el T-MEC, va a depender de una cooperación total por parte del gobierno mexicano. Y en información local, el gobierno municipal de Poza Rica, que encabeza la alcaldesa Danely Rodríguez, en coordinación con la Secretaría de la Defensa Nacional, inició la campaña de canje de armas de fuego 2026. Sí al desarme, sí a la paz. Una estrategia orientada, por supuesto, a fortalecer la prevención de la violencia, promover la seguridad de las familias y sobre todo fomentar una cultura de paz entre la población. Siendo la 1:03 p.m. en punto del día de hoy, jueves 23 de julio del año 2026, vamos a comenzar con la información en Smart 3 Noticias. Mi nombre, Vanessa Miranda.
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0: tal? Muy buenas tardes. Qué gusto me da saludarte el día de hoy, jueves ya 23 de julio del año 2026, totalmente vivo, por supuesto, en Smart 3 Noticias, a través de nuestras tres frecuencias moduladas, de nuestro streaming en Facebook y a través de nuestro canal de YouTube, el cual te invito a que nos conozcas y te suscribas. Estamos así como Smart 3 Noticias. Mi nombre es Vanessa Miranda y, bueno, muchísima información, pero sobre todo una estampa que deja empañado nuevamente a nuestro país. Una estampa negra que ha acontecido en tan solo un par de días y consecutivos. ¿A qué me refiero? Los 10 asesinatos en Zacatecas. Tan solo el día de ayer vimos esa pequeña fracción del cártel de Sinaloa adjudicándose este terrible, lamentable, pero terrible multiasesinato en un estado donde apenas el día de hoy apareció el gobernador David Monreal. Otro más, el homicidio. Terrible lo que sucede con el gremio periodístico, señores. Una vez más, es que es el pan nuestro de cada día. Y me da mucha tristeza y sobre todo coraje. Coraje. Porque de verdad la labor que realizan mis compañeros, tanto periodistas como locutores, como reporteros, pues estamos expuestos a un nivel que no sabemos. Una libertad de expresión que está cortada totalmente en este país. Y no es para menos. Somos el país número uno más inseguro para este gremio periodístico. En Oaxaca, pues el terrible asesinato de mi compañero Alejandro Leiva Aguilar, un día después de haber publicado su columna en el diario. Fue acribillado. Fue matado. Terriblemente comiendo en un puesto de comida cerca de su domicilio, señores. Así las cosas. Y de verdad, no se lo digo con el afán de crear controversia ni que mis palabras se malinterpreten, no, pero me da tristeza que aquellos que queremos trabajar, levantar la voz, informar, no adular, no mentir, informar, seamos cortados de esa manera. Y lo peor, señores, esto también es indignante lo que sucedió en Morelos, porque mataron en Palacio Municipal, ni siquiera fuera, en su oficina, en el Palacio Municipal, al alcalde de Temuac, Valentín Lavín Romero. Tres personas se metieron a su oficina en el Palacio. En el Palacio, señores. Es que no, híjole, no tengo palabras para decir qué tanta inseguridad estamos viviendo, pero los homicidios están bajando. Estamos más seguros que nunca. Eso se nos informa. No dudamos que puedan bajar en algunas regiones, pero es una realidad que el país está sufriendo de verdad las consecuencias de no tener paz, orden y la justicia que se necesita. Al alcalde, tres tiros de gracia aquí, en la cabeza, aquí, en la frente, en su oficina, en Palacio Municipal, en Temuac. Así las cosas, lamentablemente, comenzamos con esta edición informativa, pues con este panorama tan terrible. El pan nuestro, desgraciadamente, de cada día. Te voy a compartir, por supuesto, nuestras líneas telefónicas para que te comuniques con nosotros y te recuerdo que están abiertas durante toda esta edición informativa, la cual es el 782-217-3490 y nuestro número telefónico en cabina, el 782-82-452-30, donde voy a estar recibiendo con muchísimo gusto cada uno de tus mensajes, comentarios y saludos. Y te recuerdo, por supuesto, que en Smart 3 Noticias somos un buzón para darle voz a aquello que te acontece día con día. Ahora sí, siendo la 1:07 p.m. en punto, es momento de comenzar. Vámonos directo con toda la información.
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0: Y vámonos a las efemérides del día de hoy. Y es que un 23 de julio, pero del año de 1986, la Comisión Ballenera Internacional decidió proclamar este día como el Día Mundial contra la Caza de Ballenas, hoy conocido como Día Mundial de las Ballenas y los Delfines. El propósito de esta fecha, pues, es frenar la caza indiscriminada y torturosa de estos hermosos ejemplares, animales que desgraciadamente se encuentran en peligro de extinción.
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0: Y también también un 23 de julio, pero del año 2015, la NASA confirma el descubrimiento del exoplaneta Kepler-452b. Le voy a repetir, un planeta más llamado Kepler-452b. Es el primer exoplaneta que se descubre de dimensiones similares al de la Tierra, que orbita dentro de la zona de habitabilidad.
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0: Y un 23 de julio, pero del año de 1881, se funda la Federación Internacional de Gimnasia, el organismo más antiguo de los deportes modernos.
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2: La Secretaría de Protección Civil les informa el pronóstico del tiempo para este jueves 23 de julio de 2026. Se prevén pocos cambios en las condiciones del tiempo. El ambiente caluroso continuará especialmente en llanuras y costas. El potencial de lluvias será bajo. Sin embargo, por la tarde y la noche podrían presentarse lluvias ligeras a moderadas, con algunas tormentas aisladas, principalmente en zonas montañosas y en las cuencas del sur. El viento dominará del sureste, este y noreste de intensidad moderada, con algunas rachas en la costa. Recuerden que entre el mediodía y la tarde el calor es más intenso. Si pueden, eviten exponerse por periodos prolongados al sol. Tomen agua con frecuencia, busquen mantenerse en lugares frescos, cuiden a quienes son más vulnerables, niñas, niños, personas adultas mayores. También eviten cualquier acción que pueda provocar incendios de todo tipo. Ahora revisemos el pronóstico por región. Región Norte, ambiente caluroso y bochornoso con cielo mayormente despejado durante el día. Baja probabilidad de lluvias, aunque por la tarde podrían presentarse tormentas aisladas en zonas de montaña. Viento moderado del este y sureste con rachas en zona de costa. Ambiente templado por la noche y madrugada. Manténgase al pendiente de las actualizaciones y siga las recomendaciones de la Secretaría de Protección Civil. Soy Jesús García y este fue el pronóstico del tiempo.
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0: Muchísimas gracias, por supuesto, a mis compañeros por su reporte acerca de las condiciones climatológicas para el día de hoy aquí en la región norte del estado. Y es que va a predominar un ambiente caluroso y bochornoso en gran parte de toda la entidad veracruzana, con una baja probabilidad de lluvias. Sin embargo, durante la tarde-noche no se descartan pues eventos aislados con tormentas, sobre todo en las regiones montañosas y el sector sur de la entidad. El viento va a dominar del sureste, este y noreste de 20 a 35 kilómetros por hora, con rachas en costas y en posibles áreas de tormenta. Ya le había dicho yo ayer que el aviso especial que tiene Protección Civil Estatal pues es que va a continuar el calor esta semana, y a partir del domingo y lunes va a comenzar un poco de lluvias más intensas aquí en esta zona norte del estado. El clima para el día de hoy aquí en la ciudad de Poza Rica se va a establecer entre los 26 y 35 grados centígrados, para llegar a tener sensaciones térmicas de hasta 38. Tendremos vientos de 2 kilómetros por hora y la humedad al 76%. La calidad del aire hoy será bastante aceptable, más no buena. ¿Por qué siempre le comento esto? Y me han hecho algunas preguntas. Vane, ¿qué tiene que ver la calidad del aire? Si es mala o es buena o es excelente, como te lo indica el pronóstico. Bueno, es muchísimo, sobre todo por la cantidad de contaminación que tenemos en esta zona, más que somos una zona pues petrolera, y si hace muchísimo calor, todo lo que contiene el humo hace que nuestras vías respiratorias pues se dificulten. Es por ello que esta temporada pues hay muchas enfermedades, sobre todo en adultos mayores y los chiquitos. Y lo que yo siempre le voy a recomendar, tómelo usted como consejo, lo puede aceptar o no, pero es el uso del cubrebocas, porque de verdad estamos en una temporada bastante alta de enfermedades respiratorias. Tendremos bastante calor, y el último día intenso de calor de esta semana va a ser precisamente el día de mañana. Hoy la temperatura máxima se va a establecer en los 33 y la sensación térmica va a llegar hasta 40, sol el día de hoy.
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3: Una intensa movilización de elementos de los tres niveles de gobierno se registró durante la noche de este miércoles sobre la avenida Puebla, luego de que el número de emergencias 911 reportaran un presunto ataque a balazos contra el restaurante de comida rápida KFC. Todo esto debido a que los impactos de los cristales fueron confundidos con impactos de arma de fuego. Al arribar al lugar, Policías municipales, estatales y fuerzas federales realizaron una inspección en el inmueble para verificar dicho reporte. Durante las diligencias, el personal del restaurante explicó a las autoridades que estos daños observados en los ventanales no correspondían a disparos. De acuerdo con esta versión proporcionada por los elementos, los cristales fueron pasados el añado domingo cuando personas no identificadas arrojaron piedras contra el establecimiento, aprovechando que el negocio se encontraba sin suministro de energía eléctrica, provocando únicamente estas afectaciones materiales. Tras confirmar la información, las corporaciones de seguridad descartaron que se hubiera registrado una agresión con arma de fuego en el sitio, como habría estado circulando a través de redes sociales. Luego de recabar los datos pertinentes, dichos elementos policíacos se retiraron del lugar, mientras se exhortó a la ciudadanía a reportar cualquier hecho delictivo con información precisa para evitar inmovilizaciones innecesarias. Desde la redacción del periódico La Opinión, para Smart 3 Noticias, Vicente Martínez.
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0: 1:00 p.m. ya con 14 minutos en punto. Muchísimas gracias a mi compañero Vicente Martínez del periódico La Opinión por su nota el día de hoy para Smart 3 Noticias. Vámonos con la información local, y es que el gobierno de Poza Rica, en coordinación con la Secretaría de la Defensa Nacional, inició la campaña de canje de armas de fuego 2026, sí al desarme, sí a la paz. Una estrategia orientada a fortalecer la prevención de la violencia, promover así la seguridad de las familias y fomentar una cultura de paz entre la población. Durante el arranque de esta campaña se destacó también que el principal objetivo pues es prevenir los delitos cometidos con armas de fuego y explosivos, así como la reducción de los accidentes que puedan registrarse al interior de los hogares por la posesión de este tipo de artefactos. Asimismo, se busca fortalecer la cultura de la prevención y consolidar así acciones que contribuyan al bienestar y la tranquilidad de las y los pozarricenses. Esta iniciativa forma parte de las estrategias que impulsa el gobierno municipal, que encabeza la alcaldesa Danely Rodríguez, para así disminuir los factores de riesgo asociados con la violencia, fortalecer la participación ciudadana y, sobre todo, construir entornos más seguros para todas y todos. El gobierno de Poza Rica reconoce la coordinación institucional con las Fuerzas Armadas y las dependencias de los distintos órdenes de gobierno, cuyo trabajo en conjunto pues permite desarrollar acciones preventivas que favorecen la seguridad y la convivencia pacífica en el municipio.
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0: Y en más información, vecinos de la colonia Parcela 14 exigieron reparar una rejilla pluvial dañada en la avenida Heriberto Jara Corona, al advertir que representa pues un riesgo en una de las vialidades más transitadas de esta ciudad. Vámonos con esta nota de mi compañero Isaac Carballo.
4: Vecinos de la avenida Heriberto Jara Corona, en la colonia Parcela 14, solicitaron la recuperación urgente de una rejilla pluvial dañada que desde hace aproximadamente 6 meses representa un peligro constante para quienes transitan por esta vialidad, una de las más concurridas de la ciudad.
5: Ya, así aproximadamente tendrá que unos 6 meses, más o menos, porque, pero es un peligro porque pasan los, ahorita ya le pusieron eso, pero es un peligro porque pasaban los taxis y el ruido, y es molesto, hay carros que incluso se han dañado, y ahí está eso, y pues nosotros lo reportamos. Hace tres semanas o dos, vino un muchacho del ayuntamiento y nos dijo que ya no la iba a cambiar. Bueno, yo creo, claro. Todavía sigo creyendo.
6: Oiga, aún están a tiempo, veo que solamente se cayó un pedacito, aún no se ha caído completamente, pero ya están generando estos conflictos grandes.
5: No, la verdad te digo, con los carros que pasan, a veces que hay gente que, pues, que tiene precaución, ¿verdad? Pero hay gente que no, y sí se han ensartado ahí, la verdad.
4: Los vecinos advirtieron que la avenida Heriberto Jara Corona registra una intensa circulación debido a que conecta con el IMSS, el estadio, el asilo de ancianos, el CONALEP, el Instituto Tecnológico Superior de Poza Rica y diversos planteles educativos, por lo que insistieron en que el desperfecto se repare antes de que ocurra un accidente de mayor gravedad.
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0: Vamos a continuar con la información. 1:18 p.m. en punto, y es que como parte de la agenda de trabajo desarrollada el día de ayer miércoles, la presidenta municipal, alcaldesa Danely Rodríguez, encabezó una serie de actividades orientadas a la atención directa de la población, el respaldo al sector educativo y la supervisión de necesidades en distintos puntos del municipio. La jornada inició con la participación de la alcaldesa en el programa Miércoles de Puertas Abiertas, un espacio, recordará usted, de atención ciudadana en el que habitantes del municipio pues presentan solicitudes y donde las diferentes áreas del ayuntamiento brindan orientación y seguimiento en cada caso. Todo esto, por supuesto, con el propósito de ofrecer respuestas oportunas y así mantener una comunicación cercana con toda la población. Posteriormente, la alcaldesa Danely Rodríguez acudió a la Escuela Primaria Federal Francisco I. Madero, donde por supuesto participó en la entrega del mobiliario escolar donado por la empresa OXXO. Esta aportación va a contribuir a mejorar las condiciones de aprendizaje de las y los estudiantes al dotar al plantel del equipo que va a favorecer, el desarrollo de las actividades académicas y sobre todo el bienestar de la comunidad educativa. Vamos a escuchar este testimonio.
7: Alcaldesa, gracias. Muchas gracias por visitarnos y por ser un enlace para que estos trabajos llegaran a nosotros.
8: Mi agradecimiento y mi reconocimiento a Cadena Comercial OXXO. Muchísimas, muchísimas gracias, porque pues de eso se trata, transformar Poza Rica. Todas y todos nos sumemos a la reconstrucción, a la transformación de nuestra gran ciudad y por supuesto que en algo sumamente importante como la educación de nuestras niñas y de nuestros niños. Hoy se ve reflejado en estas sillas, en estos mesabancos que van a ser de gran ayuda para esta gran institución.
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0: 1:20 p.m. en punto, vamos a continuar con la información, y es que en una emocionante jornada celebrada el día martes 21 de julio quedaron definidos los finalistas del primer mundialito mixto Frust 2026 bajo el lema "Competimos demostrando nuestra fuerza, la unidad". En un estadio con decenas de aficionados, por supuesto, pues se vivieron dos intensos encuentros semifinales que brindaron espectáculo, entrega y un gran ambiente deportivo. En la primera semifinal, Egipto, es decir, Combustión Interna A, consiguió su pase a la gran final al imponerse con autoridad 9-1 a Turquía, es decir, Producción AEPRA. Los goles del conjunto vencedor fueron obra de Miguel Sumaya, Víctor Enchilá, como le dicen, y Roxana del Ángel, mientras que Fernando Boludo Perales brilló con 6 anotaciones, actuación que le valió ser nombrado jugador del partido. El reconocimiento, por supuesto, fue entregado por el secretario general de la sección número 30, el señor Andrés Aguilar Ceballos. De manera simultánea, Japón, es decir, Producción ATG, selló su boleto a la final tras vencer 6-0 a Croacia, es decir, TRP. Las anotaciones fueron obras de Reina Castañeda, quien marcó en 2 ocasiones, Alexia Ángeles con un gol y Justo Lima, quien se despachó pues con 3 tantos más, siendo reconocido como jugador del partido. El próximo viernes se va a disputar la gran final del primer Mundial Futbolito Mixto Frust 2026, un torneo que ha revolucionado esta tradicional competencia de los trabajadores petroleros al incorporar así la participación de las damas, como ya lo vimos, fortaleciendo la inclusión y el trabajo en equipo. Egipto, es decir, Combustión Interna A, y Japón, Producción ATG, van a disputar el campeonato del Mundialito Mixto Frust 2026, todo esto el próximo viernes.
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0: Y vámonos directo con toda la información del municipio de Papantla en voz de mi compañero Víctor Sandoval.
9: Les saludo con gusto desde Papantla, Veracruz. El presidente municipal de Papantla, maestro Gonzalo Flores Castellanos, con alegría estuvo presente en la localidad de Adolfo Ruiz Cortines para la ceremonia de coronación de la Corte Real de la fiesta patronal en honor a Santiago Apóstol. Esta la integran la reina Jocelyn Hernández Pérez y la princesa Constanza Toledo Rosas, evento que marca el inicio de las celebraciones que del 22 de julio al 2 de agosto tendrá la comunidad. Destacaron la presencia de el presidente de la Asociación Ganadera Local de Papantla, licenciado Jorge Manuel Trueba Domínguez, el doctor Celestino Pino Guevara, el agente municipal Ángel de Jesús Osorno Ramírez y el presidente del Comité de Festejos, Aldair Hernández. En más información, continúan los trabajos de rehabilitación de la parroquia de Nuestra Señora de la Asunción, Monumento Histórico de Papantla, lo anterior en coordinación con el párroco presbítero Miguel Navarro Espinosa. Cabe decir que ya se terminó el exterior y el interior lleva un avance considerable para que luzca como testigo de la historia de Papantla. El sistema DIF municipal, que preside la maestra Adriana Martínez Saavedra, informa Ruta DIF en Plan de los Mangos este viernes 24 de julio de 8:30 de la mañana a 2 de la tarde en el Domo de la Comunidad. Consultas médicas, nutrición, trabajo social, registro público de la propiedad, Instituto Municipal de las Mujeres, Procuraduría de las Niñas, Niños y Adolescentes, odontología, estudios médicos, talleres comunitarios, rehabilitación, psicología, belleza, registro civil y centro libre para mujeres. Juntos con amor y esperanza, servicios DIF para toda la familia, informó Víctor Sandoval.
1: 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La información al momento de Veracruz Informa. ¿Qué tal? Esta es la información de Veracruz Informa para Smart 3 Noticias. El miedo que no se va. Cada mes cambian las cifras, cambian los discursos, cambian los operativos, pero hay algo que sigue igual, el miedo con el que viven miles de veracruzanos. Los datos más recientes del Secretariado Ejecutivo muestran que 9 municipios concentraron la mayor cantidad de homicidios durante junio de 2026. Una realidad que confirma que la violencia sigue golpeando distintas regiones del estado. Mientras tanto, los hechos de alto impacto continúan acumulándose. El ataque contra una regidora en Tempoal, las agresiones a negocios, los cateos, las desapariciones y los homicidios.

0: patrullas. La seguridad no se mide únicamente por el número de patrullas o por las conferencias de prensa. Se mide cuando la gente puede caminar tranquila, abrir su negocio sin pagar extorsiones y regresar a casa sin temor. Porque mientras el miedo siga gobernando las calles, cualquier cifra positiva seguirá siendo insuficiente. Esta es la información de Veracruz Informa para Smart 3 Noticias. Excelente jueves.
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3: 1:26 en punto y es momento de irnos a la entrevista del día de hoy aquí en Smart 3 Noticias y me complace enormemente tener en la cabina a la licenciada Paola Mar, directora del DIF municipal de Poza Rica, por supuesto, y también le enviamos un cordial saludo a nuestra presidenta municipal del DIF, a la señora Concepción Rodríguez. Licenciada, muy buenas tardes, gracias por estar el día de hoy con nosotros.
4: Hola, ¿qué tal? Buenas tardes, de igual forma recibe un saludo de la presidenta Concepción, de la presidenta Anely, muchas gracias por el espacio.
3: Gracias a usted, licenciada, y bueno, en este mes del adulto mayor, qué belleza lo que se está realizando a cabo, este gran programa, pues el amor no se jubila.
4: Así es.
3: El amor no se jubila, el amor continúa.
4: Así es, el amor no se jubila, no importa cuántos años tenga la persona, nunca debemos de dejar de amar, y ese es pues principalmente el objetivo de estas actividades que vamos a estar llevando en el DIF municipal.
3: Del 1 al 30 de agosto. Este es un programa, licenciada, y para la gente que nos está escuchando, por supuesto, y que nos sintoniza a través de nuestras frecuencias digitales y páginas digitales también, es un programa de amor para nuestros adultos mayores, para darles la valía que se merecen y sobre todo, pues hacerles constar que el amor no se va, el amor se mantiene con diferentes actividades, por supuesto, del 1 al 30 de agosto van a estarse realizando esas actividades. Platíquenos un poquito, licenciada, a qué se refieren o qué es lo que se va a hacer.
4: Mira, sabemos que el día 28 de agosto es el día del abuelo o de los abuelitos, entonces...
3: Ya me toca, por
4: supuesto. Ok. Oh, muchísimas felicidades. Pues en torno a esto quisimos extender, principalmente la presidenta Concepción se dio a la tarea de poder armar toda una serie de actividades que fueran en torno a esta fecha principal, el 28 de agosto, pero no solamente dejarlo en un día. Muchas veces necesitamos estar trabajando diversas actividades para poder favorecer la concientización sobre cierto día, ¿no? Que en este caso pues sería el tema del adulto mayor. Entonces se van a llevar a cabo dentro de las 4 semanas de agosto diversas actividades en las que queremos pues darles a conocer a través de los medios que nos permiten hacer la invitación, pero también que la sociedad pozarricense se una a las actividades y que con esto podamos todos cada vez más pues enaltecer a nuestros adultos mayores.
3: Y es que es una, de verdad, es una acción muy loable que está llevando la presidenta del DIF municipal, la señora Concepción Rodríguez, por supuesto, en conjunto con la alcaldesa Danely Rodríguez, para tratar de concientizar a toda la población en general lo que significa la experiencia, la calidez, lo valioso que es tener al adulto mayor, a nuestros abuelitos con nosotros, de verdad. La semana 1, que va a ser del 3 al 7 de agosto, Sazón y Corazón, que son brigadas del DIF llevando alimento directo a quienes más lo necesitan. Del 10 al 14 de agosto, la segunda semana, la jornada de salud en la Quinta Mis Abuelos, que va a ser atención médica integral y gratuita, pensada para el bienestar, por supuesto, físico de nuestros abuelitos. En la semana 3, del 17 al 21 de agosto, no dejes de aprender, entre las distintas grandes acciones. Y la semana 4, del 24 al 30, la gran semana, el cierre emotivo de esta gran campaña, licenciada.
4: Así es, iniciamos desde el día 1. Con la reapertura de la Quinta Mis Abuelos.
3: ¡Qué belleza!
4: Con esta situación que vivimos en octubre del año pasado, la Quinta se vio afectada. La presidenta Anely está consciente que este es un lugar de gran importancia para los abuelitos y entonces, pues ahora sí que estuvieron centrando los trabajos para poder recuperar ese espacio que es primordial. Y ya el 1 de agosto tenemos la reapertura. Entonces iniciamos con eso, con nuestra reapertura a la Quinta, para que se puedan llevar a cabo todas las diversas actividades que vienen posterior. Como bien lo dijiste, la primera semana son alimentos, así como en su momento en las temporadas de frío o de invierno, pues vamos a las calles a entregar alimentos calientes. En este caso va a ser dedicado a las personas adultas mayores, que de igual manera invitamos a los demás a sumarse, que si tienen a lo mejor algún conocido, vecino o familiar,

0: adulto mayor que sabemos que a lo mejor no tiene esta facilidad para prepararse un alimento, pues también ustedes lo hagan como parte de la sociedad, porque pues es algo que debemos de hacer todos. Después, como lo mencionaste, tenemos nuestra jornada de salud, sí a nivel físico, pero también tenemos a nivel emocional. Vamos a tener también ahí especialistas y psicólogos para poder atender todas las cuestiones de salud, tanto física como emocional. Después tenemos los talleres. En la tercera semana, no dejes de aprender. Hay un taller muy importante para los adultos mayores que es la parte del uso de su celular. A veces no saben cómo llevar a cabo ciertas acciones con el teléfono, como videollamadas, el poder compartir una foto, el poder a lo mejor cuando se les acaba el espacio, cómo elimino esto. Y pues parece una acción simple para todos los demás, pero muy compleja para nuestros abuelitos, y pues queremos también dedicarles ahí. Y además pues tenemos el cierre con la gran semana, que bueno, también al finalizar el 31 tenemos el torneo de cachibol.
1: ¡Qué belleza! Fíjate, licenciada, que me da muchísimo gusto, de verdad. Yo ahora que soy abuela, que me doy cuenta que al paso de los años es muy complicado si a un nosotros que nos denominan adulto mayor, pero no tan mayor, de repente, híjole, hijo, ¿cómo escribo? A mí sí, me sucede. Claro. Sí. Y los adultos mayores, de verdad, que de repente esto es básico para ellos, porque sucede algo, te llaman, llamamos a la casa, llamamos a mi hija, llamamos al vecino, y es muy importante, de verdad, que puedan aprenderlo. Les felicito.
0: Muchísimas
1: les
0: gracias.
1: De verdad, este gran trabajo y esta gran labor que, por supuesto, que encabeza la presidenta municipal, Anely Rodríguez, y nuestra presidenta del DIF, la señora Concepción Rodríguez, de tu mano, directora.
0: Gracias.
1: Es tan loable, porque de repente se nos olvida una frase muy importante que voy a meter el gol, que siempre me decía mi abuelita, que en paz descanse: así como te ves, me ves. Y así como me ves, espero que algún día te puedas llegar a ver. Entonces, eso es maravilloso.
0: Así es, muchas veces se nos olvida que para allá vamos cuando somos jóvenes y tenemos toda la fuerza y la vitalidad, y en ocasiones ha llegado al punto en el que hemos olvidado esta parte cultural en donde los abuelos tenían gran relevancia, gran respeto.
1: Claro.
0: Hoy en día, pues a veces se nos olvida y llegamos hasta minimizarnos. También esta parte de la actividad tiene este objetivo: generar conciencia del no abandono de los adultos mayores, generar respeto, recuperar esta parte de reconocer la experiencia y la sabiduría, porque justamente el amor no se jubila, la experiencia no se jubila. Muchas veces nuestros adultos mayores tienen mucho que aportar, y a veces hay lugares en donde no se les permite. Entonces, hay muchas cosas que recuperar. Yo agradezco muchísimo el estar trabajando de la mano de la presidenta Anely y de la presidenta Concepción, porque eso nos permite no solamente dedicarnos un ámbito, sino a todos los sectores. Y ayer nos preguntaban y nos decían, es que muchas veces pensamos que DIF nada más se preocupa por los niños y las niñas, pero nunca habíamos volteado a ver que estaba la población de adulto mayor. Y sí, en esta administración también nos estamos ocupando de los adultos mayores.
1: Y es totalmente aplaudible, de verdad. Le voy a recalcar un gobierno municipal que nos ha demostrado que es de territorio, de la mano, acompañando. Y es porque tenemos también una presidenta municipal muy joven y su madre, la presidenta del DIF, la señora Concepción Rodríguez, bueno, pues de la mano trabajando con el adulto mayor también, que vuelven a ser niños, volvemos a ser chiquitos. El amor no se jubila, les recuerdo, en este mes del adulto mayor, el próximo 28 de agosto, el Día de los Abuelitos. Son todas actividades del primero al 30, dividida en 4 semanas, por supuesto, con diferentes actividades. Podemos estar consultando, licenciada, las páginas oficiales del DIF para que puedan checar ahí las actividades, los horarios.
0: Claro que sí, los invitamos a estar en constante movimiento en la página de Facebook, que es en donde estamos también compartiendo toda la información. Gracias por la oportunidad de venirlos a invitar. Muchísimas. Y pues estar en constante vigilancia de la información que nosotros manejamos, para que puedan participar. Las actividades son para todos los abuelitos que quieran asistir. Las puertas están abiertas. En este momento, pues queremos dedicarles toda la mayor atención y que no solamente se quede en un mes o en un día, ¿no? Claro. Sino que se pueda extender a lo largo del tiempo.
1: Muchísimas gracias por aceptar estar con nosotros el día de hoy. Y por supuesto también aprovecho lo que mencionaste, licenciada Paola Mar, directora del DIF municipal de Poza Rica. Si conocemos a algún abuelito que vive solito o en condiciones, pues, híjole, precarias porque no tiene alimento, pues hagámoslo partícipe de verdad, llevémoslos, invitémoslos. Hoy por ellos, mañana podemos ser nosotros, señores. Así es que el amor no se jubila, este gran programa de amor al adulto mayor en este mes que celebramos su gran día. Muchísimas gracias, licenciada. Extiende, por favor, mis saludos a la presidenta municipal, a la alcaldesa Anely Rodríguez y, por supuesto, a la presidenta del DIF, la señora Concepción Rodríguez.
0: Muchísimas gracias a ti por darnos este espacio y claro que sí, llevo tus saludos.
1: Muchísimas gracias. Vámonos ya, es momento de irnos al corte comercial de esta edición informativa. Si usted está comiendo con nosotros, buen provecho. Regresamos con más información.
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2: 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Primeras planas. El Universal.
3: Indagan operaciones de Ingemar por sospecha de lavado. La FGR y la UIF investigan la empresa de Ernesto Rufo por sus operaciones financieras de 2025 por 3.075 millones de pesos en territorio nacional y cambiarias por 1.386 millones de dólares ante la sospecha de una presunta estrategia de triangulación transfronteriza y lavado de dinero. Se detectó una red de compañías aliadas que simulaban actos de comercio.
2: Milenio.
3: Traslada a Estados Unidos reglas de origen y tema laboral del T-MEC a 2027. Jamison Greer, representante comercial de Washington, anticipa acuerdos provisionales con sus socios de Norteamérica este año y llega a la capital para entrevistarse con Sheinbaum y Ebrard.
2: Reforma.
3: Fracasan en Pemex contratos mixtos. Buscaban subir producción. Fallan en atraer inversión privada porque ofrecen incentivos limitados.
2: El financiero.
3: Va a Estados Unidos por acuerdos provisionales en el T-MEC este año. Greer. Temas sensibles como reglas de origen y disposiciones laborales y medioambientales se irán hasta 2027.
2: El economista.
3: Oficina del representante comercial de Estados Unidos. Este año no habrá acuerdos en el T-MEC para el sector automotriz. Temas como normas de origen, laborales y medioambientales se debatirán incluso en el Congreso de Estados Unidos el año próximo. Jamison Greer.
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4: Una de la tarde ya con 43 minutos en punto. Regresamos de este corte comercial. Déjenme mandar un pequeño saludo que nos está llegando en estos momentos. Me dice, estamos escuchando aquí la cuadrilla de varios trabajadores de la Comisión Federal de Electricidad. Un gran saludo para mi querido Ángel, Leo, Juan y mi querido Gael. Muchísimas gracias por estar escuchándonos y sobre todo por aguantar de repente muchas cosas. Vámonos a la información nacional, por supuesto. Y mire, terrible lo que aconteció, y es que en Oaxaca pues fue asesinado el periodista Alejandro Leiva en un puesto de comida cercano a su domicilio. Las autoridades estatales y federales reaccionaron al asesinato del conocido comunicador en Oaxaca. Vámonos con toda la información.
5: Dos sujetos participaron en el asesinato del periodista Alejandro Leiva, de 58 años, este miércoles mientras desayunaba en un puesto de comida regional cerca de su casa al interior del fraccionamiento La Esmeralda, en San Pablo, Etla, Oaxaca. Las primeras investigaciones señalan que los atacantes ingresaron al fraccionamiento a bordo de una motocicleta. El periodista recibió 3 disparos entre el cuello y la cabeza de un arma 9 milímetros.
6: Tenemos justamente el tema de una persona que fue la que hasta el momento tenemos señalado de alguna manera como la que disparó en contra de Alejandro.
5: La motocicleta usada en el ataque fue hallada en San Lorenzo, Cacaotepec, a 1 kilómetro donde ocurrió el asesinato del periodista. Las autoridades tienen a una persona como presentada y analizan su probable participación en el homicidio del periodista. Una de las líneas de investigación del homicidio es el ejercicio periodístico de Alejandro Leyva.
6: Queremos mandarles un mensaje de que no habrá impunidad. Es evidentemente por el tema de este ejercicio periodístico, es una de las líneas, ¿no? Y a partir de eso, pues poder definir algunas otras. Todas las líneas están abiertas.
5: El año pasado, el gobierno del estado inició un proceso administrativo en contra de Alejandro Leyva por una supuesta falta grave que cometió cuando fue director de la Corporación Oaxaqueña de Radio y Televisión en 2019 en la administración de Alejandro Murat.
7: Tengo mi conciencia tranquila y mis manos limpias, al grado de que no me da miedo seguir criticando al gobierno.
5: En noviembre del 2025, Leyva denunció al gobernador Jara, al secretario de gobierno Jesús Romero y al consejero jurídico Giovanni Vázquez Seagreros ante la Fiscalía General de la República y la Defensoría de los Derechos Humanos del Pueblo de Oaxaca y manifestó su temor a ser asesinado.
7: Responsabilicé justamente a esos tres funcionarios de lo que pueda pasarme a mí, en mi libertad y en mi integridad física, al igual que la de mi familia.
5: Apenas el martes, el gobernador Jara anunció que exhibiría en sus conferencias de prensa a periodistas críticos de su administración.
8: A ver si pasando la guelaguetza vamos a hacer una descripción de todos los portales que nos odian, para que cuando ustedes me pregunten de esos portales, si está dentro de eso, yo no se los voy a contestar.
5: La Asociación de Periodistas de Oaxaca lamentó que se incremente el asesinato de periodistas y reporteros en el país.
9: Hoy el periodismo organizado de México está una vez más de luto.
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4: Totalmente de luto nuevamente el periodismo en nuestro país, lamentablemente. Vamos a continuar con la información. 1:47 p.m. en punto. Y el secretario de Seguridad, Omar García Harfuch, informó que no se han asegurado propiedades a nombre del Mayo, aunque la UIF ha congelado cuentas y asegurado inmuebles relacionados con organizaciones criminales. Vamos a escuchar.
10: ¿Propiedad a nombre de Ismael Zamora?
11: De él directamente a su nombre, no. Se han asegurado una gran cantidad de cuentas, de propiedades, sobre todo de cuentas congeladas de WIF. WIF ha hecho un avance muy importante que podemos presentar aquí con instrucción de la señora presidenta, de todas las organizaciones criminales. Precisamente se lo acaban de presentar a la señora presidenta en gabinete, lo podemos presentar aquí. Pero a nombre de él específicamente no, sí de las organizaciones criminales, y han sido una cantidad considerable de cuentas, inmuebles, etcétera.
12: ¿Se tiene algún cálculo de la malliza, por ejemplo?
11: Lo podemos presentar, de lo que se ha hecho, de cuánto se ha congelado y cuánto se ha asegurado a cada organización criminal, con todo gusto.
12: También decía el abogado en esta entrevista, secretario, que el deseo de Ismael El Mayo Zambada es cumplir su sentencia, o parte de su sentencia en nuestro país. ¿Esto es factible?
11: Ya tendría que determinarlo la Fiscalía General de la República si solicita la extradición.
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4: Continuamos con la información, y es que Rocha Moya no ha sido detenido porque no existen pruebas, así lo dijo Arturo Ávila. El diputado de Morena, Arturo Ávila, afirmó que el gobernador de Sinaloa, Rubén Rocha Moya, pues no ha sido detenido porque hasta ahora no existen pruebas en su contra. No, pues ni van a existir, ¿verdad? Sobre una eventual investigación de la Fiscalía General de la República, señaló que las autoridades mexicanas continúan a la espera de que Estados Unidos entregue los elementos que van a sustentar los señalamientos contra el mandatario estatal. Vamos a escucharlo.
13: Y el tercer tema que usted mencionaba, que me parece también un tema importante, pues dice, ¿y qué pasa con Rocha Moya? Pues sí, lo mismo nos preguntamos, ¿ya nos mandaron las pruebas que solicitamos? Digo, si es culpable, que pague. En este Congreso, en esta permanente, lo hemos dicho permanentemente, seguimos esperando, de acuerdo a lo que establece el artículo de extradición, que se manden las pruebas que acrediten una detención con fines de extradición. Ojalá y las puedan compartir, ¿no? Ojalá y podamos tener información.
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2: Titulares del mundo. New York Times.
3: Estados Unidos flexibiliza las normas de acuerdo nuclear con Arabia Saudita.
2: The Washington Post.
3: La Cámara de Representantes prepara miles de millones para la guerra.
2: Le Monde.
3: Ley agrícola de emergencia. El gobierno se tambalea.
2: The Guardian.
3: Burnham interviene para ordenar una revisión de la polémica sobre la liberación anticipada de prisioneros.
2: Al Jazeera.
3: Rubio afirmó que Irán claramente no está preparado para llegar a un acuerdo. Estados Unidos mata a dos personas.
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4: Una de la tarde ya con 50 minutos en punto. Vámonos directo con la información internacional. ¿Y pues qué cree? Pues que siempre sí va a haber elecciones. ¿Recordará usted que el presidente Guillermo Ortega de Nicaragua había dicho que ya no se iban a hacer elecciones en ese país? Que él iba a continuar y que se acabaron las elecciones. Pues bueno, Nicaragua sí iba a celebrarlas, pero bajo nuevas reglas. Así lo afirmó el presidente de la Asamblea Nacional, Gustavo Porras. Aseguró que se va a impulsar una reforma constitucional para así blindar los comicios de la injerencia extranjera y de quienes calificó como traidores a la patria. Vamos a escucharlo.
14: No van a volver a haber nunca elecciones en manos de los imperialistas para tratar de avasallar y de imponer el poder de los imperialistas sobre el pueblo. Creo que el discurso del comandante Daniel resume la historia del pueblo nicaragüense, la historia de Nicaragua. Esa expresión de que en este país no van a volver a haber elecciones para que ellos, los imperialistas, los enemigos del pueblo, vuelvan al poder, esa expresión es lapidaria. ¿Por qué? Porque la historia del pueblo nicaragüense ha sido la historia de lucha contra los imperios, contra el colonialismo, la historia de lucha contra los enemigos del pueblo, incluso enemigos que han utilizado la palabra democracia para realmente destruir la democracia del pueblo. Por eso se trata de la defensa de la democracia del pueblo nicaragüense, es la democracia nuestra. Somos los nicaragüenses los que decidimos cuándo y cómo serán nuestras elecciones. Nuestros amigos de otros países tienen que conocer que en este país, allá en los años 1930, las votaciones eran dirigidas por los yanquis, eran dirigidas por el ejército, los marines norteamericanos, eran los presidentes de las mesas de votación. Ellos se constituían en los dirigentes de los consejos electorales. Eso es lo que nunca va a volver. A eso se refería el comandante Daniel.
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15: Saludos aquí desde Boaán, en los Alpes franceses, cuando estamos ya por comenzar la etapa número 18, número 18 del Tour de Francia. Hoy tendremos un recorrido con algunos puertos montañosos en ascenso, pero lo más importante vendrá a partir de este viernes y también el sábado con el ataque al de West. Ayer había cierta preocupación en el equipo de los Emiratos Árabes Unidos. ¿Por qué? Porque el mexicano Isaac del Toro terminó fatigado la etapa número 17. Se le veía en el semblante, su rostro hablaba por sí mismo. Obviamente los ciclistas nunca van a decir que está mal o que se siente mal, porque no es porque no lo puedan admitir, sino porque no quieren darle herramientas al oponente. Pero ayer incluso durante la etapa el mexicano perdió tuvo un corte con respecto al pelotón principal, perdió unos 30-40 segundos y luego ya pudo recuperarse. Una etapa larga donde su equipo trabajó para recuperar al inglés Adam Yates, que había tenido un problema gastrointestinal. Incluso se hablaba en algunos medios ciclísticos de que Del Toro es compañero de habitación de Yates y que había podido sufrir algún tipo de... se le ha podido impregnar o se le ha podido pegar algún tipo de virus o contagiar. Son especulaciones nada más. La realidad es que es una prueba muy dura para un chico de 22 años que no tiene experiencia, que está corriendo su primer Tour de Francia. Puede ser muy bueno, pero no tiene experiencia, pero tiene mucha ventaja a su alrededor. Tiene el mejor equipo del mundo y quizá al mejor ciclista de la historia, Tadej Pogačar, para poder auxiliarle y tratar de mantenerlo dentro de los tres hombres más importantes del Tour, lo cual sería una hazaña el próximo domingo en Champs-Élysées, en París. Ayer le preguntaban a Pogačar, al esloveno, si la prioridad era el suéter amarillo, y él decía sí, obviamente, la prioridad es que yo gane mi quinto Tour, pero si puedo ayudar a que Isaac del Toro entre en el podium, lo voy a hacer sin duda alguna. Hay una distancia de 20 segundos entre Isaac del Toro y su máximo perseguidor, el cuarto lugar, que es un francés de 19 años llamado Paul Seixas, un chico de Lyon fantástico sobre la bicicleta, igual que Isaac, llamado a ser el próximo, la próxima estrella del ciclismo profesional. Obviamente la prensa francesa aquí, la televisión francesa, siguiendo los pasos de Seixas, y vamos a ver si puede mantenerse en eso. Ayer le preguntaban a este chico y decía, creo que del Toro y yo vamos a estar en el podium en París, hablando de que Marco Empoel, el segundo lugar en este momento en la clasificación general, pues cuando llegue la montaña, sobre todo esas etapas de viernes y sábado, iba a perder tiempo y desaparecer del podium. No lo sabemos, son especulaciones. Hoy lo que preocupa es el estado de salud de Isaac del Toro previo a comenzar esta etapa número 18 aquí en Boa, una etapa de 175 kilómetros que tendrá alguna dificultad montañosa. Los esperamos hoy con todo el equipo, 3 de la tarde, 3 de la tarde por MBS Deportes. Gracias, un saludo desde los Alpes franceses.
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4: De la tarde ya con 56 minutos en punto, y es así como llegamos al final de esta edición informativa de hoy jueves 23 de julio del año 2026. Smart 3 Noticias a través de nuestras tres frecuencias moduladas, el 101.9 EXA, 102.7 Globo y 94.7 La Mejor, así como también a través del canal 2.5 de fibra óptica de Smart TV, de nuestro streaming en Facebook y a través de nuestro canal de YouTube. Y a nombre de todo mi gran equipo de producción, en cabina, M, Javi, Fili del Ángel, Dani Molina, bajo la dirección de Marcos López Zamora, te damos las más cordiales gracias y te recuerdo que tenemos una cita en punto de las 6:30 de la tarde en el resumen informativo. Vámonos a esta gran recomendación musical, y es que Englishman in New York de Sting fue lanzada en el año de 1987. Con una elegante fusión de pop y jazz, esta canción celebra la autenticidad y el orgullo de ser uno mismo, recordándonos que la mayor fortaleza está en nunca dejar de ser quienes realmente somos. Y es con Englishman in New York, aunque nos despedimos el día de hoy. Mi nombre es Vanessa Miranda. Te recuerdo que tenemos una cita el día de mañana en punto de la 1 de la tarde en nuestra primera edición informativa. Y no me quiero ir sin antes mandarle una gran felicitación a mi sobrino Israel Peláez, que hoy está cumpliendo años. Te amo, mi amor. Nos vemos el día de mañana. Cuídense mucho, por favor. Hasta mañana.

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0: bienvenidos a MBC Deportes. Estamos listos para llevarle lo mejor de la información deportiva. Bueno, la verdad es que empieza a sentirse un panorama sabroso de cara a lo que será, evidentemente, la fecha 3, ya 2 y 3 de la liga. Pues se jugaron ya se jugaron dos. Y bueno, pues hablaremos también de la situación de América, quiénes llegan, quiénes se van. La verdad es que me parece que en el caso de América serán muy pocos los que arriben. Y de Ángel Correa, que se va de Tigres para River, se habla de una negociación de cerca de 20 millones de dólares. Dice River que sí tiene la lana, pero las últimas negociaciones con equipos argentinos han sido complejas, han tenido que ser demandados, pues porque no tienen ese varo, ¿verdad? Sí. Pero hablan de que sería incluso la transferencia más importante en los en la historia del conjunto de Tigres, sí, sin duda alguna. De Chivas hablaremos, de Cruz Azul también, pero quizá hoy la nota del día es el gran trabajo. El deportista del momento es Isaac del Toro, que está en plan grande. Cerró la etapa 18 del Tour de Francia como tercero en la general y es reconocido como el mejor joven de la competencia y también tiene esa malla blanca que así lo identifica. Burrito, ¿cómo estás? Te saludo con gusto, ¿cómo andas?
1: ¿Qué pasó, mi querido Carlos? Buenas tardes a ti, a toda la gente, a todo el auditorio. Efectivamente, vamos a desmenuzar eso, vamos a platicar de Isaac del Toro, pero nos vamos a enlazar con David Faitelson y también, por supuesto, vamos a enlazar más adelante con Emilio Escalante, el dueño del Atlante, para que nos platique del partido de la jornada 2. Regresa el Atlante al Akron ya como...
0: A la Azteca, perdón.
1: Pero ya como integrante de la primera división y sí, contra América.
0: No es amistoso, no es nada. Hablaremos también de las situaciones que vive la extinción, la expansión y demás. David, ¿cómo estás? ¿Qué tal, Francia? ¿Qué tal el tour? Te veo contento, Rosita, rozagante, con ropa nueva. Te veo al 100.
2: ¿Cómo estás, Carlos? También saludo con mucho gusto. Nos pegó hoy mucho el sol en la salida.
1: Se parece
2: y en Moab, nos pegó muchísimo el sol. Pero bueno, ahí estuvimos. Ya presentaremos un poco más adelante una entrevista con Isaac del Toro, que terminó en el pelotón. Lo más complicado llega mañana. Mañana viene, mañana y pasado mañana.
1: Los Alpes, ¿no?
2: Correcto, el famoso Al de West, donde habrá una realmente me parece inhumano a veces cuando uno dice he subido esos trayectos en auto y al auto le cuesta trabajo. Entonces son puertos de fuera de categoría. Con mañana tenemos un final de 13.8 kilómetros al 8.1% de inclinación. O sea, yo los invito a que lo hagan en la bicicleta estática.
0: Caminando, imagínate.
2: O caminando, sí. ¿No? Van a ser pruebas duras. Mantiene 20 segundos de ventaja sobre Paul Seixas. Realmente en estos últimos horas, Carlos Burro, lo que se está definiendo es el suéter de campeón juvenil, que es del Toro Seixas, y también un puesto, me parece a mí, en el podium final en París, que también es del Toro Seixas. La televisión francesa y los aficionados también ponen mucha esperanza sobre este chico de 19 años. La última vez que un ciclista, que no ha ocurrido este año, ¿no? Pero es el nacimiento de una estrella futuro. La última vez que un ciclista francés ganó el Tour de Francia, su propia carrera, fue en 1986, Bernard Hinault, hace 41 años. Se cree que Seixas va a romper ese larguísimo ayuno sin títulos para un ciclista francés. Pero ya platicaremos y también tendremos entrevistas con Isaac del Toro y con el señor José Fernández Machín, que es un catalán, que es el director del equipo de UAE, el equipo de Pogacar, el equipo del Toro, que ha tenido algunos problemas últimamente con temas gastrointestinales, pero bueno, esperemos que tengan la fuerza suficiente primero para coronar a Pogacar y después para poder mantener al Toro entre los mejores de la competencia.
1: Oye, mi querido David, te saludo con mucho gusto. Dime una cosa, bueno, ahorita vamos a presentar los audios de la entrevista que le hiciste.
0: Tan pronto los tengamos, claro.
1: Tan pronto los tengamos. Nada más me gustaría preguntarte cómo lo sentiste, cómo lo vibraste en esa entrevista que ahí te vi en tus redes.
2: No, muy bien, Burro. La verdad es que había tenido oportunidad también de entrevistarlo hace un año y meses en el Giro de Italia, que perdió prácticamente en los últimos kilómetros, y lo sentía muy nervioso, muy tenso, como distraído, como hoy ya se ve mucho más maduro en ese sentido, mucho más consciente de lo que tiene. Claro, tiene una ventaja que no tiene Seixas y no tiene nadie. Corre que además lo ha adoptado como si fuera su
0: chavo.
2: Su chavo, exactamente, es la palabra, a Tadej Pogačar, el ciclista esloveno, que además se le ve feliz con los aficionados mexicanos, que le cantan, Poggi, Poggi, hermano, ya eres mexicano, y el otro feliz de la vida, y firma banderas, y se pone el sombrero charro. En fin, creo que hoy tiene Del Toro ese apoyo, Burro, y eso obviamente, tener de tu lado a un hombre que va a ganar su quinto Tour de Francia, y que para muchos es el mejor ciclista en la historia, pues te ayuda mucho.
0: David, de repente cuando vemos este tipo de competencias, es muy fácil para nosotros como espectadores o comunicadores, a diferencia tuya que estás ahí en los terrenos, los vives, los ves, que parecía fácil porque lo hacen fácil. Pero hablando de la inclinación, de la altimetría, es algo que me encantara lo pudieras comparar con lo que alguna ocasión vivimos aquí con la ruta ciclista y, por ejemplo, las bajadas de Puebla. ¿Qué diferencia tienen? Porque, reitero, pareciera que se suben a la bicicleta y pertenece el cuerpo humano al binomio y dices, ay, pues se ve requete fácil.
1: Sí, se ve como su ADN normal, exacto, como si fuera
0: pero,
1: una cosa
0: pero
1: natural.
0: El esfuerzo es extenuante, David.
2: Sí, mira, ¿sabes cómo antiguamente la historia del ciclismo, ¿Cómo calificaban los puertos? Esto es muy interesante lo que leí. Había un Citroën, ¿conocen el auto?
1: Sí, el francés.
2: El auto francés.
0: ¿No es checo? Hecho en...
1: No, Citroën es...
2: No, Citroën, el auto francés. Y había un auto que era de muy famoso, Citroën, que era de únicamente dos caballos de fuerza. Entonces, hoy los puertos se miden cuando subía la montaña, por ejemplo, para Alpe d'Huez, probaban en primera. Si subía, era primera categoría. Si subía en segundo, era de segunda categoría. Si subía en tercera velocidad, era de tercera, y así sucesivamente. Pero cuando el Citroën no subía, era fuera de categoría. No había manera de que subiera, para que se den una idea de lo que son estos puertos. Entonces, la elevación, la diferencia, Carlos, yo no creo que haya en México un ascenso como este, por más que el de Tres Marías, que es también prolongado, tiene una buena inclinación, quizá el 7%, pero no tiene la distancia. El tema aquí es que en el último trayecto son 21 curvas, usas desde arriba y ves las 21 curvas así como serpenteando la montaña y dices, Dios mío, y van subiendo y subiendo y subiendo más, y obviamente el calor. Y también no olvidar un tema, Carlos, hasta hoy aquí tengo el número oficial hasta la etapa 18 de hoy, los ciclistas tienen 2,875.5 kilómetros recorridos en las últimas 3 semanas. Wow. Es decir, la etapa de mañana van a terminarla con 3,000 kilómetros en las piernas, en las últimas semanas, wow, afrontando temas de uno de los peores veranos en la historia de Francia, sobre todo en el sur de Francia. El aquí calor, no tanto, claro, porque aquí tenemos... Estamos en las montañas, entonces la elevación te da un clima, lo conocemos muy bien, lo que pasa en la Ciudad de México, en Toluca, donde es más fresco. Pero en el sur de Francia hubo días de 40 grados, wow, centígrados, y estos ciclistas corrieron bajo esas condiciones, más caídas, porque también han existido caídas, Del Toro se vio involucrado en una caída. Así que, obviamente es una prueba que a veces, por eso yo insisto tanto que hayan muchos antidoping sorpresa, porque mucha gente no cree que estos hombres, realmente seres humanos, puedan completar este tipo de trayectos. ¿Les parece bien, Carlos Burros, escuchamos a...
0: Por supuesto,
2: venga, venga. Hoy en la salida en Boaván para la etapa número 18.
0: Vamos a escucharlo.
3: Isaac Del Toro, Isaac, ¿cómo te sientes?
4: Bien, la verdad, bien, contento de llegar a la tercera semana, feliz de estar aquí y muy feliz de estar con el equipo.
3: La caída, el cansancio, obviamente, en la tercera semana, las piernas tienen muchos kilómetros, la mente está cansada, ¿estás listo para el cierre?
4: Sí, por supuesto que sí, estamos emocionados, son tres etapas que estarán muy, muy bien, empezando por hoy, entonces, nada, contento por este fin, estoy... Tranquilo, emocionado por la situación. Creo que mejor que esto se puede pedir demasiado poco y muy contento y privilegiado por todos los aficionados que están aquí conmigo.
3: A veces lo dimensionamos lo que es tener en este momento un ciclista mexicano en el podio de París.
4: Sí, va a ser algo muy, muy bonito. Voy a luchar por ello. Vamos a estar en la carrera y sin duda alguna va a ser bello.
3: Oye, ¿el duelo con Seixas es bueno?
4: Sí, claro que sí, es un gran corredor que está haciendo todo lo que puede por llegar lo antes posible y sin duda alguna es un corredor con capacidades muy bonitas y es muy admirable también.
3: ¿Qué dice Poggi de que le cantan los mexicanos?
4: Ah, le encanta, al final tiene una personalidad más mexicana que la mía y eso es muy bonito de ver.
3: Isaac, mucha suerte.
4: Gracias.
3: Te agradezco mucho, gracias.
2: Oye, todo el ciclista mexicano muy tranquilo, muy confiado, realmente insisto en las pruebas que va a tener el Tour se define viernes y sábado.
1: Ah, okay.
2: Entonces claro. Ya el domingo es un paseo a sí, París, habrá un transporte, lo que llaman aquí un arrastre en el ciclismo, o que se lleva a los ciclistas en un avión ya cercano a París, ahí salen de una ciudad para cerrar en Champs-Élysées, pero el Tour se define en las últimas etapas de montaña, en las últimas etapas donde puede ocurrir algo, vamos, es este viernes y sábado aquí en Alpe d'Huez.
0: David, ¿te parece si escuchamos justamente a José Fernández, que habla y platicaste con él? Vamos a escucharlo.
2: Sí, el famoso machín.
1: El machín.
5: ¿Cómo está Del Toro? ¿Cómo está Isaac?
6: Bien, ha dormido bien. Está bien.
5: O sea, nada de lo que ha sucedido en los últimos días, la caída, ayer el corte que hubo en la etapa.
6: Obviamente es la tercera semana, es fatiga para todos, todos hay momentos de fatiga y hay que sobreponerse a esa fatiga. Ha hecho una buena crono, lleva la tercera hasta ahora, esperemos que hoy haga una buena etapa.
5: ¿Falta mucho para París o falta poco para París?
6: Falta lo más duro, que es la última semana y sobre todo los tres más días más duros, más con el desnivel positivo más alto. Con la fatiga más alta y con las fuerzas más faltas también, con lo cual vamos a intentar que mantenga esa posición en la cual está en estos momentos bien ubicado, pero también hay la posibilidad de, ¿por qué no?, luchar también por el segundo puesto, pero de momento vamos bien. Vamos a ver cómo acontece.
5: Una última pregunta, Machín. Hay un duelo hoy que parece un duelo del futuro entre Seixas y Del Toro. ¿Existe ese duelo?
6: Arranco ya la Cisviejo, entonces es mejor. Yo creo que nah, son todos mejores, inclusive Tadej, ¿no?
5: Tadej, claro.
6: Prácticamente todos los corredores han sido mayor blanco, los anteriores, entonces sí, ellos son jóvenes prematuros, está claro, pero también hay un corredor joven, Seixas, hay muchos corredores jóvenes que vienen fuerte y seguramente para el año viene vendrán también corredores jóvenes y también fuertes.
5: Te lo agradezco mucho, Machín. Gracias,
6: como siempre.
5: Es muy amable.
6: Gracias.
2: Bueno,
0: David, ahí las palabras del machín.
2: Sí,
0: yo te quería preguntar lo siguiente, David. A mí me parece que más allá de ejercer una presión sobre Isaac Del Toro para que consiga lo que pueda conseguir, todo lo que saque de aquí en adelante va a ser ganancia para él. Sobre todo por experiencia. Es decir, si me monto en decir, ahí está este nuevo joven, y no consiguiera algo exponencialmente importante como el Tour de Francia, para que la gente lo vaya entendiendo, este fin de semana, lo que él consiga de aquí para adelante es pura ganancia, claro, ¿no?
2: Sí. Ah, mira, hay un riesgo, Carlos, obviamente que de pronto todo se desvanezca y claro, haya un ataque, porque estoy seguro que Seixas va a tratar de atacar, va a tratar de morirse de algo, la gente está con él, tiene 19 años, no tiene nada que perder. Pero bueno, yo confío, creo que las piernas de Isaac Del Toro, el equipo de Isaac Del Toro y Tadej Pogačar son ventajas que no tiene Seixas y que tendrá que aprovechar el ciclista mexicano. Sí, también hay que entender, Carlos, que es un tour de aprendizaje.
0: Claro.
2: Estar a tres días del final, en el podium, en el tercer lugar, pues ya es toda una proeza, una hazaña para el ciclista mexicano, claro. Todos quisiéramos que ocurra, pero créanme que faltan todavía muchos kilómetros realmente que van a ser angustiosos para él y para el equipo, y obviamente desafiantes también para su carrera.
1: Oye, Miquel, dime una cosa para la gente que, por ejemplo, no tenemos mucho conocimiento de este deporte del ciclismo y la gente que nos viene escuchando. Isaac Del Toro lo que está haciendo ya es algo impresionante. Pues si vamos el tiempo atrás, ¿qué ciclista podría acercarse a lo que está haciendo,
2: No, mira, Alcalá ganó un par de etapas del Tour de Francia, Raúl Alcalá, y Miguel Arroyo, que en paz descanse, fue un gregario de aquel Greg LeMond, un doméstico, trabajaba muy bien en la montaña, sobre todo el Halcón de Huamantla, y el otro es Julio Alberto Pérez Cuapio, cuya mayor notoriedad fue ganar el campeonato de montaña en el Giro de Italia, un buen ciclista de montaña. Pero no hay ningún parámetro. Nunca hemos tenido un ciclista de estas dimensiones, okay, de esta capacidad, de esta juventud, de esta proyección. Él está llamado a ser el hombre que siga después de Pogacar, pero el problema, la competencia es dura y ahí está también Paul Seixas, que levanta la mano para eso.
0: Ok. Sí, sin duda alguna. David, la verdad es que a mí me llena mucho de ilusión lo que puede hacer este hombre, sobre todo porque son disciplinas que en algún momento, David, estuvieron olvidadas. Es decir, sí tenemos en otras, dentro del ciclismo, que generaron ciertas cosas, pero se han perdido esos trabajos. Deseo fervientemente que desde ahora se retome para generar en el ciclismo algo tan importante como ver a este chico pues encumbrándose en el Tour de Francia, ¿no?
2: Futuras sí, hay otros, ¿no? Seguramente hay más, como en todos los deportes. Carlos Burro, hay muchos atletas muy buenos. Yo no estoy de acuerdo en que no hay talento en México, lo hay, lo que pasa es que tiene muy pocas oportunidades para desarrollarse. Este chico pudo desarrollarse, tuvo el apoyo primero de su familia, después de una empresa que se llama Monex, que tiene un equipo amateur semiprofesional en Europa y que se lleva algunos ciclistas mexicanos, ha llevado otros que también están destacando jovencitos, pero bueno, sí, esperemos, Carlos, que lo del Toro sea apenas la punta de lanza para que salgan otros ciclistas mexicanos importantes en el profesionalismo europeo.
0: ¿Y qué tal allá donde estás? ¿Qué has comido, David?
1: ¿A qué le has metido? Pita de cebolla, unos caracoles.
2: No. ¿Qué pasó, Carlos? No, ¿sabes qué? Caracoles no, yo no le entro.
1: ¿Los escargots? ¿Te gustan los escargots?
2: No me gustan, pero he comido buen queso, he comido.
0: Dicen que cuando entran se siente rico, pero cuando salen, ay,
1: así pasa, pero Rosa, ¿no?
2: Ya empezamos,
0: como la tía Rosa.
2: Burro, hay que mandar a Carlos con Memo Schutz, a ver si lo apoya ahí en la casa del famoso.
0: Yo siempre apoyaré a mi Memo de toda la vida. Y estoy ahí y estaré teléfono, votando siempre por él.
2: ¿Ya sabes cómo están los momios para que gane Schutz o no?
0: Ah, no sé, ¿tú ya los viste?
2: Ya había algunos por ahí, unas posibilidades. No está tan mal, ¿eh? No está tan rezagado, pero sigue siendo una sorpresa que gane la casa de los famosos.
1: Pues sí, pues hay que ver. Sí, pues se arma un escandalillo, ya sabes, si le toca donde le duele. Ahí, eso, exactamente eso. Oye, porque es la banda Schutz, ¿cómo le pusimos?
0: La tropa perra Schutz,
1: exactamente.
0: Bueno, oye, David,
1: vamos a cambiar de deporte, sí, ¿no? Fútbol.
2: Sí, vámonos con el fútbol que ustedes dicen, y además el Burro prometió una entrevista con el dueño del Atlante que me parece muy, muy interesante de cara a la presentación en el Estadio Banorte, ¿no?
0: Sí. Yo creo que tan pronto terminemos de platicar de las Chivas y empezamos a contactar al señor Escalante. Oye, David, fíjate que esta sensación que nos dejó Chivas después de que el torneo pasado, pues con los seleccionados que había generado y tenido, pues le bajaron las posibilidades de estar en la siguiente fase. Pero ahora, sin duda, es el equipo que más se reforzó. Y me parece que incluso hasta la inversión ha sobrepasado, no sé si incluso hasta Rayados, pero me queda perfectamente claro que en refuerzos siento que Chivas se vuelve el equipo más atractivo y asume la responsabilidad de hacer algo como quedarse con el torneo, porque si no sería para ellos un fracaso.
2: Sí, totalmente. Además, Carlos, le dejaron la vara muy alta el torneo anterior. Obviamente les perjudicó la selección mexicana y esta concentración de Javier Aguirre, pero a mí me gusta que el equipo de Milito jugaba algo, jugaba bajo un sistema, incluso en la liguilla llegó a sorprendernos siendo protagonista. La eliminación en semifinales con Cruz Azul fue muy, muy cerrada, pudo haber ganado el equipo de Chivas también ese partido o esa eliminatoria. Yo creo que el Guadalajara para mí apunta otra vez, después de lo que mostró el torneo anterior, hoy sí podemos decir con mayor énfasis que es un candidato a ganar, a levantar el trofeo del fútbol mexicano. Lo veo muy bien, este chico, a ver si este chico de que estuvo en Pumas, Jordan Carrillo, termina teniendo el nivel que tuvo en algunos momentos con Pumas, ¿no?
1: Oye, David, y ahora sí está obligado entonces el equipo de Milito a llevarse el título esta vez. Tiene a todo, tiene equipo completo.
2: Sí, no, de acuerdo. Y no tiene el tema de la liguilla, ¿no, Burro? Realmente, fue la gran... Para mí la gran nota del torneo anterior fue lo que logró el Guadalajara, indudablemente, por la cantidad, por la calidad que tenía en su juego, perdón, no la calidad, por el sistema que logró hacer y que funcionara, jugando incluso cuando no tenía sus principales titulares. Venimos de un mundial donde vimos que el sistema es lo que impone, ¿no? Al final del día España ganó con un sistema de juego correcto. Tiene grandes jugadores para hacerlo, pero por encima de todo, Luis de la Fuente nos enseñó que el sistema es lo más importante que hay en el juego, y eso me viene a la mente por tantas veces que Ricardo La Volpe nos repetía esto y nos decía que el sistema... Por cierto, qué linchamiento público para La Volpe, Dios mío, pues ¿qué hizo? Yo vi lo que dijo y no sé qué opinan ustedes, pero para mí es La Volpe siendo La Volpe, ¿no?
1: Exactamente, La Volpe llegó un cuate y le preguntó algo y dijo, fijaros a ustedes, pero lo dijo de joda, dijo con el humor que tiene la
2: pero Volpe. Es La Volpe, burro, siempre
1: por eso,
2: ha sido así.
1: Lo dijo con el humor que es de La Volpe, punto, se acabó, y sí. Estar exagerando aquí ya, hombre. Yo creo que sí se están pasando, porque la verdad, creo que ha hablado muy bien de México también, y no, cuando dicen algo, jamás, ¿no? Creo que se está pasando.
2: Mira, yo creo que, a ver, no lo estoy juzgando, cada quien, pues obviamente...
1: Pero tampoco crucificarlo así.
2: Te voy a contar una anécdota rápidamente. Durante el Mundial, antes del Mundial, en un partido de preparación, me dice la gente de talento, va a llegar La Volpe a las 12 de la noche. Le digo, no hay problema, nosotros ya hemos llegado más temprano a Dallas. Y digo, ningún problema, vamos a las 11:30, salimos del hotel para ir a recoger a La Volpe. Y ya llegamos a las 12 al aeropuerto y resulta que su vuelo estaba retrasado 3 horas. A las 3 de la mañana entró La Volpe al auto y yo no tengo la obligación de ir por él. En lugar de decir gracias, David, entró mentando madres. Entonces, después ya lo agarré y yo le dije, a ver, La Volpe, yo no tengo por qué estar aquí por usted, no es mi misión, usted puede agarrar un Uber, pero ¿por qué tiene
0: sí,
2: este
0: pero
2: tipo de...?
0: Lo único que creo, sí. David, es que ese eres tú, y tú tienes esa nobleza de decir, bueno, pues es mi compañero de trabajo, le voy a echar la mano ya, y te lo guardas. Pero hay gente que también merece no respetar eso, ¿no? O agarrar y decir, oye...
2: No, tienes toda la razón del mundo, Carlos. Lo que pasa es que yo, al final del día, lo que entiendo que es La Volpe, así es La Volpe, no lo quiero para amigo, eso está claro.
0: Claro.
2: No. Yo lo quiero para un compañero, un maestro al cual se le puede aprender y nada más, pero lo agarra alguien ahora con una, como dice el burro, con una cámara, con un teléfono en un aeropuerto, y lo que sacan son likes, porque la reacción de él, pues al ser un hombre que tiene un carácter especial, la reacción no es la correcta, por supuesto.
1: Sí, no se justifica, pero es La Volpe.
0: Sí, pero pues ahí lo estás justificando. Yo creo que, pues, no.
2: Tiene razón,
0: cada quien asume de acuerdo a su experiencia.
1: Sí,
0: pero
2: es verdad.
1: Bueno, en ese caso tienes toditita la boca atascada.
0: Ni lo estoy atacando, nada más creo que para poder tener las diferentes posturas y las diferentes miradas que tiene el fenómeno de La Volpe. Regresamos a Chivas. Bueno, perdió con Toluca con un hombre menos, pero vean el calendario que le viene. Guadalajara enfrentando a Juárez, que es el siguiente, Puebla enfrentando a Guadalajara, después va de visita, y después, David, le viene esta oferta de 6 partidos en todo agosto, que se pone sabroso, porque enfrenta a Los Ángeles Fútbol Club, después va contra Dallas, se mide contra Seattle, enfrenta justamente a Santos, regresa ya a la Liga MX, a Tijuana y también al Pachuca. Es decir, esta revolución de la League Cup también se le mete, pero hay una obligación de que Chivas verdaderamente sea contundente con toda la intervención de la League Cup dentro de la liga.
1: Y a ver cómo estuvo la pretemporada, ¿no?
0: Sí. Entonces ahí vas a
2: ahora, Carlos, pero la League Cup va a enfrentar a la crema y nata de la MLS,
0: justo,
2: ¿no?
0: Justo, está puesto así el calendario con tal de verse contra los mejores, los más complejos, los más reforzados, Los Ángeles Fútbol Club, Seattle y, bueno, Seattle. Y Dallas, que también está ahí, ¿no?
2: Sí, correcto. Sobre todo el equipo de Seattle, que siempre es un animador importante de la MLS, y por supuesto el equipo de Los Ángeles. Yo creo que le va a ir bien a Milito, y creo que Chivas es contendiente al título. Creo que tiene, insisto, los fundamentos. Más allá de los nombres, tiene un buen equipo de fútbol. Vamos a ver a la Hormiga González. Yo creo que va a venir una buena temporada. Igual le sirvió mucho la experiencia de estar en un mundial. Y espero que haga goles para que también empiece a presionar para ver si puede irse en algún momento al extranjero, ¿no? Al fútbol europeo, que debe ser la misión de esos jugadores, pero sigue el Guadalajara contendiendo por el campeonato. Lo veo más serio que el año pasado, que el torneo anterior.
1: Hoy tenemos también, bueno, ya las voces de lo de Luis Romo.
0: Vamos a escucharlo.
7: Romo. hoy yo creo que tenemos que ser campeones. Ya los objetivos ya no son llegar a la liguilla, ya no es el primer lugar, ya no es meterse a semifinales. Hoy ya es totalmente el campeonar. Se trajeron refuerzos para apuntalar el equipo. Se está creando algo muy grande. Ya llevamos una inercia. Ya hoy creo que nos tenemos que exigir, pero el resultado, el único objetivo es campeonar. Después no te puedo decir que vamos a ser campeones ya mañana, pero nosotros lo vamos a pelear, creemos que tenemos que ser campeones y hoy ya convivimos con la obligación de ser campeones, ya no es como que a ver si será que somos campeones.

0: y también que lo hizo justamente para TUDN. Querido Eric, te saludamos, Eric, con gusto.
1: Buenas tardes.
0: David Faitelson, el Burro Barranca, y tu servidor Carlos Aguilar. ¿Cómo andas?
2: Gracias, gracias, Sar, por tus palabras. Muy, muy bien, muy bien. Gusto de saludarlos de nuevo con el regreso de la Liga MX. Burro, David, fuerte abrazo para los tres. Y ahora que escuchaban las palabras de Luis Romo, no son las primeras, ¿eh? La semana pasada platicábamos con Ángel Sepúlveda, el mismo tenor. El fin de semana, Gabriel Milito, y prácticamente, o sea, con otras palabras, pero el mismo sentido. En Chivas tienen claro, muy claro, que les han armado un equipo para, no semifinales, no para el primer lugar, para el campeonato. Y creo que esta parte de que lo asumen, pues va comenzando bien, al menos en eso, ¿no? En resultados no, perdieron con Toluca, pero bueno, me parece que ese descalabro también será muy importante para ver de qué está hecho Chivas este torneo.
0: Oye, Eric, te saludo con mucho gusto, Jorge Van Ranking. Dime una cosa, ahorita estamos platicando fuera, bueno, antes de que entraras, efectivamente, ¿para qué estaba Chivas si está obligado a ganar el título? Ahorita lo acabas de decir, con esos jugadores, con el equipo que armaron, Milito está pues con todo para ser campeón, y más con lo que demostró en la temporada pasada.
2: Sí, sí, obligadísimo, además de la parte de la directiva, porque le preguntaron cuántos refuerzos quieres, él fue el que dijo dos, dio los nombres, Kevin Castañeda, Jordan Carrillo, se los compraron antes de prácticamente terminando el torneo, estaban las dos negociaciones cerradas, es decir, el trabajo de la directiva en este momento, o bueno, al menos para este torneo, fue impecable en ese sentido, le pusieron lo que él quería, no se han ido, y seguramente, mi querido Jorge, no se irán los seleccionados, al menos este torneo. Hoy no hay una negociación por alguno de ellos, por Brian, por Hormiga. Seguramente cuando, si salen, y creo que alguno de ellos va a salir, será hasta el verano. Esto quiere decir que tiene un equipo competitivo, tiene el regreso de los cinco seleccionados, los dos refuerzos, tiene, y entiende Gabriel Milito que está obligado ya a darle un título a Chivas.
0: David, ¿cómo ves?
3: Correcto. Eric, te saludo con mucho gusto, Eric, y además reconocerte, felicitarte por el gran trabajo que hiciste durante el Campeonato Mundial de Fútbol. Nos tocó compartir una transmisión. ¿Cuál fue, la de Uruguay o la de Colombia?
2: Colombia y Congo, estuvimos acá en los cuatro juegos, pero el día de la transmisión fue el Colombia-Congo, que fue además un gran, gran ambiente en el estadio.
3: Fue un juegazo ese, ¿no? Realmente fue buen partido aquel de Colombia-Congo y en Guadalajara. La gente muy entusiasmada. Muchas felicidades realmente, Eric, por tu gran trabajo. Oye, Eric, el tema, ya entonces Chivas, obviamente, con las llegadas de Jordan Carrillo, de Castañeda, está cerrado ya el mercado de fichajes para ellos. ¿Os hablaba también de este chico Denzel García del equipo de los Bravos de Ciudad Juárez en algún momento?
2: Cerrado, David, cerrado. Ya incluso el fin de semana en la conferencia Milito lo dejó claro, o sea, ya lo dijo en la conferencia, dijo, ya no viene nadie más, estos son los dos que yo quería, a los dos me los cumplió la directiva, hoy ya no tengo intención de sumar a nadie, lo único que pudiera pasar, y que ese sí es un tema que está ahí en la puerta abierta, es para los seleccionados, en caso de que llegue una gran oferta que sea irresistible para Chivas, para el futbolista, ahí sí dijo Gabriel Milito, tienen la puerta abierta, eso será un tema que tendrá que ver la directiva y el jugador, pero ya no va a llegar nadie. Hoy le faltan tres jugadores a Chivas para el arranque de la jornada 1, la 2 y todavía por el tema de la sub-20, que son Hugo Cambero, Samir Inda y Santiago Sandoval, es decir, todavía tiene esos tres chicos que tienen mucha calidad para sumarlos ya a la plantilla con la que arrancó el torneo. No va a llegar nadie más, David, pero eso es porque así lo ha planteado Gabriel Milito, él está consciente, ya no quiere más refuerzos, entonces creo que él sabe que con lo que le ha puesto a Mauri hoy en esa plantilla, tiene que darle resultados.
0: ¿Qué pasa con el equipo de las Chivas? Porque seguramente va a ser una potencia en esta temporada. Vamos a ver qué pasa. Por lo pronto regresan al Akron el próximo fin de semana.
4: Sí. Bueno, el próximo sábado. Yo te quería hacer una pregunta bien importante porque todo mundo ahorita ya con este asunto que no hay ascenso y descenso, pues como que vemos a la Liga de Expansión como una porquería, que penosamente pues lo han hecho así, lo han disminuido de una manera terrible. Pero a quien sí le ha funcionado es justamente a Chivas con Tapatío. Es decir, ¿cuántos chavos no ha tenido en extracción para poder jalarlos al primer equipo? Claro, es un fenómeno diferente al de otros equipos de expansión.

0: pero si no me equivoco, hay como 6, 8 que han generado desde ahí, ¿no?
1: Mira, Tala Rangel pasó por Tapatío, hoy su arquero titular. Campillo, que después se fue a Juárez y regresó, pasó por Tapatío, hoy es titular indiscutible. Hormiga González pasó por el Tapatío. El caso de estos chicos, Santiago Sandoval, Hugo Camberos, pasaron por Tapatíos. Mateo Chávez, que hoy está en Europa, pasó por Tapatío. Es decir, es un semillero muy importante para Chivas, le ha sacado muchísimo provecho. Me parece que a Guadalajara este proyecto le hizo falta muchos años cuando pues abandonaron esa posibilidad, se dieron la franquicia a los Leones Negros prácticamente 10 años por ahí, después la recuperaron y le está dando mucho a Chivas. Es el equipo que me parece que mejor le ha sacado provecho a la Liga de Expansión. Rayados lo tuvo en su momento, pero declinó ese proyecto, no continuó, y me parece que Chivas ahí tiene una mina muy importante para seguir trabajando ahí en la Liga de Expansión.
0: Definitivo. Pues querido Eric, te mandamos un gran abrazo, de verdad, gracias por estar con nosotros.
1: No, hombre, al contrario, gracias y fuerte abrazo para los tres.
0: Abrazote, gracias, gigante. Amable. Bueno, atención, 5 pases dobles para el espectáculo Les Clowns, donde está el burro, David y Carlos. 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Vamos a pausa y volvemos, que está el señor Escalante de Atlante, invitadísimo especial del burrito. Volvemos.
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6: ¿Esa sí no me la sabía?
7: ¿Por qué el rey del glam? ¿Por qué? Cuéntanos.
8: Acuérdate, ¿no hay una canción que se llama El Rey del Glam?
7: ¿El Rey del Glam? ¿Cómo va?
8: No, búscala, búscala, dile a...
6: Ya se perdió, güey. Ya le hizo daño.
7: ¿Qué pasa? Porque ya está el aire en Francia.
6: Es un año y medio en el mundial y otro año y medio en Francia.
7: En el avión.
6: Hablemos de Tigres. Vamos a hablar de Tigres porque vaya escándalo. Las cosas están pasando con Correa. A ver, Charlie, venga.
7: ¿Qué pasó con Ángel Correa, David? Llega mucha información. La cosa es que ya tiene uno. A ver, el rey del glam, aquí está, ya la consiguió Anónimos.
6: ¿Esa es, David?
8: Esa es.
7: Alaska y Dinarama. Muy bien, es cierto, es de la misma época.
6: Claro,
7: tienes toda la razón.
6: Tiene, sí, el rock de hoy lo pasaba en el rock en español que tenemos en WM.
7: Ya roncó, cómo no, ya roncó, sí, cierto, tiene razón. Mira, yo pensé que no existía. Bueno, pues lo de Ángel Correa ha sido una situación compleja. Se dice que River Plate va a pagar 20 millones, no ha exhibido toda la lana, dicen que el Conmebol en cualquier momento va a llegar, y de ahí le autorizarían viajar justamente a Ángel Correa, porque mientras no caiga el varo, pues no va a haber esto. Pero ¿qué pasó? Este que fuera jugador de San Lorenzo, después saltar al Atlético de Madrid, llegar a Tigres, campeón en Qatar con Argentina. Sí, tuvo algunos momentos importantes con Tigres, pero la neta es que no ganó mucho, no hizo...
6: No ganó nada.
7: No hubo títulos, ¿no? Pero
6: sí,
7: para
6: no
7: eso...
6: Fue Guignac.
7: Sí, claro. Bueno, le dijo prácticamente adiós a Guignac. Pero para eso tenemos a otro que tuvo una participación espectacular en Monterrey. Lo enlazamos, platicamos con él. Vivió, pareció un marroquí más allá. Y lo felicitamos por su gran trabajo en la Copa del Mundo, que es Vladi García. Vladi, te mandamos un gran abrazo. David Faitelson, el Burro Barranquín, tu servidor Carlos Aguilar.
9: Sar, Burro, David, ¿cómo están? Les mando un fuerte abrazo desde la Sultana del Norte. Qué novela estamos viviendo todavía con Ángel Correa, Todavía. Anoche dábamos a conocer que por fin se había llegado a un acuerdo entre todas las partes por la transferencia definitiva de Ángel Correa de Tigres a River Plate por una cantidad total entre el monto fijo y los bonos variables que inflan la cantidad hasta rozando los 20 millones. No llega a 20, pero me dicen que está muy cercana juntando los bonos por las variables. Lo que pasa es que me dicen, el jugador viajará hasta que se concreten todas las firmas, hasta que se dé todo ya por sentado firmado, le damos el ok al jugador para que pueda pues viajar a terminar de arreglar su contrato con ellos, porque una cosa es la desvinculación con Tigres y otra cosa es la contratación con River Plate. Hasta que se desvincule con nosotros, le damos el ok para que pueda irse a Argentina. ¿Qué crees? Hoy en la mañana, Ángel Correa no se presentó a entrenar. Todavía sin el ok de los Tigres, que están en esta etapa final con los abogados, con los contadores, para hacer el traspaso definitivo. Es una cantidad importante y estaban definiendo los plazos, las letras chiquitas, para que no les queden a deber, y que mira, que el América, cuando le pasó eso con Independiente, quedó vetado el Independiente de hacer negociaciones con América por las altas deudas. Bueno, pues hay que aprender del pasado, y ahí están letras chiquitas, pero el jugador ya no se presentó. Les voy a decir algo que sí quiero aclarar, que sí quiero informarles. Hay unas vergonzosas declaraciones o vergonzosas fuentes de información que están difundiendo en Argentina, y me refiero a comunicadores, no quiero decir periodistas, porque hablan nada más porque tienen boca, que Ángel Correa huyó, que Ángel Correa escapó de México por amenazas de muerte. Háganme ustedes el favor.
6: Ya está.
9: Eso es lo que se está virtiendo en Argentina, en una guerra sucia, ¿no? Bajísima, donde por supuesto la prensa partidaria de River, porque aparte estas personas que hablan en streamings y que tienen 1,000,000 de seguidores y que se difunden, pues primero se ponen en sus biografías hincha de River y después se ponen reportero, claro, o inmerso en... Bueno, qué lamentable. Yo toqué base con el club, me lo desmintieron categóricamente, y les voy a poner nada más rápido un ejemplo. A ver, Tigres tiene el respaldo de una de las empresas más importantes a nivel mundial, que es La Cementera, que cuenta con un departamento de seguridad increíble, y también tema digital. Hace no mucho hubo un tema de acoso hacia una de sus jugadoras del club femenil. Bueno, dieron con el responsable, las autoridades lo agarraron en el aeropuerto de la Ciudad de México, y esa persona, por acoso, está hoy refundida en la cárcel. Háganme ustedes el favor, que alguien, ¿no? Yo no sé, nada más porque tiene un micrófono enfrente, dijo que Ángel Correa huyó y escapó de México, ¿no? Por una amenaza de muerte. Increíble.
7: Bienvenido. Sin duda que sí. Pues, querido Vladi, agradecemos el reporte. Esto se ve que pinta para largo. Y mañana a ver si ya tenemos una resolución extra en torno a ello. Te mandamos un gran abrazo, Vladi.
9: Fuerte abrazo. Saludos.
6: Gracias. Señoras y señores, ahora sí tenemos en la línea telefónica al flamante dueño del Atlante, Emilio Escalante. Está con nosotros mi querido Emilio, está aquí Carlos Aguilar, también está David Faitelson, tu servidor Jorge Van Rankin. Muy buenas tardes, ¿cómo estás?
10: ¿Qué tal, querido Burro? Buenas tardes, gusto en saludarles. Igual, Faitelson, ¿cómo estás?
8: Saludos, don Emilio, ¿cómo está? Saludos, buenas tardes.
6: Oye, la primera pregunta que te hago, mi querido Emilio, a ver, el próximo viernes van de regreso a la... Bueno, ya están en la primera división, pero van a jugar en el famoso Estadio Azteca o el Banorte, como quieras llamarle. ¿Qué significa qué implica en esta tensión mediática enfrentar al América? De ahí podemos ver que el Atlante está listo para enfrentar a cualquier equipo de primera división de ese nivel.
10: Pues bueno, mira, la verdad es que hay que ser honestos, no ha sido fácil la manera de armar la estructura del equipo, lógicamente, porque sabes que tuvimos que armar 7 equipos, más sin embargo, creo que hoy los muchachos están muy convencidos, siguen llegando refuerzos, lógicamente, y los que tenemos están convencidos de salir a pelear, ¿no? Veremos de qué estamos hechos este viernes.
7: Emilio, te saluda Carlos Aguilar, con mucho gusto. ¿Qué presión tiene Atlante al regresar a la Liga MX y a esta primera línea del fútbol mexicano?
10: ¿Qué tal, Carlos? ¿Cómo estás? Gusto en saludarte.
7: Igualmente.
10: Yo creo que la presión pues existe como existe para todos los equipos, ¿no? Pero creo que hoy también hay que entender que el Atlante viene de expansión y venimos a un nuevo reto, y que también pues sería ilógico pensar que vamos a llegar con todas las credenciales en este momento, ya con un equipo como llevan todos los demás equipos desde 12 años que dejamos esta liga, ¿no? Entonces, claro que nos va a costar, pero siempre buscando que tenga la identidad de lo que es Atlante, ¿no? Siempre salir a buscar el triunfo, siempre buscando la garra, la mística que ha hecho característico de este equipo. Y tenemos que ir entendiendo que tenemos que irlo esperando que el equipo se vaya encontrando, ¿no?
8: Don Emilio, ¿cómo está? Les saludo con mucho gusto. Don Emilio, la llegada de, ¿qué significa la llegada de un portero colombiano internacional como David Ospina?
10: Bueno, pues creo que la verdad fue un buen fichaje el que hicimos, ahora sí que lo trabajamos bien, y nosotros lo comentamos, ¿no?, entre Miguel, entre toda la parte deportiva y nosotros, que queríamos traer un portero con experiencia y que fuera líder, ¿no? Más sin embargo, digo, ahí está Oscar, que en el partido pasado hizo tuvo muy buena actuación, más sin embargo, creo que queríamos un portero de este tamaño, y gracias a Dios se dio, ¿no? Y buscando, al final de cuentas, siempre se va a pelear las posiciones, ¿no? Claro que Ospina tiene su jerarquía muy grande y...
6: Bueno.
8: Se cortó, ¿no?
7: Se cortó. Pero
6: ahí está Sebelio.
7: Vamos a tratar de retomar para platicarlo. Yo le hacía esta pregunta de la presión porque pues, evidentemente la liga pues ya no tiene ascenso ni descenso, pero me gustó mucho el ofrecimiento de que la pregunta que le acaba de hacer David de la llegada justamente de Ospina, ¿no? Que le da una fortaleza al equipo.
6: Emilio, se te cortó, no sé si
10: sí.
6: Quieres retomar.
10: Sí, te decía que bueno, pues trae todas las credenciales para ser un líder, ¿no? Entonces, ya la última decisión pues la tomará Miguel Herrera, ¿no?
6: Oye, querido Emilio, dime una cosa, ¿has platicado con el Piojo? ¿Se esperan más refuerzos o ya no?
10: Sí, claro, de hecho, ahorita está llegando un defensa que traemos argentino, que está, es más, parece que ya aterrizó hace un rato más, viene por ahí un enganche también, Sarrafiore se llama, que viene San Lorenzo, otro argentino, y estaremos buscando con calma un 9, porque un 9 ahora en estos tiempos es difícil encontrarlo, pero no queremos y no quiere Miguel tampoco contratar a alguien por contratar. Yo creo que tenemos que esperar que el equipo se vaya encontrando con las contrataciones y la gente que tenemos. Tenemos gente que de veras también no se ha visto, pero que también en un torneo pues pueden ser diferentes, ¿no? Ahorita tuvimos que mandar 3 jugadores a la sub-23, a Centroamérica, que estaban viniendo con el cuadro titular con Miguel. Entonces, creo que hay que tener paciencia, más sin embargo, nosotros...
6: ¿No? Bueno, Emilio.
7: Ahí sigue.
10: El trabajo. Sí, bueno.
7: Ahí estamos.
6: Es que sí, del metro, Emilio, ¿qué?
7: De repente se nos cortó un poquito. Emilio, yo te quiero hacer la siguiente pregunta.
10: Sí.
7: ¿Qué sabor te dejó el primer partido? Ya que viste a tu equipo visitando a Necaxa, que tenías prácticamente a punto de llegar al otro lado con los primeros puntos para el conjunto de Atlante, y sucedió esto, ¿no? Un señalamiento, arbitraje, me parece a mí erróneo, y terminas por llevarte la derrota. ¿Pero qué vistos te dejó a ti?
6: Bueno... Es como que trae delay.
7: Sí, la señal. La señal no está. No es la mejor.
6: Pues no. Bueno. Seguramente hay lugar donde hay. Es que luego pasa un puente y se corta la señal. Bueno, ni modo.
7: Pues,
6: bueno, ¿qué estabas diciendo? Yo creo que va a ser un gran partido el del Atlante contra el América. Ese partido siempre ha tenido un morbo, ¿no?
7: Sí. ¿Nos escuchas, Emilio? Seguramente sí nos escucha, pero no lo alcanzamos a escuchar. Pero bueno, pues seguramente hará un esfuerzo, ¿no? El equipo Atlante, es decir, está tratando de armarse, de estar, no tiene la presión de irse, pero evidentemente, pues ver un Atlante que no consigue triunfos, seguramente es algo que
6: ahora,
7: no quieren.
6: Ahora,
7: ¿no?
6: Para la afición atlantista, David, yo creo que también es padre de que va a regresar el Atlante a la primera división.
7: Es un gran hecho.
6: Y que va a regresar al Estadio Azteca. ¿Estás de acuerdo?
7: Ya está, David, ya nos cortó.
6: David, ¿estás?
8: No, yo estoy acá, sigo acá.
6: Ah, te digo que para la afición atlantista va a ser padrísimo enfrentar a América, primer juego, ya en primera división y en el Estadio Azteca. Oye, vamos a una pausa. Ya.
7: Y volvemos a ver si alguien se enlaza con nosotros. No, pero bueno.
6: Es territorio.
7: Volvemos.
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